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0: ¿Qué tal, amigas y amigos de Radio León? Buenas tardes, buenas noches, buenos días. Donde quiera que se encuentren. Yo soy RDZ y junto a mi queridísima Maricler Danilo, mis queridísimos Omar Náchez e Iván Rodríguez, les damos la bienvenida a Stop and Play, el programa que le pone stop a la rutina y le pone play a este momento. Estamos completamente en vivos,
1: y en directo.
2: Estamos vivos.
1: Estamos vivos, que es lo importante.
0: Así es. Esto es programa de radio, no Ouija. Estamos en vivo por RadioIberoLeón.com y mandamos también un saludo a la gente de Ibero Radio Puebla y Radio Tuch. Gracias por estarnos escuchando. El tema del que estaremos hablando el día de hoy son mentiras que nos hicieron creer que eran verdad. Bien vivillos de chiquillos. Algunos medios mencillos. Pero vivillos. Siguen vivos hasta ahorita, ¿no? Ya dejé claro. Pero antes de comenzar a escuchar esta gran selección de datos que les tenemos preparados para todos ustedes el día de hoy, quiero abrir los micrófonos a mis queridos compañeros. Queridos compañeros, abro micrófono.
1: Gracias por abrirlos.
0: ¿Cómo están?
3: Bien.
0: Qué bueno.
1: Qué bueno.
2: Todo bien.
0: No muy puedo bien, superar, de verdad. No hay cosa que pueda hacerme superar nuestro intro del programa. La
1: sí, estamos muy contentos con nuestro intro.
0: Sí. Qué bueno.
1: Qué bueno. Qué bueno.
0: ¿Cómo estás, Iván? ¿Cómo estás, Maricle? ¿Cómo estás, Tommy?
3: Pues bien, y pues justo que, bueno, a lo mejor más adelante lo tocamos, pero esa parte de
1: como mentiras... Como quieras, más adelante, sí. Más atrás...
3: No, más adelante, sí, porque vamos al futuro, ¿no?
1: Ok.
0: Por delante en el programa.
3: Exactamente, que son de las cosas que luego uno lo dice como, nomás por decirlo y no necesariamente es verdad. ¿Cómo estás? Bien. Y muchas veces no estamos bien y siempre lo decimos y nos lo creemos.
2: Hay un automático, ¿no?
3: Ajá.
1: Sí, es como una respuesta automática realmente. Ajá. Para pero, no dar tanta explicación, ¿no?
3: Ajá. Pero estamos bien. Ajá.
0: ¿Sí?
3: Pero sí. Muy bien.
0: ¿Y cómo se sienten?
3: Ya les quedé. Ándale.
2: ¿Cómo se sienten?
1: Muy bien.
2: Contento. A gusto. Feliz de estar aquí.
1: Misma respuesta.
3: Es para que contesten lo mismo, para eso la cambió.
2: No, feliz de estar aquí con ustedes tres. Y con toda la gente que nos está escuchando en nuestros Stop and Players, les mandamos un gran saludo.
0: Saludos.
2: Salud.
1: Saludillo.
2: Saludo.
0: Pues ahora sí, ya que están bien, que bueno que estén bien. Yo bien. También estoy muy bien, muchas gracias por preguntar. Y para comenzar a gusto con este programa.
2: Diría Juan Gabriel, lo que se ve no se pregunta.
1: Te vemos bien.
2: Te vemos
1: bien. Te ves bien, ¿eh?
2: Contento. You look so good.
0: Pues para comenzar con este programa de mentiras que nos hicieron creer que eran verdad, me gustaría comenzar mencionando algunos datos sobre este tema en cuestión. Desde chiquitos nos vendieron la idea de que si te tragabas un chicle, duraba 7 años pegado en tu estómago. ¿Alguien más le dijeron lo mismo?
3: Sí.
1: No recuerdo la cantidad de años, pero ajá, sí ajá, me decían que, no.
0: Entre siete
1: que se
0: días.
1: Te quedaba pegado.
2: Se pegaban los intestinos.
0: Ajá. Sí. ¿Qué tenía de malo que se te pegaran los intestinos?
2: Pues a lo mejor de que no te recorriera la comida y pudiera causar por ahí una peritonitis.
1: Claro, porque a esa edad sabemos perfectamente lo que es una peritonitis.
2: Ah, para la gente que no
3: sabe. Edad, ¿eh? No te preocupes.
2: A ver, según yo, una peritonitis es cuando no puedes ir al WC. Entonces, pues no sale cierra lo que tiene puerta. Que salir. Y pues es una emergencia que hay que...
1: Yo creo que el desconocer lo que sucediera, lo que te daba miedo. O sea, es que ¿cómo que se dijo... me va a quedar pegado? O sea, qué horror.
0: Ajá. Exacto, nadie pues nos dijo eso. Realmente cuál
1: o sea,
0: era la repercusión.
1: O sea, nadie pensaba, sí. Peritonitis, me va a dar una peritonitis.
2: Sí. Obviamente decías, no me decían, bueno, a mí no me dijeron.
1: Algo me va a pasar.
2: A mí sí no me dijeron pega. Eso de niño, pero ya uno va creciendo y dices, una peritonitis, ¿no?
3: Pero hasta ahorita estoy sabiendo que es. Hasta ahorita estoy sabiendo.
2: Vean The Good Doctor, por cierto. Sí, no, gran serie.
0: Pero el original, no el de la India, ¿no? Hay uno de la India, ¿no?
3: Un doctor de la India.
2: Ah, sí.
0: Sí, la misma serie, pero...
2: Hicieron uno en...
0: O Turquía, creo.
2: Hicieron una versión también de doctores en Televisa. No la vi. No sé si alguien ya la vio. Pero estuvo de moda. Estuvo de moda, ¿no? El crear series y películas con... temas médicos y todo eso.
1: Súper de moda.
0: Como Grey Anatomy, ¿no?
2: Ajá.
3: Pero pues mira, la anatomía según Grey.
1: Pero Doctor House.
3: Se me hace que las novelas que pasan realmente con los médicos en los hospitales superan completamente las telenovelas, ¿eh?
0: O sea, la vida real. Me han contado.
3: Sí, me han contado, sé de varios médicos.
1: ¿Casos médicos también?
3: Sí, pero fuertes.
1: Claro.
2: Había un programa en Discovery Channel que se llamaba Emergencias Médicas y era lo más raro que te podías imaginar que pudiera pasar. Estaba chido también.
0: ¿Cómo que? ¿Qué fue lo más raro que dijiste?
1: Como en Discovery Home and Health. Un niño se comió un chicle.
0: ¿No?
2: El Omar ahí.
1: Con una peritonitis.
2: Por no hacer caso. No, pero por ejemplo, no sé, llegaba alguien con algo incrustado en la cabeza, ¿no? Y seguía vivo, ¿no? Por el shock, pues llegó bien campante, me acuerdo una vez, y pues bueno, ya lo trataron y se lo quitaron. Así cosas súper.
0: ¿Y sobrevivió?
2: Sí, claro.
0: Wow, claro. Intentó. Claro, sí. Intentó. No se cansó de intentar. O también nos han dicho que si estudias lo que da dinero, la felicidad llega en automático.
2: Claro, como...
0: Como ser abogado.
2: A mí me dijeron que estudiara ingeniería, porque dejaba billuyu. Seguramente sí, pero yo tenía otras.
0: Pero me las ingenié.
2: Me las ingenié para estudiar.
1: Para estudiar otra cosa.
3: Yo no he llegado a una cantidad de dinero donde compruebe que sí me da la felicidad, entonces, ¿quién sabe?
1: No, yo digo que sí lo creo.
3: Sí, o sea, sí lo creo, pero no he tenido la oportunidad de comprobarlo. Qué
1: cuando
3: triste.
1: Tienes dinero, no tienes que tener una gran cantidad, pero cuando tienes dinero y que la puedes gastar.
3: Que abunde.
0: El tema no es que el dinero dé la felicidad, sino
1: que creemos
0: que lo que estudiaste que da dinero,
3: te
0: va a dar felicidad. ¿Me explico?
3: Ajá, ya te entendí.
0: Digo, no podemos decir mucho porque hay 3 comunicólogos
1: aquí.
0: No
1: hay nada que decir.
2: Comunicólogo y
0: audiovisual.
1: Es correcto.
0: Y aquí estamos.
2: Creador de contenido.
1: Y aquí estamos. Dale. Pues sí me da la felicidad, ¿eh? Estoy contenta.
2: Sí, yo también.
0: Pero no estudiamos lo que dio dinero.
1: No.
0: Estudiamos lo que es
1: feliz. Nos dio felicidad.
0: Exactamente.
1: Andale. Es correcto.
0: Así es.
1: Pobres pero felices.
0: Y la verdad es que la forma en la que estas falacias moldean nuestro impacto cotidiano nos hace tomar decisiones de vida, carrera y relaciones basándonos en premisas totalmente falsas, llevándonos a la pregunta existencial.
3: A ver,
0: ¿cuántas de nuestras certezas actuales son solo mentiras heredadas que nunca nos atrevimos a cuestionar?
1: Pues son un montón.
2: Mentiras.
3: Creo que hay una lista muy larga de... Digo, ahorita no se me ocurren muchas cosas, pero siento que sí hay muchas cosas que...
0: Por ejemplo, ¿hay alguna regla no escrita de la sociedad mexicana?
3: Ajá.
0: Con la que estén cumpliendo todos los días, pero que sabes que no tiene ningún sentido.
3: ¿Una regla de la sociedad mexicana? Que no tiene sentido...
1: Por ¿cómo ejemplo, cuál? A ver, ¿tú traes una?
0: Por ejemplo, el que se esfuerza más consigue más dinero.
2: Sí. Okay.
3: Ah, sí.
0: ¿No? Y que dices, no, tengo que esforzarme más porque gracias a eso voy a conseguir más dinero.
3: Ya sé cuál otra. Y esa creo que también sigue perdurando. Que a las personas por ser mayores les tienes que tener como
0: respeto.
3: Más respeto. Ajá. Y dices, pues no, o sea, tengo que respetar a todos. Pues por igual, ¿no?
0: Pero tú dices, por el simple hecho de ser mayores, hay que darles más respeto.
3: Ajá, yo me acuerdo que de niño a mí se me dice, es que es tu abuelo, tienes que respetarlo porque es más grande. O sea, era como la...
1: O sea, que por la edad.
3: Que por la edad.
2: Algo hiciste que por eso te dijeron eso.
3: No, sí. O sea,
2: en primera. Abuelo, no, en primera.
3: Sí, pero ese siempre, no es el tema.
2: Sí, claro. A ver, no lo dicen así como de, respeta a tu abuelo. Pues si no le hice nada.
3: No,
2: obviamente hiciste algo para que
1: algo le hiciste
2: eso
1: a tu abuelo.
3: Sí, digo, ahorita no me acuerdo qué, pero me acuerdo
1: ay,
3: que...
1: ¡Ay, ese viejo!
3: Este no es mi papá, qué mamá. Que me regaña mi papá.
1: Presiento que sí, fue algo así.
3: No,
2: saludos a las abuelas y abuelos de México.
3: Y es que sí, o sea, creo que Correos es una de las cosas que te dicen que no, es que lo tienes que respetar porque es mayor, o sea, por el simple hecho de ser mayor, pero pues no necesariamente, o sea, tienes que respetar a todos porque son personas.
0: Yo conozco una persona mayor que yo que me hice falta mal respeto.
2: Ya ni pierden.
3: Bueno, pero ya cuando te dan la oportunidad. Está padre.
0: Ahí sí.
3: Sí, ahí sí.
0: Con consentimiento.
1: Con consentimiento es diferente. Sí. Todo con consentimiento.
0: Que hablando, también me dice que el que madruga, Dios lo ayuda.
1: Claro, pero Dios, ¿cómo te va a ayudar, verdad?
0: Si no, eso para madrugar, ¿no? Si todos los que nos despertamos o los que trabajamos tarde, ¿no nos ayuda Dios o qué?
1: No.
2: Que ayude a otro. No. Que ayude a otro.
1: No, dice, ay, no, se levantó tarde. No hay ayuda para ti.
3: Ni modo, no alcanzaste el lugar.
0: ¿Antes de las 6?
3: Sí.
0: ¿Después? Ya no.
2: Ya no.
1: Nel pastel.
3: Y todavía tienes que esperar que todos los demás no le hayan pedido lo mismo.
1: Y al día siguiente vuélvelo a intentar, así como, fórmate.
3: Sí.
0: Levántate más temprano.
1: Levántate más temprano.
3: No, no duermas.
1: Te miro horrible, ¿eh? Hoy sí. Va a ser un mal día. 12 para
0: de la tarde. No,
1: no,
0: mejor
1: no, hombre,
0: otra vez.
1: A ti peor.
2: Sí, fui.
3: Ya, pa que te necesitas ayuda, pero para levantarte de la cama. Eso yo no lo voy a hacer.
0: Ay, no.
3: ¿Qué más?
1: Ay, sí.
0: ¿Tienen alguna mentira absurda o destructiva que dieron por hecha?
3: Cuando te dicen te amo, muchas veces.
2: Sí. Eres el amor de mi vida.
3: Es destructivo.
1: Claro.
3: O sea, y más cuando es mentira, pues.
1: Sí, totalmente.
3: Porque te la crees. Dices, no manches, es que sí.
2: Él no quise hacerte daño. No Ajá. eres tú, soy yo.
3: Ah, esa es muy buena.
2: No eres sí. tú, soy yo.
0: Él no estaba adentro, ¿no?
1: Yo creí que Ajá. me quería.
3: Sí. Creo que esas son las que más.
1: Más duelen. Sí. Esas son muy destructivas. Sí.
3: Las que más se sienten.
0: Por ejemplo, alguien de aquí ha escuchado la famosa frase, estudia una carrera y ya la hiciste.
3: Sí.
1: Ah, claro. Bueno, en mi familia es como, papelito habla.
0: Ajá, sí.
3: sí.
1: De
3: sí.
1: que, obvio, si no tienes, ¿cómo vas a conseguir trabajo o tener éxito, sabes? ¿Qué? Un título universitario. Y a ver, a mí nunca en la vida me han pedido mi título. O sea, como que creen que sí estudié comunicación. O sea, sí me creen.
3: Ah, pues.
1: O sea, la gente da por hecho de...
0: Es que comunicas muy bien.
1: Claro, por eso estoy en sí. Stop and Play.
3: Pero, o sea, mira, justo dependiendo también las carreras. O sea,
1: a ver, obviamente.
3: Si, imagínate que vas al médico y así como que, ah. No,
1: sí,
3: no.
1: pero la verdad nuestras carreras son carreras sí, que no necesariamente.
3: Es más importante la habilidad.
1: ¿Te creen? Que, o sea, confían en ti. Sí. Obviamente, si dices estudié medicina, pues sí te van a pedir, a ver, enséñame,
3: sí,
1: ¿no?
3: Sí, claro.
1: Pero no sin nuestras carreras.
0: En doctor Sim, en farmacias similares a un abogado, ¿no?
3: Exactamente.
1: Aparte yo, por ejemplo, pues, o sea, estudié comunicación, pero realmente me dedico al marketing. Ajá. Y pues,
2: ¿qué es comunicación?
1: No es como, exacto. claro, son primas las carreras.
0: Como la
1: primas verdad. Hermanas.
3: Ándale.
1: Pero realmente, o sea, Mario. Pude haber no estudiado. Y perfectamente poderme dedicar a lo que me estoy dedicando en este momento.
3: Ándale.
1: Entonces,
0: o sea, lo que estás diciendo es que cualquiera puede trabajar de marketing.
1: ¡Exacto!
3: Ahorita ya los influencers, dime.
1: Ni que fueran comunicólogos los de marketing. Ah, no es cierto.
0: Saludos.
1: No, gente, saludos a los de marketing.
2: Hay gente muy hábil en comunicación y hay gente muy hábil en marketing.
3: Ajá.
2: Y esto obviamente lo vas adquiriendo mediante vas pues estudiando la carrera, ¿no?
0: O no la todo, vida.
2: O la vida,
1: sí,
2: exactamente.
1: O la vida.
2: Te va llevando, por ejemplo, puedes haber estudiado una licenciatura, pero estudiar otra maestría, por ejemplo, ¿no? Que a lo mejor no va como dentro de la cadena, ¿no? Uh-huh. Académica de lo que estudiaste en licenciatura. Puede pasar también.
1: Eso también está cañón. Tengo una amiga que sus papás son de que estudia la maestría para que consigas un mucho mejor puesto, ¿sabes? Y saludos, no lo has conseguido. ¿Sí? Pero
3: saludos a la amiga de Mariquita.
1: Pero
0: no lo has conseguido porque sigues estudiando.
1: Exacto, no, y eso también
2: puede
1: era
2: también.
1: Yo algo que hablaba mucho con ella decía, "Oye, o sea, sí está súper padre que pues estés estudiando y te estés preparando más, obvio es súper importante, pero si no tienes experiencia, o sea, no te lanzas, al final a quien van a contratar va a ser el que tenga más experiencia que al que tenga más títulos, ¿no?"
2: Sí.
1: Porque, pues sí.
2: No me acuerdo quién lo decía.
1: Pues sí, pues no.
2: Y daba la diferencia entre ser profesional y ser profesionista.
1: Claro.
3: Claro.
2: Un profesional es aquella persona que estudió dicha profesión y el profesionista, pues digamos que no estudió, pero se volvió hábil dentro de esa...
1: Rama.
2: Dentro de esa rama, exactamente. Y yo creo que sí es verdad. Yo creo que sí hay mucha gente muy habilidosa, muy profesionista, que a lo mejor no estudió, pero que es buenísima en su trabajo. Y que bueno, yo creo que también por parte de las empresas se vale, oye, pues necesito tu título, ¿no? Necesito tu papelito, como dice Marie Claire. Y aparte de trabajar, pues empiezan a estudiar y eso es algo muy
1: chido. No, y además
2: de chido,
1: muchas cosas, bueno, no sé ustedes, pero a mí me sucedió que aprendí más o sea, ya trabajando, claro, que lo que me enseñaron en la carrera.
2: Claro.
1: O sea, al final era como de, en la vida se maneja de esta forma como a mí me la enseñaron en la universidad.
2: Claro.
1: Uh-huh. O sea, sí, qué pasa. Bueno tener las bases, y por eso es importante estudiar. Claro. Está padre, tienes una noción, pero al final la vida real, pues, sí es diferente.
2: Muy sí. Bien.
0: Hasta la fecha yo no he sacado a Diócrates en una conversación.
1: Ah, no,
0: en
1: pero...
0: Mi
1: bueno, la acabas de sacar ahorita.
0: En mi trabajo,
1: excelente.
2: A lo mejor no de manera sí. explícita, ah, pero sí, en tu sí, sí. pensamiento para preparar algo, una presentación o llevar a cabo un trabajo, sí.
1: Bueno, yo eso fui sí. a ver la Odisea y yo estaba muy orgullosa.
0: De que te sabías todos los personajes.
1: De que yo dije, claro, qué buena película. Igualita, casi igualita. Les faltó esta escena nada más. La verdad, para eso dije, qué bueno que lo leí.
2: Dicen que está chida esa película.
3: Está muy buena. Sí.
1: Está ¿sí? muy, muy buena.
2: Yo nada más he visto Spider-Man New Day.
3: No como Nolan quiso.
1: También muy buena.
3: Pero sí la vi.
0: ¿Nolan quiso?
3: Ajá.
0: ¿Nolan quiso así?
1: ¿Nolan quiso?
0: ¿Nolan quiso así?
3: No hay IMAX aquí, como la veo así. ¿Nolan quiso? ¿Aquí?
1: Sí, ¿no?
3: No.
0: ¿En Explora, no?
1: En Explora.
3: No.
0: Hasta donde yo sé, yo vi Batman en el IMAX.
1: ¿En el IMAX?
0: IMAX.
2: ¿Cuál Batman?
0: ¿Dónde sale Bane, la de Nolan?
3: Ajá.
0: Que también Nolan sí. quiso así, pero...
1: Ah, no. Nolan quiso así.
3: Ahí sí quiso.
0: Ahí sí la vi así. La de Bane, creo que es la 3, ¿no? La tercera de Nolan, de la trilogía.
3: No sé.
0: Sí, creo que sí.
3: Pero excelente director.
0: Ah, sí.
3: Muy bueno.
0: Otra de las frases que seguramente han escuchado.
3: Ajá.
0: Por ejemplo... El que no tranza, no avanza.
3: Mm. Híjole. Está muy debatible eso.
2: Muy debatible.
3: ¿Eh?
2: Sí.
3: Es muy debatible. Que es malo, obviamente. Uh-huh. O sea, es algo inmoral. Pero hay sectores donde mucha gente hace tranzas.
0: Pero yo creo que el hecho de que sea debatible ya la vuelve una mentira. Porque es una afirmación.
3: Ah,
0: quiere decir que
3: sí, no siempre.
0: Solamente tranzando vas a avanzar.
3: Ajá, ándale. ¿No? Sí, justo.
0: El hecho de que ya haya una dualidad Ajá. de respuestas, ya la vuelve una mentira totalmente. Porque hay gente muy buena que no tranza en toda su vida y avanza muy bien. Y hay gente también, profesionistas.
3: En transar.
0: ¿No? Que se encargan de transar y que gracias a eso adquieren experiencia.
3: Uh-huh.
0: ¿No?
2: Claro.
0: Y avanzan. Entonces sí. ya el hecho de que se vuelva ahí ambiguo,
2: ajá.
0: ya lo vuelvo sí, una mentira. Ya,
2: ajá, sí, sí, y lo peor es de que esas mañas pues se las van pegando a la gente nueva. A lo mejor alguien que llegó pues estudiado, ¿no? Con una licenciatura y dice, no, así como te enseñaron, no es de aquí, es de esta forma. Y...
3: Pero qué coraje llegar a un lugar donde te enseñan a hacer mal las cosas cuando tú aprendiste.
0: O menos, ¿no? Porque, ejemplo, tú traes un 10, ¿no? O sea, poniendo un número cualquiera. Ajá. Y el que te está ayudando ahí en la chama te dice, no, aquí con un 6 basta.
3: Ándale.
0: ¿No? Sí. Y tú dices, no manches, pero yo traigo un 10, o sea, traigo habilidades, tengo conocimiento, voy saliendo, tengo también la emoción y todo eso. Y no, nada más con un 6 aquí y así te la llevas.
1: Pero es que, ¿sabes qué? O sea, yo siento que las personas que usan esa frase,
0: esa filosofía.
1: Porque pues, es una frase, ¿no? O sea, la que
3: dice. Un estilo de vida.
0: Sí.
1: Pues es, a mí se me hace que solamente la usa pues gente muy eléctrica, ¿no? Por así decirlo.
3: Se fue.
1: O sea, muy pues, corriente. Sí, pues.
3: Muy eléctrica. Yo también no entendí.
0: No, no creo.
3: No,
0: sí.
3: No, creo que no.
0: Claro. Yo creo que hay hasta de raza y de pedigrí.
3: Sí.
1: Claro. Yo creo que más es gente de raza.
0: No lo sé.
3: Nah.
0: Yo tengo otros datos.
1: De raza eléctrica. Nah. O sea, sí.
3: Sí, es de todo.
0: Yo tengo
3: otros
0: datos.
1: Porque hasta como que cuando, o sea, escucho la frase en mi cabeza, la escucho como...
0: Con acento.
1: Con acento de Ciudad color. De México.
0: Por eso ya eres clasista.
3: Sí, Mario. Es clasismo.
1: No, es que...
3: Claro.
1: Es que siento que el hecho de hacer una cosa mal, o sea, que sea moralmente malo, ya te hace una persona
0: bueno,
1: eléctrica.
0: Si partimos de esa premisa, te
1: por eso lo veo así.
0: Sí.
1: No lo veo...
0: Sí.
3: Pero ya que le has dado... un tono de voz, un acento.
0: Y un tono y un color también. Ya,
3: ya sí.
1: Yo no dije lo del color.
0: No, yo sé, pero
1: como que eso.
3: Pero lo pensaste.
1: No.
0: Como que yo entendí eso. O sea,
1: no,
0: es lo
1: o sea, yo claro. Lo decía como el tono, como, hasta sí, ya saben, el estereotipo.
0: O sea, tú dices, no importa si es muy estudioso, si viene de una familia de alta alcurnia.
1: Claro.
0: Si utiliza esa filosofía, ya se vuelve una gente
1: con la palabra
0: eléctrica.
1: N. Ajá.
0: Ajá.
1: Sí.
0: Okay.
1: Totalmente.
0: Así se les dice, ma.
1: O sea, así se le dice, ma. Totalmente. O sea, no importa de dónde vengas, si tienes mucho dinero.
0: Ok, ya.
1: O sea, a eso me refiero yo.
0: Ya con eso sí estoy de acuerdo con María.
2: Sí. Sí, es, hay personas muy estudiosas que son muy mañosas.
3: Ajá. Sí. Es que también el conocimiento te da poder.
2: Claro. Claro que sí.
3: Entonces,
2: y ahora sí, como dirían por ahí, pues así es el sistema.
3: Y corrompido.
2: Y aquella persona que trata de desestabilizar el sistema, que obviamente moralmente está mal, pues le va mal. Desafortunadamente.
1: No siempre. No siempre.
3: La mayoría de las veces.
2: La mayoría de las veces.
0: Pero el que obra mal,
2: se le pudre el tamal.
3: Le va mal a
0: Dios. En cambio, nosotros tenemos la conciencia que a los 30 teníamos la vida resuelta, ¿no?
1: Ah, sí, totalmente.
0: Pero lo único que tenemos resuelto es la siguiente canción que vamos a escuchar, Ivancito. ¿Qué vamos a escuchar? Por favor, deleítanos con este himno.
3: De tus favoritos.
2: ¿Se recomienda discreción?
0: Que quede claro que yo no aprobé esta canción, pero...
1: Híjole, esperen, antes de irnos a la canción, es que quiero decirles algo.
0: ¿Estás embarazada?
1: No.
3: Pero que sea verdad.
1: No, es verdad.
0: A ver.
2: ¿Qué pasó?
1: Es que a mí me costó muchísimo trabajo, o sea, elegir mi canción. Ajá. Y les voy a decir por qué. Porque ustedes me confundieron muchísimo porque vi sus canciones y dije, no sé si soy demasiado inocente.
2: No, eres tan inocente.
1: No. Bueno, pero en mi cabeza sí pensé, dije, pues va a ser de un tema, pues de la infancia, de lo que nos decían y así. Pero luego vi...
3: Literal puso Eddie el tema.
1: Pues por eso. Por eso se me vino a la mente todas las cosas que los papás nos dicen en la infancia, ¿no? Pero ajá, luego vi sus canciones y yo, ¿eso pues qué tiene que ver?
3: Pues es una farsa.
1: Sí, pero a ver, ahorita escuchamos
2: vivir
1: la letra.
2: Vivir en una mentira.
1: Ajá. Ahorita escuchamos la letra y siento que, o sea, yo lo estaba enfocando totalmente en la infancia, pues.
2: Ok.
1: Entonces, cuando ya vi...
3: No. Sí.
2: Mari Clara.
3: Sí, sí se vio.
2: Con el pelo suelto.
1: Cuando ya vi como todo, dije, ajá, bueno, pues ya, pues va a mandar una...
2: Una rola X.
1: Una rola X que diga que todo era mentira.
2: ¿Mentira? No, no, no.
1: Pero bueno, ahora sí, perdóname.
3: Pues te perdono, pero no te la creí. Ah, qué bueno.
1: Pero qué bueno, no me interesaba.
3: Pues vamos a escuchar el Farsante Remix de Ozuna con Romeo Santos. Esto es Stop and Play.

0: Esto que acabamos de escuchar fue el Farsante Remix de Ozuna con Romeo Santos. Ay, pues esta canción habla de tal cual, ¿no? De cuando, pues sí, le dices a alguien que la amas. Realmente fue mentira todo.
1: Alguien está dolido aquí.
2: Ya nos dimos que en el amor eres un farsante, Iván.
0: Sí, pero...
1: Le creí,
0: ajá, tal cual, le creí todo y es que sí.
1: Le creí.
0: Y me dice que me quiere y así, pero...
1: Pero sus acciones no lo demuestran.
0: Exacto, ándale.
2: Dijo que íbamos a estar juntos para siempre.
0: Ándale, como cuento de hadas.
1: Que se quería casar conmigo.
0: Ay, no, está. Ahorita no.
2: Ahorita no, ahorita no.
3: Lo conocí en el Starbucks y ya me quería llevar hasta la playa.
2: A Cancún.
1: Qué llevado.
0: Ya me tenía de fondo de pantalla.
3: A su mamá ya me conocía.
0: Y...
1: Pero yo no le creí.
3: Yo no dije que fueras tú.
0: Ajá.
2: Pero empíricamente lo quería comprobar.
1: A ver si es cierto.
0: Pues, ¿qué les pareció esta rolita? Ya no he escuchado.
3: Horrible.
2: Sí, ¿no? Sí, sí. No, di lo que sientes, di lo que sientes.
3: No. Mucho asco.
2: No,
0: tampoco. Zuna, ¿no?
2: Sí.
0: Sí, obviamente no es del agrado de todos, pues, pero. Pues habla del tema de hoy, ¿no? De las mentiras.
3: Esta rola está chida. No me gusta. Ozuna. Ozuna es un artista que me guste como canta.
2: ¿Ni una?
3: No.
2: ¿Ni una canción de Ozuna te gusta?
3: No. Ozuna, ni Os dos, ni Os tres, ni una.
2: Ozuna.
0: ¿Tú o mi Marie Claire?
1: Pues a mí sí, no me gusta la verdad, pero, o sea, ya sí me la sé.
3: Sí,
1: es que es como, sí, la ponen mucho y te la aprendes. Pero siento que no es una canción que yo diría, déjame pongo el farsante de Ozuna.
0: Voy a mentir, déjame la pongo.
1: Sí, pero no, pues sí, como que la han puesto hasta como en antrillos o cosas así. Y bueno, pues ahí le echas la cantada.
0: La mentirilla.
1: La mentirilla.
2: Sí, a mí me gusta más la versión original. No había escuchado esa versión con Romeo Santos. Pero no está mal, pero prefiero la original.
0: Es que, ¿sabes qué? Siento que... Por el tipo de música que hace Romeo Santos, creo que sí sería un mentiroso así bien, Romeo Santos. Sí lo creo mentirosote.
1: Mentiroso.
0: Sí lo creo farsante.
1: Me dicen Romeo.
0: Tal cual. Sí, es que sí, o sea, como que es una persona con labia.
1: Claro.
0: Y la mayoría de las veces, creo yo, no sé, las personas que tienen mucha labia suelen ser muy mentirosas.
2: Ok.
0: Eso creo que también.
3: Sobre todo porque exageran, yo pienso.
1: Sí,
3: ¿no?
1: Es que es too much.
0: Sí, y aparte siento que son los que hacen más love bombing ahorita que están de moda los temas.
1: 100%.
0: Así. Sí.
3: ¿Qué es love bombing para los que no sabemos?
2: What's love bombing?
3: Cosas de chavos.
0: De chavos. Pues es cuando te bombardean tal cual de amor, ¿no? Que te dicen, no,
2: de
0: es
2: atención.
0: Que sí, de atención.
1: Sí, o sea, el
0: y te
1: primer
0: voy a
1: día
0: bajar.
1: Y ya así, no.
3: Ajá, ya entra en cun.
1: Me enamoré.
0: Entra en cun de pantalla, así, igual. Lo
1: justo.
0: Que así. Dice, no, es que sí, es que...
2: La llevaría a casa con mamá.
0: Ajá.
1: Ya le conté a mi mamá de ti.
0: Ajá, sí, no, ya te quieren en la familia.
2: Súper proyectado, muy bien.
0: Sí, entonces te ponen mucha atención y eres la única persona ante sus ojos. Entonces ese es el love bombing, ¿no?
2: Que nadie de aquí lo ha hecho, ¿verdad?
1: No, yo sí.
2: ¿Sí?
1: O sea, obviamente no con intención de...
2: De luego cortar.
1: Malintencionado, pues, okay. O sea, como que más bien a mí sí me ha pasado que como que sientes esa chispa.
2: Química,
1: ajá, okay. Y de verdad
2: sí, pum, pum, pum,
1: lo
2: pum.
1: Sentí, o sea.
0: Okay. Pero, a ver.
1: No por labiosa ni nada, o sea, de verdad yo emocionada, ¿sabes? Entonces siento que muchas veces sin querer
2: sí fuiste.
1: Yo he aplicado love bombing. Y luego ya como que empiezas a conocer bien a la persona... Ya, empiezas como a ver no. Detallitos y yo, híjole.
0: Es que creo
1: ya
0: que,
1: me arrepentí.
0: Creo que el love bombing, o sea, hablando como tal cual, como más en sí del término, creo que justo es eso, o sea, hacerlo con una intención de tener una ventaja.
1: Sí.
0: O sea, cuando hablas tal cual del término, ¿no? Uh-huh. O sea, okay. En tu caso que sí fue genuino, pues no creo que tal cual se le pueda decir como que, ay, soy love bombing.
1: No, pero
0: porque
1: pues
0: no
1: si apliqué
0: intención.
1: Sin querer.
0: Ajá, sí, sin querer. Pues
1: que digo, ay.
3: Pero una cosa es love bombing y otra es amar con intensidad, ¿no?
1: Ay.
0: Ah, sí.
1: Bueno, pero obvio.
0: Sí, por eso digo,
3: yo creo que confunden la chaviza hoy en día, ajá, realmente eso.
0: Sí, por eso digo que
3: y por eso estamos como estamos. Ay, sí. Si habláramos con intensidad sin ¿por qué?
0: Por mentirosos.
3: Por mentirosos y por envidiosos.
1: Ay, no.
3: Si habláramos con intensidad sin miedo realmente, este mundo sería muy diferente.
1: Ay, sí.
3: La neta.
1: Sí. Así debería de ser. ¿Tibios? Yo sí soy súper enamoradiza, o sea.
3: Por eso me compré este termo.
1: ¿Por qué?
3: Porque
1: ¿qué?
3: Lo mantiene 6 horas caliente el café. Pero frío ni el café. Digo, tibio ni el café.
1: Tibio.
3: Frío, sí. O frío.
0: O frío.
3: O caliente.
1: Ajá. O caliente.
3: Nice. Tibios, coffee. No.
1: Sí, nada prefiero sucede, caliente, la verdad.
3: Nada bueno sucede corazón, en la mitad.
0: Decíamos
1: no.
0: La semana
1: pasada. Nada tibio.
3: No. Nada. Perdón.
0: Te perdonado.
1: Perdonado.
3: ¿Algo más, perdón?
0: ¿No?
3: Nada más. Soy muy intenso.
0: Sí, ya sé. Y está bien. Está bien, la neta. Qué bonito. Tú que puedes.
3: Tú también puedes. Que no te dé miedo lo que dice.
1: Que no te dé miedo. Déjate llevar.
3: Déjate de esas mentiras que te han dicho que son verdad.
1: Ah, ah, bien aplicado,
0: Es que, no sé, también es muy debatible eso, ¿eh? O sea, y no digo que sea mentira tampoco, ¿mentira? Como en el caso de hace rato. Pero creo que sí es muy debatible. Porque no a todos les gusta ser intensos. O recibir la intensidad con la que uno puede.
3: Yo creo que nos actuar. Da miedo. Tanto recibirla
0: no
3: como
0: sé.
3: Dar la intensidad.
1: Sí, yo siento que sí. Es yo que ahorita siento, todo no es juzgable. Sé. O sea, sí, ahorita es sí, como, ay no, ya me demostró que le interesé demasiado, ay no. O que tú, siendo intenso, digas, ay no, déjame, voy a demostrar que no estoy tan interesada porque va a pensar que soy una intensa. Dices, qué flojera. Yo sí prefiero que digan, ay, qué intensa. Y digo, ah, entonces no eres para mí. Yo necesito otro loco intenso. Para que sea mi alma gemela.
2: Para que haga match.
1: Claro.
0: Sí.
1: 100%.
2: Yo cero intensidad, la verdad.
3: ¿Sí?
0: O sea,
3: tú
0: ser
3: más frío,
0: o recibir.
3: Más frío.
2: Uh-huh. Soy más sereno.
1: Pero sereno, ¿te gusta moreno. Que contigo sean así como, o no? Tiene que ser como no. Tú. Porque luego a veces también pasa de que los opuestos se atraen.
3: Sí, de yo, no soy mí, tan, yo no soy intenso, pero sí
1: quiero
3: pero
1: que me gusta
3: sea,
1: que sí. Con quien estoy saliendo sí sea intenso.
3: O al revés.
1: O al revés, ajá.
2: Sí. No, yo cero intensidad. Cero, cero, cero.
0: A ti tranquilo.
2: Tranquila.
1: Besito en la frente.
0: Ese es de abuelita.
2: No, o sea, tampoco, pero...
0: Porque qué?
2: La...
0: Los dos lo pensamos.
2: En cuanto a la atención, sí,
3: acabas
2: como...
3: de comer.
2: En cuanto a la atención, sí, como... Tranquilo, vámonos tranqui, vámonos tranqui. ¿Con qué más vamos? Porque si no, vamos a salir tranqui. Más del tema. Adelante.
3: Vámonos tranqui. Tengo un saludo que quiero mandar.
2: Saludos.
3: Tengo dos, tengo tres, de hecho.
0: Tres.
3: Mandar,
2: tres.
3: Pero ahorita quiero mandar uno en especial porque... Una de que nos mandó saludos, salud 3.
0: Ah, sí, ya lo entendí.
3: Sí, que nos mandó saludos, no me dijo que como que se le fue el internet, no sé. Estoy esperando.
0: Tiene Telcel igual que yo,
3: seguro. A lo mejor. Sí. Pero quiero mandar un saludo a primero a Lupita Rivera que nos está escuchando.
2: Saludos.
1: Saludos a Lupita.
0: Hola, Lupita.
3: ¿Qué le pasa a Lupita?
2: No,
0: no
2: sé.
0: No sabemos.
3: ¿Qué te pasa, Lupita? ¿Viste ese video de Adrián Marcelo?
2: No.
1: No.
3: ¿Qué le pregunto? ¿Qué te pasa, Lupita? Bueno, saludos primero. A
0: saludos
3: la primera dama.
0: Lupita y Adrián.
2: ¿A cuánto tenían el kilo?
3: Sé que su papá tenía sus

0: No, yo no dije que para tercero. Andar. Ah. Yo no dije que para andar. Como si soy me gustan las personas.
1: Un, como si soy
0: como asesor inmobiliario, pásame su contacto.
2: Y ahorita la esposa oyendo.
0: Pero si no dije, le va a comprar una casa.
1: Sí. La esposa, no. Pásale el contacto.
2: No, sí, entonces, si no quieres mucho,
3: le va a echar sus bienes raíces.
1: Sí. Oiga, no. Más respeto a mi Alex.
0: Más respeto.
1: Por favor.
0: Alejandro, te pedimos una disculpa.
3: Saludos.
1: A nombre de todos los asesores,
2: de todos los locutores.
1: Ok, ahorita continuamos con más saludos, pero para continuar con este tema de mentiras que nos hicieron creer que eran verdad, a veces necesitamos una buena estrategia. Y aquí les venimos a hacer algunas recomendaciones de autores o referencias que nos dan el mapa para entender mejor de este tema.
2: Ok.
1: ¿Están listos?
3: Claro.
0: Sí, sí, capitán, estamos listos.
3: Yo los escucho.
1: Primero, quiero recomendarles a Yuval Noah Harari, perdón. Ah. Y tiene un concepto que habla de realidades imaginadas.
2: Okay.
1: Explica cómo el dinero, las naciones y las reglas sociales son ficciones colectivas en las que decidimos creer para funcionar en masa.
3: Ay,
1: o sea que acudimos o trabajamos o hacemos o accionamos por medio de la presión social para que todo funcione. Es decir, si alguien roba y eso está, pues no está mal, pues lo voy a hacer yo también para que esto...
3: Sí,
1: ¿no?
3: Claro.
1: Así decimos.
3: Sí, se conforman patrones de conducta, ¿no? Aquello que no es castigado, pues se va a seguir así.
1: Yuval Noah, realidades imaginadas. Ese es el primer concepto que les recomendamos. También las 5 heridas que impiden ser uno mismo de... Lise Bourdieu. Volvió y se fue. Las 5 heridas que impiden ser uno mismo de Lisbourg Bourdieu, que desmiente el mito de que debemos complacer a todos para ser aceptados y amados en la adultez.
3: Claro.
1: O sea, no mientas por convivir.
0: Sí, no.
3: Claro, no lo hagan.
1: Sé intenso. No tengas miedo, Iván.
2: Yo sufro de eso.
1: ¿Mientes por convivir?
2: No.
3: ¡Mentiros!
1: Acaba de mentir. ¿No? Sí, ¿no?
2: Bien hábil. No, de la idea de complacer a los demás para...
1: O sea, ¿tú
3: eres complaciente?
2: Ajá. Sí.
3: ¿Has sido complaciente?
2: Mucho.
1: A ver.
3: Te creo.
2: No, sí, yo creo. Yo soy muy así, sí sufro de eso.
3: Con los ojos cerrados.
1: Conmigo
3: lo
1: pasa.
2: Ajá, sí.
1: Yo tengo otros datos, Iván.
2: Pero te voy a interrumpir un poquito.
3: No te creas.
2: Pero sí... Ya muy grande me di cuenta de que está mal ser así. Y me cuesta trabajo cambiarlo.
1: Complacer. Claro. Yo creo que no está mal complacer a todos.
2: Sí está mal.
1: No creo. Siempre y cuando no dejes de complacerte.
3: Cuando ya te afecta a ti, ¿no?
1: Ajá.
2: Sí, es que bueno, ese es el problema.
0: Sí, que es algo que tú realmente no quieres hacer y lo estás haciendo... No,
3: sí, de que estás desgastando por otras personas.
0: Creo que ahí es donde ya rebasas la línea.
2: Ajá, o sea,
0: yo creo que está mal desde el momento en que dices que quiero complacer a todo el mundo. O sea, puedes complacer a la gente porque te nace... verdaderamente, porque no vas a obtener nada a cambio.
1: Porque eres chido, buena
0: porque
1: persona.
0: Porque eres buena onda. Ajá.
1: Un freno de mano.
0: ¿Sí? Tío, ¿viste cómo lo metí? Vengo muy controlada hoy. Muy
1: andas bien. Complaciendo a todos.
0: Ando muy complaciente con Radio Ibero. No, sí. O sea, ya se me fue la idea por controlarme, por poner el freno de mano.
3: Pero sí, bueno. Es verdad, cuando te estás desgastando por complacer a todos, ahí sí.
2: Es que ese es el problema conmigo, que nunca me di cuenta. O sea, yo pensé que estaba bien porque, o sea, nunca me forcé a hacer nada. O sea, nunca me he forzado a hacer así como algo que no quiero. Uh-huh. Pero sí te vas dando cuenta que te pones tú como en segundo lugar.
0: Ese que te cuesta decir no a las personas.
2: En algunas cosas.
0: O sea, que ya o te ofreces algo y después dices...
2: Sí, y no espero nada a cambio, o sea, realmente...
0: Quiero que sí hacer esto. Sí.
2: Ajá.
0: Ese sentimiento es horrible.
2: Sí. Pero, pues sí, o sea, ya de muy grande me di cuenta que no está bien ser así. Y ahorita me cuesta cambiar todo eso, pero...
3: Haz el bien sin mirar a quién.
2: Sí, o sea, sí, sin problema, pero después sí...
0: Y también complaciéndote a ti.
1: Sí, es lo que yo digo. O sea,
0: sí.
1: Puedes seguir complaciendo a todo el mundo porque también eso está chido.
0: No, yo y también sí hay pienso, gente que se complace al complacer a los
1: totalmente.
0: Demás.
1: Totalmente.
3: Sí.

0: Es el,
1: o sea, también aplica.
0: Es uno de los principios que llamo la jarra y la fuente.
2: Ok.
0: O sea, alguien que complace a los demás sin complacerse a sí mismo es una jarra. Ah, eventualmente okay. La jarra se queda sin agua.
2: Claro. Sí.
0: Y la fuente complace a los demás, pero nunca se queda sin agua.
2: Ah, no. Dale.
0: Perfecto. Así. Eso es lo que te recomendaría que fueras.
3: Qué maravilla.
1: Fuente. Muy bien.
0: También tenemos otra de... Esta es la debieron de haber estudiado.
2: A ver.
0: La alegoría de la caverna de Platón. ¿Se acuerdan de la caverna de Platón?
1: No.
2: No.
3: Claro.
0: ¿Nunca viste la caverna de Platón?
3: ¿Nadie la vio?
2: No.
0: Pues bueno, que... seguramente sí.
3: Bueno, ah, sí, en esos nosotros tiempos, no.
0: Nosotros no.
2: No, pero en esos tiempos sí.
3: Nada más la estudiamos.
2: Por algo está esto que nos va a contar ella a continuación.
0: Ahorita cuéntanos. Les enseño. La caverna de Platón.
2: Okay.
1: Compártenos.
0: Nos demuestra cómo preferimos las sombras proyectadas en la pared antes de salir encandilados con la luz de la verdad. La cueva de Platón o la caverna de Platón habla de especímenes, ¿no? Que
3: sombras.
0: Están, que ven, tienen una fogata dentro de una cueva y lo único que ven es son su propia sombra de la... De la fogata, ¿me explico? Uh-huh. Se ven la proyección de su sombra en la pared.
2: Ajá.
0: Entonces, toda su realidad es la sombra, la sombra, la sombra. Y al lado tienen la salida de la cueva, de la cueva, ¿no? Uh-huh. Okay. Y toda su vida depende de las sombras, ¿no?
2: Uh-huh.
0: Y solo hay una persona que se atreve a salir de la cueva, ve toda la realidad, todo el mundo, y les dice, oigan, pues acá está más chido, ¿no? Y ellos como de, estás loco, ¿no? Y listo, ¿no?
2: Órale.
0: Todo eso. A veces... Nos quedamos tanto ensimismados, ¿no?
3: Ensimismados
0: de las sombras que tenemos que no nos damos cuenta que afuera hay una realidad completamente distinta.
3: Claro.
2: ¡Ay!
3: Y nos fuimos.
0: Y se fue la luz.
3: Y se fue la luz.
0: Oh. Así que si nos dejaron de escuchar. Ya nos dejaron de escuchar, ¿verdad?
3: No, todavía no.
1: Oh. Bueno, todavía no.
0: Saludos, Fanny.
1: Ahí está. ¡Ya!
0: ¡Ah, mira! ¡Ya! Salvado por la campana, Fanny.
3: Gracias, Fanny.
2: Sí, gracias, Fanny.
0: Fanny Vidente. Que Fanny de hecho, Vidente. Le quiero mandar saludos porque nos mandó así saluditos como le quiere que se los mande.
2: A ver.
1: A ver.
0: Saludos a Fanny. Y ya, no, no es cierto. Claro. Saludos a Fanny, la portera.
3: Corto,
0: y que nos escucha desde donde no le encuentre Carlos. Ya luego les cuento esa historia. Y dice que arriba la esperanza, abuelita.
3: Arriba la esperanza, entonces.
0: Fanny Vidente, la portera.
1: Aguas saludos. Con Carlos.
2: ¿En qué equipo
1: aguas juega? Aguas con Carlos.
2: ¿Eh? ¿En qué equipo juega o de qué fraccionamiento abre puertos?
0: ¿En qué equipo juega la portera?
2: Sí, no.
0: Puro travesaño, no es cierto. Y también otra de las recomendaciones que les tenemos.
2: A ver.
0: Es, ah, no, perdón, les tenía una pregunta.
2: Sí. Pregúntame.
0: Entre las realidades imaginadas que nos habla Harari, las máscaras emocionales de complacer a todos que nos habla Lisa Bourdieu y las sombras de Platón, ¿cuál creen que sea la mentira más difícil para desprenderse de la vida? ¿Máscaras para complacer a todos? ¿Sombras que no sabemos que son sombras, pensamos que no es la realidad? ¿O mentiras que creemos que es totalmente nuestra realidad, no? O mentir por convivir.
2: Híjole, pues es que como yo les decía, en mi caso, para mí me cuesta mucho hacer eso.
0: Complacer.
2: Bueno, no complacer. Eso es lo que a mí me cuesta. O sea, en mi caso, eso es lo más difícil. Porque sí. Nunca he mentido. O sea, a lo mejor sí, pero X, ¿no? El de mentir por convivir. O sea, como no es algo que diga, ay, no. Sí puedo decir, no voy a ir y ya. O no quiero hacer esto. O simplemente no lo hago. Y ya.
3: Yo creo que para fines académicos y universitarios, yo me iría con la de... Lisa Bourdieu. O sea, el creer que complacer a todos nos va a hacernos sentir aceptados y amados. Me parece que no, porque cuando llega el trabajo en equipo, pues bueno, es ahí donde... Uno aprende a que si tratas de complacer a todos, que es complicado, cuando llega la calificación dices, híjole, si no hubiera complacido a todos, a lo mejor hubiese tenido una mejor calificación, digamos, en lo grupal y en lo individual también. Entonces, yo creo que para esos fines académicos, yo me iría con las 5 heridas de Lisa Bourdieu.
2: Okay. Totalmente de acuerdo.
0: Bueno, Claire. la disociación?
1: Es que realmente ahorita pues estoy trabajando como mucho como en lo que tiene Iván. Bueno, no, porque tú dices que tú sí puedes decir no, no, no quiero ir a tal lado o así. Uh-huh. Pero
2: ¿a ti te cuesta?
1: A mí me cuesta mucho. ¿Meta? Y sí me forzo un montón y voy a lugares que realmente no tenía ganas de ir o así.
0: ¿Yo no quería estar aquí?
1: Sí, o sea, sí, sí, ajá, sí. Sí, como perdón por llegar tarde, es que no quería venir. Ajá. Así, básicamente.
2: Y no me lo preguntaste, pero no se ve que seas así.
1: No,
2: o sea, sí. Yo te veo y digo, ah, Maricleo sí dice que no, es más.
1: No, me cuesta. Ya ahorita estoy trabajando en eso, como en pues no, no quiero ir, ajá, ni nada.
3: No complacer a todos.
1: Decir, no, tratar de no complacer a todo el mundo y justo eso, tratar de complacerme a mí de que soy no quiero, o sea, hoy yo quiero estar sola, uh-huh, autista aquí en mi cuarto, ¿sabes? Y aplica.
2: Sí, completamente.
1: Pero luego me siento como que mal.
2: Contigo.
1: Sí, o sea, como... Y es que a mí me pasa, o sea, mucho, que, no sé, yo tengo un plan, invito a mi mejor amiga, y mi mejor amiga me dice, no, porque no tengo ganas, pues ahí queda, ¿sabes?
2: Ajá.
1: Y digo, ah, ok.
2: Válido.
1: Pero cuando yo digo como, no, es que la verdad no se me antoja, me insisten un montón, o sea... Ajá.
2: Y
1: es
2: terminas
1: como,
2: cediendo.
1: Ajá, entonces
2: y no como,
1: pero es que ya te he dicho que no, o sea, ¿por qué no respetan mi
3: decisión?
1: Mi decisión.
0: Uh-huh. ¿Y ya le dijiste a tus amigas que te cuesta decir que no?
1: Y yo no aplico eso. Pues, sí, creo que todo el mundo se ha dado cuenta, porque ya ahorita que estoy trabajando mucho en no, pues han habido como problemas. O sea, no en mis amistades de que, pero sí, sí es como de que... Marie Claire dijo que no.
2: Ajá.
1: ¿Por qué? Y ya como que, pues ya no me importa.
2: Así de ser.
1: Ya digo, ni modo, ni modillo. Pero ya, por ejemplo, gente nueva que voy conociendo ahorita y que está, pues sí, entrando a mi vida, sí, ya trato de decirles no cuando no quiero para que no les sorprenda el día que digan no. Uh-huh. Ya, se vayan acostumbrando. Ya no conozcan a la Marie Claire que cede
2: que
1: todo
2: jala
1: el tiempo.
2: Todo.
1: Ajá.
0: Para los que están como Marie Claire, les tengo una recomendación de un libro. Y aquí hago un... ¿cómo se dice? Una...
1: ¿Paréntesis?
0: Un paréntesis, una connotación. Uh-huh. De que el título de este libro contiene palabras antisonantes. Uh-huh. El libro se llama, se titula y dice más o menos así. Y se aprende a decir de... aprende a decir no de una pinche vez. La autora es Sarah Knight. Así se llama el libro. Yo no lo puse.
2: Uh-huh.
0: Sarah Knight.
2: No,
0: el libro trata... Ajá, así es. Aprende a decir no de una vez.
1: De una ayudante de cocina vez.
0: Así. ¿De qué trata? Te ayuda a poner límites, te ayuda a rechazar invitaciones, favores o gastos que no quieres hacer.
1: Ok.
0: Cero culpa. Explica cómo decir que no con confianza y sin sentir remordimiento. Y te ayuda a tu paz mental. Prioriza tu bienestar antes de intentar quedar bien con los demás. Lo puedes encontrar impreso en Liverpool, Sears, Amazon, sin ningún problema. O en audiolibros o en Kindle, en Amazon.
1: Nice.
0: Patrocíname, Sarah Knight.
3: No, ¿qué pasó?
0: A mí. A los demás no, a mí. No, no es cierto.
1: A un mino.
0: Sara Nay ni siquiera sabe de mi existencia, ¿eh?
1: Omi no quiere, nosotros sí. Sí queremos dinero. Yo sí tengo hambre.
0: ¿Tienen, ¿tienen alguna recomendación que quieran hacer a la audiencia?
3: ¿Alguna recomendación?
0: Lean La Caverna de Platón.
3: Claro. Que desarrollen el pensamiento crítico.
0: Ok.
3: Que no se crean todo lo que les dicen. Investiguen por su propia cuenta. Créanse un criterio propio. Y con eso, pues, decidan el rumbo de su vida.
0: O sea, no es no se creen todo lo que decimos nosotros, investiguenlo también.
3: También,
2: ah,
3: claro,
2: sí, claro, claro, claro.
3: Claro, siempre, primeramente. Siempre, siempre.
0: Sobre todo.
3: Sobre todo. Sobre todo en este programa.
2: Sí, es, ya viene implícito, ¿no? En nuestro programa. Que no se crean todo, que investiguen, que se cultiven, que no se lo crean, que
0: intenten.
2: Que intenten, ajá, que traten y traten lo
1: y
2: más.
1: Y vuelvan a tratar.
2: Sí.
0: Los peces en el río.
1: Deben.
2: Ajá.
0: Pues muy bien, vamos con la siguiente canción, si les parece.
2: Sí.
0: Muy bien.
3: Ah, canijo.
0: Omi, cuéntanos qué vamos a escuchar.
3: Híjole, pues se recomienda discreción. Si usted tiene niños ahí, mientras está escuchando este programa, por favor, le invito a que invite a ese niño o niña a que vaya a lavarse los dientes, a que vaya por algo, a que vaya a prender la luz, por si se le fue acá como en universidad. Vamos a escuchar Living a Lie de la banda Épica. Uf. Se recomienda discreción, ya lo dije dos veces. No aceptaremos reclamaciones después de haber escuchado esta canción. Así que vamos a escuchar Living Alone y regresamos aquí en Stop and Play. ¡Vámonos!

0: Y esto que acabamos de escuchar fue Living Alive. Este es uno de los temas más potentes y conceptuales de la banda holandesa de metal sinfónico Épica. El tema central de la canción gira en torno a la hipocresía religiosa, la contradicción interna y la manipulación dogmática. La letra critica directamente a las personas o líderes religiosos que profesan paz, amor y espiritualidad hacia el exterior, pero en su vida privada o en sus actos ejercen el odio, el juicio despiadado y el chantaje moral. También el título hace referencia a cómo la adhesión ciega a dogmas construidos por el hombre lleva a construir una fachada de falsa santidad mientras se reprime o niega la propia naturaleza humana. Esto fue Living a Light de Épica. ¿Les gustó?
1: No, pues, qué bueno.
2: Dios me libre de eso, la verdad.
1: Por eso la parte como muy en italiano, ¿no? Me imagino, porque escuché ahí como un italiano.
0: Pues sí, digamos que es, no, es latín.
1: Es latín.
0: Es latín, ajá.
1: Ok.
2: Buongiorno.
1: Buongiorno.
0: No, la parte final es el latín.
1: Bueno, aquí mis compañeros fuera del aire ya estaban opinando respecto a esto.
2: Perdónanos, Marie Claire.
1: Y yo me quise esperar.
2: Ah, pues
1: para mí, pues es lo que estoy haciendo, Iván.
0: ¿Qué pasó?
1: Para mí es... Nunca la había escuchado. Sí siento que es un masterpiece. O sea, sí está increíble.
2: Okay. Bien armada.
1: O sea, a ver, a mí se me hace, pues, una gran pieza, pues.
0: Okay.
1: Se me hace muy buena, pero siento que no siempre estoy en un mood como para escuchar eso.
0: Este tipo de música.
1: O sea, por ejemplo, hoy no me siento en un mood como para eso.
0: Okay.
1: Pero no es algo que yo estaría cerrada a escuchar. O sea, sí siento que a veces sí tengo... Sí. Sí, la neta, sí. O sea, se me hizo muy cool. Sí, es algo que sí escucharía, nada más depende el mood en el que estoy.
0: Okay.
1: O sea, yo creo que hasta pintando o así, mientras esté haciendo algo, como que estaría interesante escucharla.
0: Ok.
1: Sí, sí me gustó. Bien. La verdad, gran aportación. No sé si les... Te digo, mientras voy manejando la voy a poner, tal vez no sé.
2: A lo mejor si choca, sí, para que se asuste.
0: No,
1: sí.
0: No choca. No, vista al frente, por favor. Vista al frente, si están escuchando Stop and Play mientras van manejando, por favor.
2: O al retrovisor que estás echando de reversa. ¿También? Y tú estás con el frente y chocan.
0: Sí, también.
3: No des por...
0: Ojalá no estén manejando
3: de
0: reversa. No
3: des por hecho, me lo acabas de decir.
0: Exactamente. No den por hecho nunca nada.
2: El que da por hecho se le cae el pescuezo. ¿Cómo?
3: No, pero o sea, estuvo un par de tu frase. Si lo puedes decir, la neta está muy chida.
0: Ya no me acuerdo cómo la dije, pero bueno.
2: El que da por hecho no le va bien. Es algo así.
3: Algo así. Ajá, pues está muy bueno.
0: Tú dijiste que no te había gustado, Ivancito.
3: No, o sea, no que no me haya gustado.
0: Ajá.
1: Ay, cámbienle, por favor. Ay, no, no, no, no. Ahí lo tenemos grabado.
2: Estoy mintiendo por comprimir.
0: Por comprimir. Está haciendo zip.
3: Ándale. Punto raro. O sea, yo lo que decía es que no es música como tan digerible para mí. Porque no la... O sea, realmente no estoy familiarizado con este tipo de música. Como con el rap, por ejemplo.
0: Metallica sinfónica.
3: Ajá. Que les decía que hay bandas que tienen este tipo de composiciones, uh-huh, que meten como de repente muy hardcore y luego de repente como tipo ópera, no sé cómo se le pueda decir. Uh-huh. Entonces, en mi cabeza como que no hago...
1: Switch.
3: Ajá, no sé por qué, o sea, no, tío. Obviamente reconozco que son súper músicos, pero no es algo con lo que yo esté acostumbrado a consumir.
1: Es que eso me imaginé así, super músico.
2: Con su capita.
1: Con su capa, ¿no?
2: Como Batman.
0: Super épico.
3: Ándale. Sí, o sea, y sé que es música también muy compleja. O sea, realmente las composiciones están muy interesantes. Y hay bandas que, a lo mejor del estilo, que les decía que sí me llaman más la atención.
0: Ok.
3: Pero para mí como que no le encuentro yo mucho...
0: El sentido.
1: De hecho, ¿sabes qué? Estaría súper interesante que hiciéramos una dinámica.
3: Ajá, a ver.
1: O sea, de que la gente como que más o menos trate, pues sí, de juzgar.
3: ¿Sí?
1: De que piensen, o sea, de que piensen como, ¿qué escucharía Marie Claire? ¿Qué creen que Marie Claire escucha? ¿Qué creen que Iván escucha? ¿Y qué creen que Redeceta y Omi escucha? Porque, por ejemplo, yo si no te conociera... Real, yo hubiera
3: no te hablaría para empezar y te volteaba a ver.
1: No, claro que no.
3: Te ves muy eléctrico.
1: No, pero realmente yo pensaría que sí te gusta este tipo
4: género.
1: De música.
3: Ajá, ¿por qué?
1: Este género. Físicamente.
3: Dilo.
1: Es que es el tipo, ¿sabes? Mira, porque te...
4: Buena dinámica.
3: Traigo mi playera.
1: O sea, es que siento que sí sería interesante. Por ejemplo, a mí, yo creo que si me hubieran preguntado si me gustaría escuchar ese tipo de música...
3: No pensaríamos que sí.
1: Estoy 100% diría que dirían que no.
3: Claro.
1: Dirían, no, a Marie Claire no le gustaría escuchar ese tipo de música. O sea, porque son esos estereotipos mal construidos por la sociedad de cómo nos vemos, que es lo que yo siento que han
4: de
1: pensar.
4: ¿Cómo percibimos a los demás?
1: Ajá, a los demás. Yo siento que han de pensar que yo escucho Rosa
3: Taylor
1: Pastel,
3: Swift.
1: O sea,
3: Britney
1: de que
3: Spears.
1: No sé.
3: Bueno,
1: Britney Spears sí escucho.
3: Yo eso pensé. Yo cuando veo a Marie Claire y digo, voy a poner una de Britney Spears siempre. Siempre pienso.
4: I did it
3: again. ¿Y sí?
1: Sí. No, pero bueno, en fin, estaría interesante que hiciéramos luego ese ejercicio.
3: Estaría padre que hiciéramos una de estereotipos, o sea, que habláramos como de los estereotipos.
4: Madre mía.
2: Para la otra semana.
3: Va.
1: Estaría cool. Te toca a ti, ¿no?
2: Sí. Ya salió.
3: Aprovechando.
1: Okay. Yeah, yeah.
3: El estereotipo.
2: El estereotipo del del rockero.
1: Del rockero.
2: ¿Qué más?
4: Rockero metálico.
1: Sí, es que te ves rockero.
4: Te ves pesado. O sea, en cuanto a gustos musicales, pues. Ajá. Nah. Yo pensé que te iba a gustar, amigo, pero bueno.
2: Pues nunca dije que
1: no. No lo hagas por complacer a los demás.
4: Perfecto. A ti, mi querido RZ, ¿qué te pareció?
3: A mí no me disgusta, la verdad es que como Marie Claire, o sea, no sé en qué momento de mi día podría poner este tipo de música, pero... Este tipo de música no me disgusta. Ya el más pesado, ahí sí digo como de ni te entiendo.
1: Ajá, justo. Como, justo.
3: Sí. Sí, no digo que no, pero. O sea, como para estar escuchando siempre. Como,
4: sí, tienes que estar, sí. O sea, sí, yo me acordé de esta rola porque de cuál pongo. O sea, también me costó como Marie Claire decidirme por cuál rola poner. Uh-huh. Pero sí, esta rola es como de. Tienes que estar en un estado, valga la redundancia. Pues
3: estamos
4: profundo, no sé, pero sí, estoy de acuerdo contigo en que...
3: Sí, tiene que haber un mood.
4: Ajá, sí. Una disculpa si estaban cenando y...
3: No,
4: como que,
3: pero es que está padre.
4: No, o sea, sí, pero imagínate la gente que nos está escuchando y estaba cenando y de pronto esto, puede ser un poquito pesado.
1: No creo.
4: Una disculpa, por favor. Pero bueno, esa fue mi rolita. Si le gustó o no le gustó, pues bueno. Pues
3: sí,
4: no.
3: Vale.
4: Si le gustó, chido. Si no, pues también.
3: ¡Qué bueno!
4: ¡Qué bueno!
1: ¡Qué bueno!
3: Pues qué bueno que vamos con lo siguiente.
4: Aprovechando.
1: Es que ya se puso místico.
2: Casi no me veo.
4: Creo que
2: sí
4: nos alcanzamos a ver ahí en la cámara.
1: No nos vemos.
3: Ahora sí.
2: Ya me veo. Ahora
1: a ver, sonríe.
4: Estás detrás del sillón. Bueno. Ojalá no se vaya la luz otra vez.
3: Aprovechando este espacio de misticismo que hubo aquí en Radio Ibero León, vamos con lo que nos tiene que decir. Vamos con su sección favorita.
1: Y la única que tenemos por el momento.
3: Llegó el momento más esperado de nuestro programa. Sus horóscopos con un toque de humor y 0% de exactitud garantizada.
1: Es correcto.
3: Mi queridísima Madame Claire.
4: Madame Claire,
3: ¿qué tiene para nosotros los cosmos?
1: Estos son los horóscopos Stop and Play. Toda mi vida la viví engañado. Empezamos, como siempre, con Aries. Aries, esta semana descubrirás que tronarte los dedos no te da artritis. Excelente noticia, porque con ese carácter necesitas mínimo una forma de sacar el estrés. Ay, me dio ansiedad.
4: No te truenes enfrente de Maricler.
3: No, no es por los truenos, ¿no?
1: No, sí, sí, fue verso. ¿Qué, qué feos, ven? Como estereotipo, yo no soy así. En fin. Tauro. Tauro, te dijeron que si te tragabas un chicle, se te quedaban 7 años en tu estómago. Era mentira. Puedes dejar de pensar que todavía traes un bubalú del 2008 ahí adentro.
3: Sigue tragando chicle.
1: Géminis, resulta que usamos mucho más del 10% del cerebro. Así que esta semana los astros te piden que, por favor, empieces a usar la parte que te falta.
3: Pobres.
1: Masterpiece. Cáncer, si te cela es porque te quiere, también era mentira. A veces te cela porque necesita terapia. Tú deja de romantizar los focos rojos. Leo, te dijeron que si te arrancabas una cana, te salían 7. También es falso. Arráncatela.
4: Qué mal redactado estuvo eso.
1: ¿Por? A mí se me hizo masterpiece.
3: Sí.
1: Arráncatela. Tranquilo. Aunque con el estrés que manejas, tampoco podemos garantizarte nada.
4: Okay.
1: Virgo, salir con el pelo mojado no te va a provocar gripa, así que puedes dejar de escuchar la voz de tu mamá gritándote, sécate el pelo que te vas a enfermar. Libra, el que busca, encuentra. Sí es verdad, pero nadie dijo que te fuera a gustar lo que encontrarás. Esta semana, aléjate del Instagram de tu ligue. Los astros ya vieron cosas.
3: ¿Qué me quieres decir, Lupita?
1: Lupita, ojo ahí, ¿eh?
4: ¿Qué le pasa, Lupita?
3: ¿Qué te pasa, Lupita?
1: ¿Qué te pasa, Lupita? Escorpio, los toros no odian el color rojo. Y tampoco todo el que te cae mal te tiene envidia. A veces simplemente les caes mal y está bien. Sagitario, eso de que una copita ayuda a dormir mejor no era tan cierto. Si te duermes, pero luego despiertas a las 4 de la mañana deshidratado y arrepentido de 3 mensajes. Capricornio. O un video. Capricornio, te dijeron que el dinero no compra la felicidad. Los astros no quieren contradecir a tu abuelita, pero esta semana deposítate unos 5,000 pesos y vemos cómo cambia tu humor.
3: O depositarlos a mí.
1: O a mí.
3: A ver, yo lo compruebo.
1: Acuario, tocar un sapo no te saca verrugas. Ya me tienen.
3: Depende.
1: Bien risueña. Así que puedes tocarlo tranquilo. Aunque viendo tus decisiones sentimentales, quizá ya has besado cosas peores. Vaya que sí. Ay, Acuario. Piscis, si te tragas una semilla, no te crecerá un árbol en la panza. Pero si sigues tragándote todas las mentiras que te dicen, ahí sí ya podemos empezar un vivero. Y estos fueron donde van. En su lugar. Y estos fueron los horóscopos de Stop and Play.
4: ¡Qué maravilla! Ay, ay, ay.
3: Muy entonados esos horóscopos.
5: Acertados.
3: La verdad es que sí.
1: Aquí siempre aprovechamos las oportunidades que nos presenta el tema.
3: Sí. Y este tema...
4: Me encantó.
3: Sí,
4: ay, ay, ay.
3: Sí, ya no ves en zapitos.
1: No, ya no.
3: Ya no. No, ya no.
1: Ya no.
4: Ni se crean todas las mentiras que, les dicen, no, que ustedes menos. Creen que son verdad.
3: Ah, pero sí. ¿Dónde van?
1: ¿Dónde van?
3: Y pues a donde vamos nosotros es a la siguiente canción. Que estás escuchando Stop a Play por Radio Ibero León. Y esto que vas a escuchar a continuación es De Pequeño Fue el Coco de Melendi. Eche producción. Ponle play.
4: ¡Vámonos!
3: ¡Chale, mamá! ¿Dónde van?
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0: acabamos de escuchar fue un pedazo de Slash. Lo que acabamos de escuchar fue, de pequeño fue el Coco de Melendi, del álbum Lágrimas Desordenadas, del año 2012. Esta canción nos ayuda a poner sobre la mesa cómo cambiamos a los monstruos de la infancia por los mitos del mundo adulto. De pequeño fue el Coco y ahora es el SAT. La quincena larga. Ajá. ¿No?
1: Ay, vaya que eso sí da miedo.
0: Sí da miedo. Sí,
2: los da de comercio. Miedo. Digo, para los que fuimos, somos tianguistas.
0: ¿Qué? Profeco.
2: Profeco.
3: Profacu.
0: Profacu. Sí, todo eso. O los horóscopos, ¿no? También.
1: Los horóscopos. Ya da miedo.
3: No sabes, no manches.
0: Sí, ya lo sabes. Ay, no, pues ahí está. ¿Qué opinan de la canción?
3: Ah, que le encontré mucho parecido a Arjona, lo que les decía. Sí. Está, está buena, creo que la escritura es muy similar a la... ¿Cómo se dice? A la forma de escribir de Arjona. No había escuchado, pero está interesante.
0: Como metafórica, ¿no? Poética.
1: Sí.
3: Ajá. Ah, digo, yo ahí sí tengo mis problemas con ese tipo, con esa manera de escribir, pero...
0: Esa es metáfora, de hecho, la...
3: Es que ese es...
0: La
3: ese
0: forma
3: es,
0: en la que...
3: Ese es el punto que lo hace parecer como si fuera algo muy, muy profundo, cuando en realidad no lo es. Por eso no coincido con Arjona.
0: Sí.
2: Ok.
3: Pero pues, cada quien, ¿no?
2: Cada quien.
3: Pero está padre, o sea, la historia está bonita, del Coco.
1: Coco. Mufasa.
2: Otra vez. A mí no me gustó. A mí no me gustó. Y ya, es lo que voy a decir. Sí, no fui fan.
0: Fan de su relación.
2: De la canción, obviamente.
0: ¿Y de su relación?
3: No. Jamás sean eso.
1: No sean fans de la relación de nadie. No. Yo, pues, no le puse atención, la verdad.
0: Primera y última vez.
1: Me distraje un poquito, pero es que como a mí sí me gusta Melendi.
3: Ah, ya lo
1: conozco. Como que, por eso dije, luego lo escucho. No pasa nada.
2: Pero
1: o sea, yo Melendi sí. No, de hecho, es el mismo álbum de Jardín con Enanitos, que es una canción que me gusta mucho de Melendi.
3: Ah, Jesucito.
1: Entonces, como que... Por eso no le presté atención. Y la verdad, no sé, no me atrapó tampoco esta canción, pero pues la escucharé. Le pondré atención a la próxima. En el próximo capítulo de Step and Play.
0: A ver si hay próxima.
1: A ver si no me sacan.
3: Depende para quién.
1: Es correcto. Y pues ya, es todo lo que tengo que decir. Sí, se me hace muy parecido a lo que comenta Iván, de que es muy parecido a Arjona. Nada más que como que me duele un poquito...
0: Aceptarlo,
1: porque no soporto a Arjona.
3: Ajá.
1: Y pues me duele aceptarlo, pero pues es una realidad. Sí, es parecido, solamente él no habla del periodo de la mujer, ¿no? Como Arjona y cosas así que dan coraje. Pero bueno, qué bueno.
0: Muy bien, pues ahí lo tienen. No vuelvo a escoger una canción para este programa.
3: ¿Para qué si no les escuchan?
0: Ya sé, si ni le ponen atención y no les gusta.
2: Yo sí le puse atención.
0: ¿No te gustó?
2: Pero no me gustó.
0: Es cierto. Así es, así pasa, ¿no?
1: Sí. Y así sucede.
0: Así. A mí no me gustan sus opiniones. No es cierto, amigos. Todo muy bien. Pues continuemos con este tema de mentiras que nos hicieron creer que eran verdad. Y a continuación le cedo los micrófonos al mismísimo licenciado de la Facultad de Urbanismo Experimental por la Universidad de la Calle Bajío, Campus Villas de León, Iván Rodríguez.
2: ¡No!
0: Que no se dejen
3: comunicación y todo.
0: Aparentar. Que no se dejen aparentar por su apariencia.
3: Ajá.
0: Voy a decir otra cosa.
3: No lo digas. No. Ya sabes. Pues yo les tengo un test. O dos. Sobre...
1: ¿Cuatro?
3: ¿Seis? ¿Siete? ¿Ocho pirocho? Bueno, ¿qué tan fácil se creen las cosas? Ha llegado uno de los momentos más peligrosos de Talk and Play.
2: ¿Por qué peligrosos?
3: Porque es en el que vamos a descubrir quién tiene criterio propio y quién cree absolutamente todo lo que le dice.
2: Ok.
3: No manches.
1: Oh, no.
3: Nos dijeron que si tragamos chicle, lo que decíamos hace rato, se nos quedaba pegado en el estómago. Sí. Que si nos vayábamos después de comer, nos podía dar un calambre.
0: O a la alberca.
1: Bueno, es que depende de la situación económica de cada quien. Uno era para bañarse y otro era para la alberca, ¿no?
0: Jícaras y otro era la alberca.
3: Dos metros.
2: Chapoteadero. ¿No?
3: Lluvia, lodo.
0: Charco.
3: Charco, ándale. Que si nos tragábamos una semilla, nos iba a crecer una planta, el frijolito, ¿no?
0: Como Paco el Chato.
2: Uf.
3: Y algunos crecimos pensando que Santa Claus tenía logística internacional.
0: Claro.
3: Pero la pregunta es, ¿qué tan fácil se creen las cosas? Este test, científicamente comprobado por absolutamente ningún psicólogo ni nadie.
2: Sí, esto es por pura diversión.
3: Sí,
2: ¿no?
3: ya les dijimos que investiguen y no sé qué. No, es ese entretenimiento.
2: Es entretenimiento, exactamente.
3: Para hacerlo ameno.
0: Ameno.
3: Bueno, son 20 preguntas. En cada una de ellas elige A, si me la creo. B, suena lógico, podría ser. C, primero lo investigo. D, no me engañas ni aunque vengas con PowerPoint.
0: No me trates de engañar. Con tus
3: lagañas. Exactamente. Entonces cada inciso tiene su valor en puntos.
2: Okay.
3: Y él va a la pregunta 1. Alguien les dice, si sales con el cabello mojado, te vas a enfermar. Y ahorita ya creo que ya tienen su criterio. ¿Qué hacen? A, me seco inmediatamente. B, pues tiene sentido. C, depende, creo que no funciona exactamente así. Y D, ¿qué sigue? ¿Que el aire acondicionado dé neumonía?
2: Ok.
3: ¿O de lo que dijiste hace rato?
1: ¿Qué?
2: peritonitis. No, te va a dar peritonitis por eso.
3: ¿Quién sabe? ¿Ya tienen su respuesta?
2: Ya.
3: Yep. Va, que va. Pregunta 2.
1: No.
0: A, B o C.
3: Ajá. A, B o C, te la repito.
1: Sí.
3: ¿Me pusiste atención como en la canción de Dino?
1: Sí.
3: ¿Sí? Ok. Tú ya la tienes.
1: No, o sea, repítemela.
3: Ok. Si alguien te dice, si sales con el cabello mojado, okay, te vas a enfermar, ¿qué haces? A, te secas inmediatamente. B, pues tiene sentido. C, depende, creo que no funciona exactamente así. D, que sigue, que el aire acondicionado dé neumonía.
1: Y hay una sigue que ninguna. Oh, bueno. No voy a pensar que el aire acondicionado da neumonía. Pues, no hay una así como...
3: ¿Que no lo crees?
1: No lo creo.
3: ¿La D?
1: Ah.
2: Sí, es como sarcasmo, ¿no?
3: Es sarcasmo, ajá. Ajá.
1: Sí lo pensé.
3: Ajá, la 2.
1: Ya.
2: La 2.
3: Ves en Facebook... La NASA confirmó que este año habrá 3 días de oscuridad total.
0: Mm. Aquí ya vivimos uno.
1: Uh-huh. Ajá, varias, y tres veces.
0: ¿Ya fueron los tres?
1: Ya.
3: Ya, tan rápido.
1: Ah. Es real.
3: ¿Qué piensas? ¿Qué? No. ¿Tengo que avisarle a mi familia? B, lo comparto, pero no sé si sea verdad. C, busco quién lo publicó. D, si empieza con NASA, confirmo y está en Facebook. Probablemente nada.
0: Azarel dijo.
3: O sea, no creo nada. Pregunta 3. Un amigo te dice, los humanos solo usamos el 10% del cerebro. A, siempre lo he sabido.
0: Escucha Géminis.
3: B, creo que sí o no. B, me suena a mito. D, esta frase lleva años sobreviviendo sin presentar pruebas.
2: Listo.
3: Ok. Pregunta 4. Si alguien te dice, si haces una captura de pantalla de una historia de Instagram, la otra persona recibe una notificación. ¿Qué haces?
2: A ver, otra vez.
3: Si haces una captura de pantalla,
2: ajá,
3: okay. De una historia de Instagram, la otra persona recibe una notificación. ¿Qué haces? Gritas, no,
1: no.
3: ¿De qué, qué hice? Ajá. Le pongo en modo avión para que no.
2: Modo avión.
3: Sí, es cuando pasaba me lo dijeron. B, pregunto antes de tomar captura. C, investigo si actualmente funciona así. O D, tomo captura y que sea lo que Dios quiera, no creo nada, a mí no me dicen qué hacer.
2: Ok.
3: Ready. Pregunta 5, te llega un WhatsApp. No se puede. Urgente, comparte este mensaje con 10 personas o WhatsApp eliminará tu cuenta. Lo es mando. Muy de señora, ¿no?
2: Las cadenitas.
3: Sí. A, lo comparto inmediatamente. B, lo mando a alguien para preguntarle si es verdad. C, busco información oficial. O D, lo elimino y sigo con mi vida.
0: Oye, ¿sí te bendijo Dios?
3: Ajá, sí te llegó. Pregunta 6.
0: ¿Pegaron mis bendiciones?
3: Depende. Espérate un tiempo.
1: Oigan, ¿quién registró? Registró su línea. Su número.
0: A, todos. ¿Todos?
3: B,
1: ¿quién lo creyó?
3: O D, ya no tengo línea.
1: ¡No, Claudia! ¡No vas a tener mi número! Ya.
3: Tu mamá te dice, no salgas con el cabello mojado porque te vas a enfermar.
2: ¿Otra vez?
1: No. ¿Otra vez?
3: Ese es enfermar.
1: ¿El otro era enfermar?
3: No, pero...
1: ¿Qué? ¿El otro qué era?
3: Era... Déjame regreso.
2: Era el número 6.
3: Ah, sí, es que si el primero era si alguien te dice y el otro es tu mamá, es que cambia. Pues,
1: claro.
0: Pues, mi mamá no es alguien. Mi mamá es otra cosa, pero alguien no es.
3: Sí, exactamente, porque ahí te va. A, mamá sabe más que la ciencia.
0: Mamá sabe más que el otro.
3: Ajá, exactamente. O sea, tu mamá tiene experiencia, por algo okay. Te lo dice. B, mejor no arriesgarse.
1: Como C, mamá, dos, no hay.
3: No hay. A menos que...
2: Ya
3: sé, continúa. Probablemente el cabello mojado no sea la causa.
0: Sí, mamá da, pero nunca quita.
1: Sí, mamá da, nunca quita.
3: De mamá acaba de ser desmentida en vivo.
0: ¿Cuál es la C? Perdón.
1: No, mamá acaba. O sea, todas las D's no lo creo, básicamente.
0: No, la C es la que no lo crees, ¿no?
3: La C es probablemente el cabello mojado no sea la causa directa, o sea, como que...
2: Te pone a pensar.
3: Okay. Ajá. Y la D...
2: Dudas.
3: Ajá, la D es, no lo creo, pues, mamá acaba mamá de ser desmentida. ¿Qué? Acaba de ser desmentida, amigo.
2: Siguiente.
3: Ves un video. Este truco con bicarbonato elimina todas las manchas de cualquier ropa. ¿A?
0: ¿Con van?
3: Lo pruebo inmediatamente. B, lo guardo para después. C, reviso comentarios y otras fuentes. Y D, si dice todas, automáticamente desconfío. O sea, todas las manchas, desconfío.
0: Pero si dice el 99.9 de las manchas.
1: Yo sí.
0: Ahí sí confío.
1: Lo guardo.
3: Sí, hay un margen de error.
1: Lo voy a probar.
2: Sí. Y aparte, si huele chido,
3: like. Mejor.
0: Y así dices, no funcionó, yo estaba en el punto uno.
3: Ándale, fui la excepción.
0: Sí.
3: Siguiente. Alguien con bata blanca aparece en TikTok diciendo, soy doctor y este alimento desintoxica completamente tu cuerpo. ¿Qué tan convincente te resulta? A, muchísimo, tiene bata. Creo, doctor seguramente. B, pues parece que sabe de lo que habla, igual que yo ahorita, ¿no? C, una bata no demuestra que tenga razón. O D, ¿tiene estudios que respalden lo que está diciendo?
0: Es la botarga de Cindy.
3: Puede ser. Tiene bata. Un amigo te cuenta. Mi primo conoce a alguien que trabaja en el gobierno y dice que...
0: No, ya no me creí nada.
1: Ah, ya.
3: Ajá.
0: No tengo ni primos.
3: ¿Ah?
1: No tengo familia.
3: Ya me convenció. B, escucho porque podría ser cierto. C, necesito una fuente más directa. O D, mi primo conoce a alguien, es la Wikipedia de los chismes, no creo.
2: El nada. Primo de un amigo.
3: El primo de un amigo, básicamente. Híjole. Te mandan una fotografía impresionante con el texto. Esto acaba de pasar hoy, ¿no? Último momento. A, la comparto. B, pregunto dónde pasó. Ajá. C, hago búsqueda de la imagen. y de primero verifico fecha, lugar y contexto.
0: Claro. Espacio geopolítico y todo.
3: Siguiente. Un restaurante tiene una fila enorme. Piensas, A, tiene que estar buenísimo. Ay, ay. Ya no, lo empiezas a dudar.
0: No son de perro.
3: Ajá, por algo tiene gente. B, probablemente sí. C, puede haber otras razones. D, una fila demuestra demanda, no calidad. Dicen por ahí cuando... Bueno, ¿ya tienen?
2: Stop.
3: Ok. Siguiente. Un producto cuesta $2,000 y tiene una etiqueta que dice... Antes, $4,999, ahora, $1,999.
2: $1,500.
3: A, qué ofertón. B, parece buen precio. C, compararía precios en otros lugares. Y D, primero quiero saber si realmente costaba $4,999. Siguiente, una persona tiene 500,000 seguidores. Y asegura, este producto cambió mi vida. A, si tiene tantos seguidores, debe funcionar. B, le doy el beneficio de la duda. C, busco opiniones fuera de su cuenta. Y D, seguidores igual a credibilidad. Siguiente. Tu amigo te dice, todo el mundo está hablando de esto. Tu primera reacción, A, entonces debe ser importante. B, quiero saber qué está pasando. C, todo el mundo, ¿quién? D, todo el mundo normalmente significa 14 personas y un algoritmo. Alguien afirma algo con mucha seguridad.
1: Ay, perdón.
3: Ahora. No presentas pruebas, pero habla. No presenta pruebas, pero habla convencido. A, le creo porque se ve seguro. B, puede que tenga razón. C, la seguridad no demuestra que tenga razón. D, hay gente capaz de explicar un error con absoluta confianza. Lees una noticia que confirma exactamente lo que tú pensabas. ¿Qué haces? A, lo sabía. B, la comparto.
0: Ya sabía.
3: Ya sabía, ándale, justo. C, reviso la fuente aunque esté de acuerdo. Y D, precisamente porque confirma mi opinión, la reviso con más cuidado.
2: ¿Esa era la D, verdad? O sea.
3: ¿Cómo, perdón?
0: La última, sí.
2: Ajá.
3: Era la D.
2: Ok.
3: Una persona te dice, no tengo pruebas, pero todos saben que es verdad.
0: Tampoco dudas.
3: Ándale, no pruebas, pero tampoco dudas. A, entonces debe ser cierto.
2: Ajá.
3: B, algo de verdad debe haber. C, necesito saber de dónde salió. D, todos saben, es una frase que debería activar una alarma.
0: Listo.
3: Tu grupo de amigos comienza a creer un rumor sobre alguien.
2: O sea, ¿cuánto dura, Iván?
3: ¿Eh?
2: ¿Cuántos faltan?
3: Faltan dos nada más.
2: Ah, okay.
3: Siempre son de 20.
0: Sí, porque si son menos de 18, no.
1: No.
3: Legal. Legal.
1: Confirmo.
3: Tu grupo de amigos comienza a creer un rumor sobre alguien. A, me uno al chisme. B, pregunto qué pasó. C, intento averiguar si es verdad. D, no doy por cierto algo solamente porque 5 personas lo repitan.
2: Ok.
3: Penúltima ya, para que se vayan. Descubres algo que creíste durante 20 años era falso. ¿Qué haces? Me niego a aceptarlo. B, digo, pues siempre se ha dicho así. C, cambio de opinión. D, investigo qué otras cosas podrían estar creyendo sin cuestionar. Ahí va, la última y definitiva. Alguien dice, no creas todo lo que ves en internet. ¿Qué piensas? A, claro, hay muchas mentiras, excepto las cosas que yo comparto. B, es verdad, pero tampoco hay que exagerar. C, hay que verificar antes de creer. Y de no solamente internet, también televisión, amigos, familia, publicidad, influencers y hasta nuestros propios recuerdos pueden engañarnos.
0: ¿Y si eso lo viste en internet? ¿Qué haces? ¿Le crees o no le crees?
3: No le creo.
1: Entonces, ¿le estás creyendo? Con los ojos cerrados iré tras del internet.
0: A ver, sumamos, ¿verdad?
3: Ajá.
2: ¿Cuánto vale cada letra?
3: A, 4 puntos.
2: Ajá.
3: B, 3 puntos. C, 2 puntos. Y D, 1 punto.
2: D, 1 punto, ok.
3: Ajá. Nada más.
2: Pues son 4.
3: 3, 2 y 1.
1: ¿El C cuánto?
3: C, 2 puntos. Aquí matemáticas todo aplican, ¿eh?
1: Listo.

0: Ah, no, ya. El abaco, ¿no?
1: Ya.
2: Sí, de hecho.
0: ¿Listo?
2: Ya. Para los que tuvieron de 20 a 29 puntos, el detector humano.
1: ¿Cuántos tú?
2: Felicidades. Probablemente, antes de creer algo, preguntas. ¿Fuente? Si no es de los deseos, ¿la crees? Y cuando alguien te cuenta un chisme, respondes. ¿Tienes evidencia documentada? El problema es que probablemente también eres esa persona que tarda 40 minutos en elegir restaurante porque tuvo que leer 17 reseñas para creértelo. ¿Tu superpoder?
1: Sí, no puedo.
2: ¿No te tragas cualquier cosa?
1: Sí.
2: ¿Tu debilidad? Puedes convertir una decisión sencilla en una investigación de la CIA. De 30 a 44 puntos, eres el desconfiado selectivo. No te crees todo, pero tampoco investigas todo. Si algo suena demasiado absurdo, dudas, pero si lo dice alguien que conoces, bueno, él no mentiría. Sabe lo que dice, ¿no? De 45 a 59 puntos, víctima del algoritmo. Si viste un video con millones de reproducciones, ya tienes una parte en el cerebro diciendo, pues por algo será. Guardas videos de trucos que jamás vas a intentar. Tienes capturas de cosas que algún día vas a investigar. Y probablemente has enviado algún, no sé si sea verdad, pero... Y después lo mandaste a 17 personas. De 60 a 69 puntos, tienes el cerebro en modo avión. No es que te creas todo, es que tienes una relación muy saludable con la frase, me lo dijo alguien. Alguien te dice, el próximo mes van a prohibir los billetes de 500. ¿Y tú, neta? Alguien responde, sí, me dijo mi primo. ¿Y tú, ah, entonces sí, te la crees? De 70 a 80 puntos, eres un cliente VIP de la desinformación. Tenemos más noticias. Si alguien te dice, compártelo con 10 personas o tendrás mala suerte, probablemente ya lo compartiste. Si TikTok dice, este truco cambiará tu vida, ya estás buscando bicarbonato. Si alguien dice, un estudio demuestra, la pregunta inmediata no es ¿cuál estudio?, sino ¿dónde compro eso? Pero tranquilo, la primera parte de la recuperación consiste en aceptar el problema. La segunda, dejar de compartir cadenas de WhatsApp. Muy de tía, completamente. Y pues ya, sería todo. Mi sección, ya para no alargarme, ya si quieren ir. Listo.
0: Listo. No, pues yo estuve entre 25 y 40.
1: Y estuve 32.
2: Ah, ya, analícenlo ustedes ahora. No se crean todo lo que les dije.
0: Sí. Muy bien.
1: Pues muchas gracias por esa majestuosa, esa masterpiece dinámica que nos trajiste el día de hoy, querido licenciado.
2: Ya, las otras van a ser 5 preguntas.
1: Vamos
0: de
1: 10,
0: de 10.
3: No, está bien.
1: Está bien, sí. En lo que se baja la lluvia. Estamos llegando a la recta final. Y es momento de ponerle stop. Que...
3: Al programa y play a la última canción.
1: Ah, sí. Si algo nos demostró el tema de hoy es que vivimos en un mundo con demasiado ruido. Crecimos escuchando un libreto prefabricado, la idea de que la vida tiene un mapa lineal, que las certezas son absolutas y que dudar es un signo de debilidad. Sin embargo, al contrastar las ficciones colectivas que Harari, nos presenta con el despertar que hablaba Platón, y al darnos cuenta de que madurar no es acumular verdades, sino tener la valentía de demostrar una de las mentiras que aceptamos por comodidad o miedo al rechazo. Por eso hoy la invitación es hacer un stop consciente, ponerle stop rotundo a la presión social que te exige encajar en moldes falsos o a los discursos que te dicen quién deberías ser y al miedo de cuestionar lo establecido. Hay que darle play a tu propia curiosidad, a la libertad de reprogramarte y a la autenticidad de construir una vida basada en lo que realmente sientes y no en lo que los demás te hicieron creer. Para cerrar con broche de oro, cuéntanos, Maricla, ¿qué canción vamos a escuchar?
3: Vamos a escuchar la canción Con los ojos cerrados.
1: Okay.
3: De...

0: sea, ni siquiera tuve que voltearte a ver.
1: Todos tienen sus ojos en casita.
0: ¡Guau! Wow. No, guau, wow, neta, guau. Wow. ¡Guau! Wow. Masterpiece. De Gloria Trevi.
2: Y bueno, nos despedimos con esta rola.
0: Sí.
1: Ok.
2: ¿No? Pero antes de terminar el programa, solo me gustaría agradecerles a todos los Stop on Players que nos están escuchando y también a los que no. Si creen que les ayudamos a ponerle stop a su rutina, díganle a ese amigo que le ponga play al programa y que de paso nos siga en Instagram como @stopandplay.podcast. En nombre de Radio Ibero León, les deseamos un excelente martes y no se pierdan en toda la programación que tiene Radio Ibero León para todas y todos ustedes. Yo soy RDZ.
1: Yo soy Omar Náchez.
0: Yo soy Marie Claire Daniluk.
3: Yo soy Man Rodríguez.
2: Y esto fue
1: Stop and Play.
2: ¡Échale play!
0: ¡Échale capaz!
1: ¡Vámonos!

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Hola, buenos días. Bienvenidas, bienvenidos a La Palabra con nosotras, con nosotros. Empezábamos el capítulo 3 con un cambio de tónica y de temática, ahora subrayando la importancia de reconocernos como hijas, hijos de Dios, es decir, este referente de la identidad última del ser humano, no solo en cuanto a filiación de quien nos ha creado, sino sobre todo a el sentido profundo del término bíblico que encontrábamos en el Génesis de ser imagen de Dios. Básicamente una potencialidad que todo ser humano tiene, pero que requiere un cultivo. Y como toda facultad, pues es el ejercicio y la práctica lo que nos capacita para vivir la plenitud, para volvernos realmente maestros en ese arte, en este caso el arte de amar. Retomemos el capítulo 3 desde el primer versículo, aunque habíamos ya comentado los primeros tres, solamente para que retomemos el contexto. Estos tres primeros versículos del capítulo 3 de la primera carta de Juan nos dicen: miren qué amor tan grande nos ha mostrado el Padre, que nos llamamos hijos de Dios y realmente lo somos. Por eso el mundo no nos reconoce, porque no lo reconoce a Él. Queridos, ya somos hijos de Dios, pero todavía no se ha manifestado lo que seremos. Sabemos que cuando aparezca, seremos semejantes a Él y lo veremos como Él es. Todo el que tiene puesta en Jesucristo esta esperanza se purifica, así como Él es puro. Palabra de Dios. Ya comentábamos que el capítulo 3 introduce este tema central de la carta, que es el amor y el amor como identidad última y definitiva del Dios vivo. Y por eso subraya que este amor, este vínculo de cercanía, de compromiso, de aprecio, de convalidación que el Dios vivo tiene con el ser humano, ya está presente. Y esto en particular a través del itinerario hacia descubrir de lo que somos capaces en cuanto a imagen de Dios en esta relación interpersonal, en particular con el Señor Jesús, que nos modela lo que significa precisamente ser hijas e hijos de Dios. Hay una frase al final del primer versículo que es importante explicarla. Dice: somos hijos de Dios, realmente lo somos, y esto a través de esta experiencia del amor. Y después dice: el mundo no nos reconoce porque no lo reconoce a Él. ¿Qué es lo que está detrás de esto? ¿Qué es el mundo? ¿A qué está haciendo referencia Juan en este texto?

0: y posesión de objetos, pues quienes tienen esa sensibilidad no perciben esa omnipresencia de Dios, que lo que transmite, o en el lenguaje en el que transmite su frecuencia, es la frecuencia del amor como don de sí. Al no reconocer, al no tener esa sensibilidad, simple y sencillamente no se percibe la presencia del Dios vivo. Y por lo tanto, tampoco se distingue a las personas que, viviendo en comunión con ese Dios vivo, irradian lo mismo, son capaces de reconstruir el mundo para bien. Por eso, el mundo no reconoce a Dios, no reconoce. El mundo, entendido como quienes tienen esta sensibilidad, les es prácticamente imposible percibir esta presencia comunicativa. A eso hace referencia esta última frase. En el versículo 2, queridos, ya somos hijos de Dios, pero todavía no se ha manifestado lo que seremos. Me hace recordar la diferencia, llamemos metodológica o de grado, que presenta el texto original del Génesis que ya citaba yo, del primer capítulo, cuando dice que Dios crea al ser humano a su imagen y semejanza. Y esta semejanza, a diferencia de la imagen, en la tradición cristiana describe el proceso, más que proceso, el itinerario que debemos de recorrer este camino para aprender, para que se manifieste en plenitud de lo que somos capaces. Entonces, como que la imagen es nuestra capacidad, nuestra potencia de llegar ahí, y la semejanza es lo que a través de nuestra vida, de acciones concretas de nuestra cotidianidad, ayuda a que se vaya manifestando en nosotras y nosotros eso de lo que somos capaces. Así se va a ir manifestando lo que estamos llamadas y llamados a ser. La siguiente frase también es interesante. Sabemos que cuando aparezca seremos semejantes a Él y lo veremos como Él es. Puede estar haciendo, sin lugar a dudas, referencia a la segunda venida del Señor Jesús y a su aparición en la parucía, en el final de los tiempos, pero también hace referencia a lo que va pasando en esta especie de círculo virtuoso de quien cultiva esta relación con Dios desde el silencio, este intercambio, esta intimidad con Dios desde la interioridad, desde el corazón, y se va haciendo cada vez más sensible. Va percibiendo que lo que sostiene toda la realidad es el amor. Conforme va creciendo esta sensibilidad, vamos reconociendo con nuevos detalles, matices, esa presencia amorosamente comunicativa de Dios. Y el captar y el vivir en comunión con esa presencia, a su vez, nos hace más sensibles, y así se establece este círculo virtuoso de cómo ir creciendo en este itinerario a la semejanza divina, sabiendo que todos nacemos con la imagen. Se va construyendo en este itinerario vital, ¿no? Entonces, conforme nos vamos haciendo semejantes a Él, es decir, conforme vamos sintiendo, vamos teniendo esta sensibilidad de el enamorado, de la enamorada que contempla la realidad desde el amor que le habita, pues veremos cómo Él es. Es decir, vamos a distinguir, vamos a captar cada vez con mayor plenitud esa presencia, la identidad del Dios que viene en nuestro encuentro. El tercero y último versículo dice: todo el que tiene puesta en Jesucristo esta esperanza se purifica, así como Él es puro. Desde luego que el autor no está haciendo un referente a esa visión gnóstica, no de aquello que en el mundo material como que ensucia la pureza del espíritu. De hecho, está utilizando estos términos porque está en controversia con el mundo gnóstico y con sus referentes. Lo que está subrayando es que nos vamos, esta purificación a la que hace referencia es la purificación del ego, la manera como nos vamos emancipando del ego y la forma como nos controla este constructo enfermizo, tóxico de nuestra identidad falsa. Conforme va creciendo nuestra identidad auténtica, pues esta otra se debilita, todo coadyuva, todo desemboca en una mayor capacidad para amar, para ser amor, que finalmente es nuestra vocación, referida, como decíamos, a el itinerario de la imagen a la semejanza divina. Que tengan un buen día, Dios con ustedes.
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0: Bienvenidas y bienvenidos a Cancheros, el programa deportivo de Radio Ibero León. Un gusto saludarlos hoy lunes 7 de septiembre del 2026. Estamos con Ani, con Marcos Verdín, listos para platicar de todo lo que aconteció este fin de semana, que la verdad fue bastante. Fue la Leagues Cup, fue la Liga MX, fue la Liga MX femenil, fue el fútbol internacional, las ligas mayores de béisbol, la Fórmula 1, que tuvo una victoria impresionante. Impresionante de Kimi Antonelli, vamos a platicar de eso obviamente. También vamos a platicar obviamente del comienzo de la NFL porque arranca este próximo miércoles. Y pues bueno, Ani, Marcos y yo estamos muy contentos porque ya va a comenzar el fútbol americano profesional. Vamos a platicar de eso y pues bueno, también vamos a platicar por ahí algunas noticias que van surgiendo durante el programa. Perfecto, mi querida Ani, buenos días, ¿cómo estás?
1: Buenos días, feliz. Fue un fin de semana, como tú dijiste, lleno de cosas, de miles de cosas. Uh-huh. Entonces, pues lista para platicar de todo eso y emocionada de que ya la NFL regresa. Quiero ver qué tal le va esta temporada a mis Bears, a ver si logramos hacer una temporada como la del año pasado, mejorarla, a ver qué sorpresas nos trae.
0: Excelente. También está mi querido Marcos. Marcos Verdín, ¿cómo estás? Buenos días.
2: ¿Qué tal, Omar? Ani, buenos días. Buenos días a todos los que nos escuchan. Pues fue un fin de semana movidito, ¿no, Omar? Muchísima actividad en prácticamente pues, muchos deportes. Entonces, ya tendremos que comentar al respecto. Ganó la Fiera.
0: Ganó la Fiera y vamos a comenzar con eso. Ganó la Fiera un gol por cero. A mis Águilas del América, qué terrible noticia, pero bueno, felicidades al equipo del Club León, porque además de ganar, pues bueno, consiguen su lugar en la Conca Champions. Entonces, para el siguiente año vamos a ver a la Fiera en torneos internacionales. Gana un gol por cero con gol de Cambindo. Y el América, pues un desastre, la verdad, el América un desastre. Ha sido el partido más flojo que se vio en esta Leagues Cup. Y también en la gran final, el equipo del Toluca, pues, venció 2-0 al equipo de Toluca. Lo habíamos dicho, Marcos, que, pues, Toluca era el claro favorito, ¿no? Y al final lo terminó siendo. Tu análisis, tu comentario de la gran final del Toluca-Monterrey y, obviamente, el pase del equipo de la Fiera con el tercer lugar y a la Concachampions, Marcos.
2: Sí, Toluca yo creo que ratificó lo que mencionamos, iba en plan de favorito sobre Rayados y en el campo lo demostró, ¿no? Entonces yo creo que un Toluca superior, más punzante, quería o yo le vi más ganas de ganar este partido que Monterrey.
0: Okay.
2: Y los dos goles, el primer gol fortuito, si quieres decirlo, por la jugada, uh-huh, ¿no? Que hace Viñas, pero en el poste, el defensa de Monterrey no la puede rechazar rápidamente y Vega se aviva y anota, ¿no? Y en el segundo gol, que creo que cuando Monterrey más o menos intentaba algo, uh-huh, en una especie de contragolpe, viene el gol de Eliño, también que deja Andrada la pelota ahí en el área chica, después de remate, llega Eliño y la... Y pues nada más la puntea, ¿no? Para pues prácticamente sellar el partido, el 2-0. Y pues yo creo que Toluca, pues refrendando, ¿no? Que sigue siendo probablemente, aunque Cruz Azul es el campeón de la liga, uh-huh, Toluca pues tiene ese plus, ¿no? De haber sido el último bicampeón, de haber ganado la Coca Champions y ahora gana la Leagues Cup. Un torneo obviamente menor que a muchos no les interesó. Pero bueno, los torneos hay que ganarlos y,
0: exacto,
2: y Toluca se lo lleva.
0: Sí, como bien mencionas, el equipo del Toluca, felicidades al Club Toluca y a sus aficionados. Deben estar muy contentos. Nos debe recordar la época, ¿de qué? ¿De los 2000, Marcos? ¿Con Enrique Mesa? Pero esto obviamente, al tono internacional, pues obviamente pues lo supera, ¿no? Con este sexto, sí, campeonato en dos años y medio, desde que llegó el Turco Mohamed al equipo de los Diablos.
2: Pues sí, digo, Toluca nunca pudo ser bicampeón con Mesa, en las finales de los 90s y principios de los 2000s, ganaban cada año. Eso sí. O sea, ganó verano 98, verano 99, verano del 2000 y por ahí invierno del 2002, si no me equivoco. Entonces, lo del Toluca en esta época toma mucha importancia, porque además de haber ganado el bicampeonato, que nunca lo había logrado, en la época pasada, empezaron a llegar los títulos internacionales, ¿no? Como la CONCACAF y ahora esta Leagues Cup. Entonces, pues es otra época dorada del Toluca, básicamente.
0: Felicidades al equipo del Club Toluca, felicidades otra vez a sus aficionados por este título. Y bueno, a Monterrey, pues bueno, desearle mucha suerte. Me parece que tienen un técnico serio, ¿no? Con este Almeida. Acaba de llegar y pues bueno, me parece que sí le ha cambiado al menos un poquito lo que ha sido, el ambiente, ¿no? El contexto deportivo, económico ahí del equipo, porque ha invertido muchísimo, pero ha ganado muy poco, ¿no? Sí eliminaron al América en semifinales, pero bueno, ahora les costó enfrentarse a un equipo del Toluca que se está convirtiendo en un experto en ganar grandes finales. Finales importantes, finales que hay que saberlas jugar y sobre todo hay que saberlas ganar. Caso contrario a lo que pasó con el equipo americanista. Y ya para cerrar este tema de la Leagues Cup, Marcos, pues bueno, lo de la Fiera, ¿no? Lo habíamos dicho, el equipo que ganó sus tres partidos de fase de grupos, ¿no? Por así decirlo, en la Leagues Cup, gana el Real Salt Lake, pierde por ahí la oportunidad de llegar a la gran final frente al equipo del Toluca, pero se lleva el tercer lugar venciendo 1-0 al equipo americanista.
2: Sí, León, que fue el mejor, ¿no? La fase regular, por así decirlo, de la Leagues Cup, luego gana en cuartos de final, en semifinales se pues pierde, ¿no? Con el campeón básicamente del torneo. Entonces, creo que como torneo fue bueno para León, ¿no? Yo en lo particular no esperaba que hiciera un papel como el que hizo, ¿no? Considerando también las últimas ediciones del torneo donde, pues no sé si no le importó al equipo, pero la realidad es que nunca pudo trascender. Y en esta, tal vez con uno de los planteles más, vamos a llamarle, modestos, limitados, pues hizo mucho, ¿no? Entonces, ese es un punto positivo para el León. El partido de ayer, muy flojo, me parece, de los dos equipos, ¿no? O sea, como que pues no querían jugar o les dio flojera a la hora, no sé. La realidad es que el partido, me parece que sí estuvo flojito y no sé dónde lo vieron, pero la narración estuvo también muy, muy... No le ayudó, ¿no? Tampoco al ritmo
0: al
2: o
0: al a la transmisión
2: del partido. Sí, no, muy... Para mí, ¿no? En lo particular. Entonces, fue un partido flojito que León lo pudo haber perdido en el primer tiempo sin problemas, ¿no? América no quiso ganarlo en el primer tiempo. Y en el segundo tiempo se emparejó y en una jugada balón parado. Para mí el portero se equivoca, Omar Tapia, al salir.
0: Sí, pero ¿sabes qué? También, o sea, a Henry Martin se le va la marca. Me parece que es Henry Martin quien está marcando a Cambindo y lo suelta. Y obviamente, sí, pues también sale mal Tapia, sí.
2: Pero si el portero se queda en la portería, creo que la atrapa sin problema, ¿no?
0: No lo sé, porque el remate va picado. O sea, es un buen cabezazo de Cambindo. Ahí, si no sabría decirte, debería un portero titular del americanista poder sacar ese tipo de disparos. Pero sí, lo peor que pudo haber hecho fue salir y terminó saliendo. Pero antes ya venía del error de Henry Martin de dejar pasar a Cambindo, ¿no?
2: Sí, correcto.
0: Entonces, bien el equipo de la Fiera. La verdad que lo hizo muy bien este torneo. El América, pues bueno, un desastre, un fracaso, si le quieren llamamos así, el fracaso del conjunto americanista, el primer fracaso de Guillermo Almada frente al equipo de el América. Y esto yo se lo achacaría más a los jugadores, ¿no? Porque Almada sabe ya lo que es ser campeón, sabe lo que es ser campeón también en torneos internacionales. Este equipo, la mayoría de sus jugadores han venido fracasando internacionalmente. Sí, van a decir la Leagues Cup a lo mejor no es tan importante, pero bueno, el América es un equipo que tiene la obligación de ganar todos los torneos, todos los partidos, y con estos jugadores se ha demostrado que a nivel internacional no pueden, mentalmente no puede. Brian Rodríguez, pues hubiera ido mejor al Mónaco, la verdad, porque es un jugador que en instancias, digamos, sin importancia, brilla. Pero cuando es la hora de ganar, de pasar a finales o de ganarlas, no aparece este muchacho, ¿no? Entonces, pues bueno, la verdad es que muy decepcionante lo del equipo americanista. Su afición debe estar avergonzada de ver cómo jugó el equipo americanista el día de ayer. Almada lo dijo, ¿no? Fue el partido más flojo que hemos tenido. Entonces, pues bueno, ahora apuntalar el equipo para la liga, porque se le vienen dos partidos muy, pero muy importantes. Bueno, tres, ¿no? Tijuana, Cruz Azul y luego Chivas. Entonces, si los pierde, porque se siguen jugando como jugaron así, si los pierde el conjunto americanista, pues se le va a venir la noche. No creo que al más bien, yo no le daría la presión al cuerpo técnico, que implícitamente la va a tener, pero sí a los jugadores. Me parece que los jugadores, hay algunos que ya no deberían de estar ahí, hay algunos jugadores que no saben en dónde están y hay otros jugadores que pues apenas van llegando. Entonces, gran trabajo tiene Guillermo Almada ahí con el conjunto americanista.
2: ¿Quién ya cumplió su ciclo en el América?
0: Henry Martin, Borja, creo que Brian, me parece. Cuando decides quedarte es porque tienes ganas de trascender, ¿no? Y a Brian el día de ayer yo no lo vi con ganas de trascender. Se equivocaba en algunos pases. Henry Martin, pues, no se le puede ir una marca, como bien mencionábamos. Borja es un jugador que la verdad yo no sé. Yo no entiendo por qué ha continuado con el equipo del América. Juárez, que digo, qué bueno que se quedó, pero no me parece que esté tomando el liderazgo del equipo. Me parece que está más en regañar a la gente, en molestarse con los árbitros, en realmente ser un líder del equipo. Kevin Álvarez, pues a veces aparece y a veces no. O sea, no sé si ya terminaron con su ciclo. Al menos yo sí sé de tres. Borja, Henry y Brian. Me parece que esos tres jugadores han venido fracasando internacionalmente con el América. Gracias por el tricampeonato, pero de eso ya pasó varios torneos. Entonces, Cota, me parece que también. O sea, hay varios jugadores que fracasaron internacionalmente con el América y siguen ahí y sabemos que no han dado resultados. Yo no sé si tú tengas en la mira a alguien más, Marcus.
2: Bueno, yo para mí Henry Martin ya desde hace...
0: Sí, hace año y medio. O sea, fácil.
2: Yo sí estoy de acuerdo contigo en Henry. Yo creo que él ya por la edad, las lesiones y el bajo nivel. Digo, bajo nivel, creo que siempre fue un futbolista inflado para mí. O sea, sí daba los resultados, pero no era el futbolista...
0: El supercrack, ¿no?
2: Top, ¿no? Top que necesita, o que un club como el América necesita tener. Uh-huh. Entiendo que es mexicano y no hay, ¿no?, centros delanteros de tanto nivel en México, pero lo de Henry yo creo que sí ya... Pues ya no, yo creo que el ciclo ya está terminado. Y no sé, Omar, los jóvenes les ha costado, ¿no?
0: Sí.
2: Yo creo que los jóvenes todavía no...
0: Dagoberto, por ejemplo. Dagoberto Espinosa tuvo un pésimo partido. Dagoberto. ¿Te acuerdas en el primer tiempo donde como que intentó salir, le robaron la pelota y no me acuerdo quién fue quien remató a Tapia? Ahí sí, muy bien Tapia, pero pierde una pelota a Dagoberto que le regala una posibilidad de gol al Club León en el primer tiempo. O sea, sí, yo digo, qué bueno que se estén jugando con jóvenes mexicanos, pero pues hay que aprender de esos errores. Y el problema es que ni los veteranos ni los jóvenes han aprendido de sus errores y por eso pues el América ahorita hoy está fracasando todavía en torneos internacionales, ¿no? Y bueno, para ya ir cerrando este tema de la Leagues Cup, pues bueno, el equipo de Toluca con goles de Alexis Vega y Elinho, como bien mencionaba Marcos, pues bueno, venció 2-0 el equipo de Monterrey, se lleva el campeonato. Toluca, Monterrey y el equipo de la Fiera, pues bueno, junto con la América, pues van a estar en la Conca Champions el próximo año. También va a estar Cruz Azul, va a estar Tigres, va a estar Chivas. Entonces,
2: la Liga, básicamente.
0: Ajá, entonces va a estar interesante. Va a estar interesante el próximo torneo el año que viene.
2: Hay que ver qué pasa con León, ¿no? Va a ser interesante. Uh-huh. juegan León y Pachuca.
0: Uh-huh, sí.
2: Vamos a empezar con la polémica otra vez.
0: Hay que ver.
2: Me parece que es diferente la reglamentación para torneos internacionales
0: con CACAF, ¿no?
2: Uh-huh. Que torneos de en este caso con CACAF, ¿no? Porque en la UEFA hemos visto, ¿no? O sea, hay equipos que juegan bajo el mismo dueño, ¿no? En su momento Girona y uh-huh. y Manchester City y pudieron competir, el Red Bull Leipzig con el Red Bull Salzburg,
0: sí.
2: ¿no? También, entonces, bueno, creo que por ese lado no hay tema. También,
0: no, no creo que haya problema.
2: La cuestión es qué va a pasar con el club, ¿no?
0: Sí, es cierto.
2: ¿Qué va a pasar con el club si se concreta una venta a finales de este año, uh-huh. a principios del año siguiente? ¿Cómo lo van a reforzar? ¿Qué tanto interés tienen en la CONCACAF? Uh-huh. ¿Es volver al Mundial de Clubes? Entonces, bueno, habrá que ver, ¿no? La expectativa de con el Leo, ¿no? Está claro, con este equipo no vas a aspirar a absolutamente nada en la CONCACAF.
0: Sí, ya veremos.
2: Sí, o sea, no le vas a ganar sí. a Toluca. No le vas a ganar Cruz Azul, uh-huh. en una serie 180 al América probablemente no le ganes, entonces...
0: Nah, al América ahorita cualquiera le puede ganar, ¿no? ¿Eh? Al América ahorita con esos jugadores, pero, con esa mentalidad, ahorita cualquier equipo le puede ganar, ha tenido suerte de ganar en la Liga MX, la verdad. O sea, ha ganado algunos partidos, pero se ha visto muy mal, le han llegado mucho al equipo americanista, Coto ha sido figura... O sea, tampoco nos podemos olvidar de eso. Yo me alegro de que ganen, pero obviamente no nos podemos olvidar de que han tenido lapsos durante varios partidos donde son vulnerables en defensa. Si no, la verdad, con todo respeto, no lo hubiera ganado el León, ¿no? Pero ni modo, o sea, estaba viendo ya ayer las estadísticas, oye, 15 remates, 0 goles, León menos de 10, un gol, pues bueno, pues ahí te habla, ¿no? De la falta de contundencia del equipo americanista y de cómo esos errores en defensa pues te cuestan goles en contra.
2: Sí, no, yo lo veo más por la falta de contundencia que en sí atrás, ¿no? Porque León no fue tan peligroso ayer, o sea, realmente...
0: No fue tanto, pero le ganó al América. Le terminó ganando, terminó perdiendo al América. Ante un equipo sí, no pero, tan peligroso.
2: Pero fueron más errores de León, ¿no? O sea, en la cuestión de... En el sentido ofensivo, o sea, América no, simplemente no pudo meterle un gol a León. Tuvo 3 o 4 claras.
0: No, a ver, también el portero de León estuvo muy bien. Estuvo muy bien el portero de la Fiera el día de ayer.
2: El primer tiempo, ¿no? El Vegas también perdió una pelota ahí en 3/4 de cancha, ¿no? O sea, uh-huh. me parece que el partido, o sea, esta es la diferencia, ¿no? O sea, son circunstancias de juego diferentes, ¿no? A jugar en un solo partido donde te defines algo, a una uh-huh. eliminatoria de 180 minutos, sí cambian las cosas, ¿no? Y aparte este fue el sede neutral, es diferente.
0: Sí.
2: O sea, yo creo que en una serie 180, aún estando así, como lo dices, o sea, en América sí hubiera superado a León. Uh-huh. En un partido de eliminación directa, por ponerlo de alguna forma, o a un solo partido.
0: Sí, a un solo partido, a un solo juego. Ajá.
2: Cambian mucho las situaciones, ¿no?
0: Y en América no pudo. No pudo a un solo partido ganar ninguno de los dos, ni contra Monterrey, ni contra la Fiera. Entonces, pues bueno. Oh, ya veremos. Tiene que apuntalar, está obligado a ganar el campeonato. No hay de otra en el equipo americanista. Bueno, dejamos ahora sí el tema de la League Cup. Vámonos con los pocos partidos que hubo en la Liga MX. El equipo del Pachuca sí venció 2-0 al equipo de los Bravos de Juárez, el peor equipo del torneo. Chivas, te dije, Marcos, fue ahí y venció 3-0 al equipo de San Luis. San Luis que no gana como local, ojo con eso. Lo del Necaxa sacando un punto interesante allá contra Tigres, Marcos, también
2: sorprendente, ¿no? Tigres que no termina por convencer, por carburar, ¿no? Mm-mm. La peor temporada en años de Tigres, ¿no? Un solo juego ganado en
0: 12 en siete, juegos estaban dando
2: siete,
0: el dato
2: al menos en esta temporada en 7 más los de la Leagues Cup que también quedó mm-hmm. eliminado, entonces...
0: Y más 3 técnicos, también.
2: más los técnicos, ¿no? Entonces, si hay una, yo creo que es un desorden estructural, ¿no? En Tigres. Ajá. O sea, la planeación del torneo fue muy, muy mala. Uh-huh. Y está pagando las consecuencias, ¿no?
0: Entonces, sin duda alguna. Uh-huh.
2: Lo de Tigres sí está muy, muy para resaltar. Y lo de Juárez, pues es calamitoso, ¿no? Un equipo que invierte mucho, para mí invierte mal, invierte mucho pero mal, pues ahora ya está pagando las consecuencias, ¿no?
0: Sí, no hay problema. Y el partido del Atlas contra Atlante, la verdad es que de lo mejorcito, ¿no? Digo, después de la victoria de Chivas también, me parece que el partido de Atlas-Atlante pues también fue un muy buen partido. Atlante que otra vez tuvo oportunidad de ganar, fallaron un penal. Bueno, Camilo Vargas, pues ya sabemos, experto, ¿no? Estaba viendo el dato ahí, es el portero, sí, claro, extranjero con más penales atajados, tiene 20. Creo que le saca 6 a Nahuel Guzmán en la Liga MX. Entonces, pues bueno, otra vez el Atlante saca un buen punto, pero otra vez como contra Tigres, pues bueno, debió haber sacado al menos la victoria, me parece, para mí. Y ayer el Cruz Azul, pues bueno, en últimos minutos le alcanzó para ganarle al equipo de Santos 1-0. Y pues bueno, esos fueron los pocos partidos que hubo este fin de semana en la Liga MX. A ver, el día jueves, Marcos, vamos a tener al Pumas contra León, que es el partido de este jueves. El resto de los partidos reprogramados, pues bueno, son para hasta la siguiente semana. Entonces, para que no se me vaya a olvidar a mí, Pumas contra León, Marcos, allá en Ciudad Universitaria, pues debe de ganar el León, ¿no? La verdad es que Pumas pues está teniendo un torneo pésimo. Ojalá le haya servido un poco la inactividad, ¿no? Para cerrar filas, concentrarse y recibir al equipo de la Fiera.
2: Ojalá que no, man. Ojalá que siga por la misma.
0: Digo, por el bien de Pumas, ¿no? Pero obviamente el favorito es la Fiera.
2: No sé, siempre es difícil para León.
0: No, digo, siempre el presente, el ahora.
2: Trabajo, ¿no?
0: Vienes de ganarle, sí, al América, League Cup, Conca Champions.
2: 9:05
0: de la noche, exactamente.
2: Bastantes días de descanso, por ponerlo de alguna forma, porque jugaste temprano League Cup, entonces uh-huh. Vienes con la inyección anímica, ¿no? Positiva de haber conseguido tu objetivo, ¿no? Que era calificar a CONCACAF. Entonces León pues viene con la inercia positiva, ¿no? Para mí un empate a lo mejor puede sonar conformista, pero un empate dado a las circunstancias no estaría mal. Obviamente la victoria sería lo mejor para León, porque te catapulta prácticamente a la parte alta de la tabla, ¿no? O sea, llegarías a 13 puntos, entonces sería interesante, ¿no? Prácticamente compartir lugar, ¿no? Con Toluca, con Tijuana, a reserva de sus juegos pendientes, pero pero sería importante, ¿no? Para pelear por esa liguilla, ¿no? Que ya tiene tiempo y que es León sí está obligado a entrar a la liguilla. O sea, para
0: claro.
2: León no entrar a la liguilla es un ridículo.
0: Sí, la verdad es que sí.
2: O fracaso, ridículo, la palabra que quieran. León está obligado a competir siempre por el título.
0: Sí, está obligado. Está obligado el equipo de la Fiera. Bueno, este es el partido del próximo jueves 9 de la noche. Yo creo que lo va a ganar el equipo de León. Y bueno, rápidamente, Liga MX Femenil, Guadalajara 4-0 goleó al equipo del Atlas. El América 2-1 venció al equipo de Pumas. San Luis 2-0 al Necaxa. Rayadas 5-1 al Toluca. Increíble resultado, al igual que el de Tijuana 3-1 al equipo de Pachuca. Cruz Azul 2-0 a Gallos Blancos y Tigres 3-0 al equipo de Santos Laguna. Y para el día de hoy, a las 3:45 de la tarde, Atlante Femenil va a recibir al equipo de las Bravas de Juárez. Debe de ganar el equipo de las Bravas. Y el León, hoy a las 7:06 de la noche en el Estadio León, la Fiera Femenil va a recibir al equipo de el Puebla. Duelo interesante, Marcos. Puebla pues acaba de golear también. El León, pues irregular son, pero lo debe de ganar el León, ¿no?
2: Sí, por la localía más, yo creo que León debe de ganar, ¿no? Uh-huh. Viene de caer con Toluca, si no me equivoco, por la mínima. Entonces León, el equipo León femenil debe de imponer su localía hoy contra Puebla, ¿no? Y ganar lo metería también un poquito en la pelea, ¿no? En la parte alta del grupo.
0: Exacto, estoy de acuerdo contigo. Vamos a dejar un ratito el fútbol, vámonos con temas de ligas mayores de béisbol, porque pues hubo resultados interesantes. Platicábamos antes de entrar al aire, Annie, Marcos y yo, de cómo les fue a nuestros equipos, y afortunadamente les fue muy bien. Mi querida Annie, cuéntanos cómo le fue al equipo de los Cubs en esta serie de fin de semana ante el equipo de los Marlins de Miami.
1: Fíjate que les fue muy bien.
0: Eso.
1: El primer partido lo terminan ganando 6-1. Uh-huh. Yo fíjate que tenía mis dudas que ganaban este partido porque pichó Imanaga.
0: Yo también tenía mis dudas.
1: Me daba mucha cosita, o sea, porque la verdad es que los últimos partidos que Imanaga ha pichado, pues la verdad no lo ha hecho muy bien. Uh-huh. Pero lo hizo bien, pichó 6 entradas, 3 hits, 1 carrera permitida y 4 strikeouts. Entonces,
0: Desentón.
1: Un partido desentón, o sea, de los mejores partidos que ha tenido en los últimos, o sea, de sus últimos partidos. Uh-huh. Entonces, termina ganando este partido y quien lo salva fue
0: Sivale.
1: Sivale, que pichó, pichó 3 entradas, 1 hit, y 2 bases por bola y 3 strikeouts.
0: Oye, bien raro, ¿no? Bien. Que dos pitchers acaben un partido, ¿no? Hoy en día. Rarísimo, ¿no?
1: Sí, la verdad. Muy raro.
0: Muy bien. Entonces, pero gana el primer partido de los Cubs. Perdón, Ani.
1: Sí, el primer partido lo ganan y el segundo también, 6-5, este estuvo más
0: apretado, más reñido.
1: Más apretado. Más, yo sí estaba así de que, así en la esquinita del asiento viéndolo, yo decía, ¿qué está pasando? Porque pues empiezan ganando los Cubs 3-0 en la tercera entrada.
0: Ajá.
1: Luego en la cuarta meten otra carrera y aquí los Marlins meten 2. Y así se van, ¿no? Más o menos de que en la quinta igual una carrera y los Marlins 2. En la sexta aquí los Cubs 1, los Marlins 0. En la séptima los Marlins nada más meten una carrera. Y así, o sea, no, yo decía, ¿qué es esto? O sea, voy a terminar, mira, con paro cardíaco.
0: Sí, de la tercera entrada a la séptima hubo carreras para uno y para el otro equipo. Bueno, en la séptima no. En la séptima sí hubo para el equipo de Miami, nada más una, que terminó acercándose ahí en el resultado del equipo de los Cubs. Y en este partido, Annie, pues bueno, inició pichando Javier Assad, ¿no? Javier Assad.
1: Sí.
0: Y que, pues bien, ¿no? Más o menos. Regular son también.
1: 4.2 entradas. 3 hits, 3 carreras permitidas, 5 bases por bolas, 3 strikeouts, o sea, como que más movidón.
0: Ajá.
1: Y quien lo termina ganando fue Rollinson, que .2 entradas, 1 hit, 1 strikeout. Pues lo hizo bien, y quien salvó el partido fue Cedric Jan, que 1.2 entradas, uh-huh, 1 base por bola y 1 strikeout.
0: Perfecto.
1: Entonces,
0: se aseguraba la serie en ese momento.
1: Exacto. Y pues el final estuvo feo. Sí, mira, se vengaron los Marlins de los Cubs en este partido. Terminan ganando 10-3. Uh-huh. Pésimo. Pésimo para los Cubs, pero fue pues ahora sí que la venganza para los Marlins y también para quedarse parejos en su récord, que ahorita tienen 72 ganados y 72 perdidos. Entonces van así, en ceros.
0: Ok. En este partido abrió Clay Holmes, ¿no? Que, pues bueno, tuvo ahí 8 carreras limpias permitidas.
1: Sí, no. La verdad es que muy feo. Pues sí, termina perdiendo el partido. Y sí, pues aprovecharon de en este momento los Marlins, y la verdad es que intentaron llegar los bats, pero pues al final no lo lograron. Se quedaron en el viernes y el sábado, para el día de ayer no llegaron. O sea, la verdad, o sea, sí, no hicieron nada muy bueno.
0: Sí.
1: Pero
0: digamos que lo bueno es de que pues se mantienen a casi 9 juegos, ¿no? De San Luis, en ese segundo lugar de la división central. Pero lo malo es de que pues están a 7 del equipo de Milwaukee. Y ya nos adelantaba, exacto, Sani, de que pues ahora va contra Milwaukee, ¿no? El equipo de los Cubs, allá en Milwaukee.
1: Sí, sí, pues van contra los Brewers. Entonces, pues ojalá y sea una buena serie, que sea parecida a la que fue en Chicago. La semana pasada. Entonces, ahora sí nada más queda cruzar los dedos y rezar.
0: Y rezar porque le vaya bien a los Cubs. Perfecto. Oye, ¿y cómo le fue al equipo de Marcos? Que debe de estar bien contento.
1: Está, mira, les fue súper bien.
0: Barrieron. 4 juegos, 4 ganados. Increíble.
1: Increíble para los Red Sox. El primer partido lo terminan ganando 6-5.
0: Luego el segundo 1-0. El tercero 5-0. Y el cuarto y último
1: 3-1.
0: Marcos, ¿cómo se siente? ¿Cómo se siente haber barrido esta serie ante el equipo de los Orioles? Que sí, ok, es el último lugar de la división, pero ocupaban una barrida al equipo de Boston.
2: Sí, la verdad es que llega muy bien, en muy buen tiempo esta serie de 3 juegos ganados consecutivos para Boston, después de que la semana pasada pues fue muy mala, ¿no? Después de la humillación con los Yankees, y luego perder la serie con los Marineros, pues no fue una semana previa bastante complicada, pero el hecho de haberle ganado a los Orioles, más combinado con 2 derrotas de los Yankees, pues hacen que se cierre, ¿no?, la lucha por el boleto a comodín, ¿no?, de la Liga Americana. Y bueno, todavía pensando en una hipotética caída de Tampa Bay, ¿no? Entonces está cerrada la división esta de la Americana. Entonces sí era importante para Boston barrer, recortar distancias con los que están arriba, ¿no?
0: Sí, está a 2 juegos del equipo de los Yankees y bueno, a 6 del equipo de Tampa Bay, que sigue como líder en esa división de la Liga Americana. Y hablando de los Yankees, pues bueno, los Yankees... perdón, Marcos, perdón.
2: Aroldis Chapman, el cerrador cubano, llegó a 400 salvamentos en su carrera, entonces sí, entra a un selecto grupo, ¿no?, de cerradores con más de 400 salvamentos a lo largo de su carrera.
0: Bien, para Aroldis Chapman, que se pensaba que podría salir, ¿no? No sé por qué me llegaron ahí algunas pistas de que podría salir el equipo de... Más bien, podría salir a Aroldis Chapman del equipo. Me parece que está bien en Boston, lo ha hecho muy bien. Y pues bueno, como bien mencionas, ya consiguió su salvamento número 400 en su carrera profesional. Y hablando de los Yankees, pues bueno, el equipo de los Yankees perdió serie ante el equipo de los Padres de San Diego. Los Padres que ganaron 3-2 el primer juego, 5-1 ganaban los Yankees el segundo partido. Y el día de ayer el equipo de los Padres pues ganó 4-3 al equipo de los Yankees. Y pues esto cierra, como bien mencionaba Marcos, esa división de la Liga Americana, porque permite que se acerque el equipo de Boston a 2 juegos del equipo de los Yankees por esa lucha por el juego del comodín. Y pues bueno, bien por parte del equipo de los Padres, la verdad. Hablábamos la semana pasada de que era uno de los equipos de los equipos que en los últimos 10 juegos menos victorias había tenido, tenía 3-7 derrotas en los últimos 10 juegos, hasta que pues bueno, respondieron en esta serie frente al equipo de los Yankees. El día de ayer los Dodgers pues bueno, cerraron la barrida de 3 juegos ante el equipo de los Nationals, ganaron el primer juego 5-3, luego 6-5, y el día de ayer 7-5. Mookie Betts el día de ayer conectó un jonrón de 3 carreras para que los Dodgers ganaran 7-5 al equipo de los Nationals. Victoria importante para el equipo de los Dodgers porque pues así se alejan un poquito de Arizona. Bueno, no es poquito, son 10 juegos en esa división oeste de la Liga Nacional. Ahora sí, mi querida Annie, pues juegos interesantes que van a arrancar el día de hoy en la Liga Mayores de Béisbol. Cuéntanos.
1: Pues yo creo que sí, principalmente la de los Cubs contra los Brewers va a ser de las mejores.
0: Okay.
1: va a ser una que hay que ver, porque todo puede pasar. Sí, los Brewers son el mejor equipo, pero pues ya vimos cómo fue la serie pasada, que los Cubs pues dieron su batalla. Uh-huh. Entonces, pues yo tengo esperanzas de que vaya a ser una buena serie. El día de hoy el pitcher va a ser Matthew Boyd. Ajá. Que tiene 8 ganados, 3 perdidos y 4.05 de efectividad.
0: Ok, va.
1: Y para los Brewers va a ser Gasser, que tiene 4 ganados, 5 perdidos y 4.57 de efectividad.
0: Ok, entonces llegamos con ventaja, ¿no? Al menos al diamante, al montículo.
1: Exacto, y pues también hay que recalcar que pues Pete Armstrong ya pegó su home run número 40 y es el primer jugador de los Cubs que tiene récord de ¿cómo se llama? De 30 bases robadas y 40 home runs en una misma temporada.
0: Okay. Bien. No, pues sí, debe ser de lo más rescatable a la ofensiva PC Armstrong, ¿no? Con el equipo de los Cubs. Perfecto. Entonces juegan el día de hoy.
1: Sí, se está ganando, ya cada vez se está ganando más el título de MVP. Uh-huh. Entonces, pues sí, a ver qué sorpresitas nos trae en esta serie. Y pues lo mejor para nuestros Cubs.
0: Desearles mucha suerte. Mientras no lance Mizorovsky, creo que hay chances de ganar allá el Milwaukee. Estoy viendo otro juego aquí de los Bravos contra los Phillies. Entonces, pues bueno, sí, partido interesante. 11:05 de la mañana. Entonces, ahorita, en un ratito, vamos a ver al equipo de los Bravos contra los Phillies. Ajá. Mets contra los Marlins, Boston contra los Angelinos. Mi querido Marcos, pues a continuar la buena racha, ¿no?
2: Sí, debería Boston seguir en ese camino, ¿no? De la victoria ante pues uno de los peores equipos del béisbol, o el peor equipo más bien del uh-huh. béisbol, como son los Angelinos. Entonces Boston debería imponerse y ver si difícil, ¿no? Que Yankees pierda uno con Colorado por ahí. Entonces
0: Los ya eliminados Rockies de Colorado.
2: Sí, el primer equipo eliminado del béisbol. Entonces, uh-huh. habrá que ver si los Rockies hacen alguna travesura por ahí a los Yankees.
0: Ya veremos.
2: Boston debería de ganar los 3 a los Angels.
0: A los Serafines. Perfecto. ¿Qué otro juego más interesante te llama la atención, mi querida Ani, ya para ir cerrando?
1: Pues uno que podría estar interesante podría ser el de, pues mira, Guardians Orioles, pues están parejones, o sea, tienen 73-71 los Guardians y uh-huh. los Orioles 69-75. Se podría estar pues medio interesante.
0: Ok.
1: Y pues uno que tienen que ganar los Cardinals es contra los Giants, que también ya es el segundo equipo eliminado.
0: Ya los Giants, ok.
1: Sí, ya también están eliminados.
0: Bueno. Va a empezar el desfile, ¿no?
1: Son de la Nacional del Oeste.
0: Va a empezar el desfile de equipos eliminados ya a estas alturas de la temporada.
1: Sí, entonces yo creo que esos son los más interesantes. Y pues también otro que podría estar medio interesantón, porque pues están igual parejones, son los Twins contra los Tigers.
0: Ok.
1: También dos equipos malos que pues bueno, a ver qué hacen. Y una serie que deben de ganar los Dodgers es, bueno, pues son esta que juega contra los Reds de Cincinnati y juegan en Dodger Stadium.
0: Ok.
1: Entonces
0: tienen que ganarla, ¿no?
1: Tienen que ganar la serie.
0: Uh-huh. Oigan, también.
1: Y el día de mañana. Piratas contra White Sox.
0: Piratas White Sox. Ok, yo pensé que ibas a mencionar el Astros Phillies. Yo creo que es el juego de mañana. También. Ese va a estar muy, pero muy bueno. Es en Filadelfia. Ambos con marca positiva. Mucho mejor los Phillies con 80-63. Y los Astros con 73-71. Ahí poquito arriba de 500. Pues también es una buena serie para que no se la vayan a perder. Esta serie arranca el día de mañana. Bueno, dejamos el tema de las ligas mayores de béisbol y pues ahora vámonos con Liga Mexicana rápidamente. A ver, el equipo de los Olmecas del de Tabasco vencieron en la serie 4-1 al equipo de los Pericos de Puebla. Y pues bueno, ya está lista lo que va a ser la sede del Rey de la Liga Mexicana de Béisbol este 2026. Vamos a ver a los Olmecas frente al equipo de los Toros de Tijuana. A ver, Ani, yo sé que tienes ganas de decir quién quieres que gane esta la serie del Rey 2026 de la Liga Mexicana de Béisbol.
1: Ay, es que yo quiero que ganen los Toros, o sea, mis toritos. Yo quiero que ganen. Es que Red Turner, mira.
0: Sí, claro, es un atractivo interesante. No, pero, a ver, los Olmecas, sí. Por otro lado, también han tenido una muy buena... Una muy buena temporada. Saludos a los a la gente de Tabasco, también a la gente de Tijuana. Les mandamos un gran saludo. Felicidades por sus equipos que están en la serie del Rey. Entonces te vas con los Toros, Ani. Al menos para el primer juego, sí, que arranca mañana.
1: Sí.
0: El primer juego que arranca mañana.
1: Juegan en Tijuana.
0: Ok. ¿Tú qué dices, Marcos? ¿Quién gana el primer juego?
2: Yo también voy con los Toros.
0: Con los Toros, ok.
2: Tijuana en 6. Ya me voy a adelantar. Gana Tijuana en 6.
0: Ah, bueno, ya se adelantó mi querido Marcos. A ver, yo por llevar la contraria me voy a ir con los Olmecas. Vamos con los Olmecas de Tabasco, claro que sí. Para el juego de mañana, tengo aquí entendido el horario, 8:35 de la noche, pero no sé si es tiempo del centro o de allá de Tijuana, una disculpa. Pero bueno, arranca el día de mañana la serie del Rey, los Olmecas de Tabasco visitando al equipo de los Toros de Tijuana, juego número 1 de la serie del Rey de la Liga Mexicana de Béisbol. Y también arranca la NFL el próximo miércoles a las 6:20 de la tarde. Vamos a ver a los Patriotas contra los Seahawks allá en Lumen Field en Seattle. Annie, pues arranca la NFL, estamos muy contentos. ¿Quién crees que va a ganar el primer juego de la temporada, los Patriotas o los campeones?
1: Yo creo que lo gana Seattle, pero va a ser un partido muy parejo.
0: Okay.
1: Porque los dos van a llegar, pues a ver, los Patriotas van a intentar llegar y ganarle al equipo que les quitó el anillo.
0: Mm-hmm. Sí.
1: Entonces, pues yo creo que van a llegar como con esas ganas de ganar. Pero pues obviamente los Seahawks van a intentar defender y demostrar que sí son el mejor equipo, aunque vengan de estar de descanso, de un verano medio larguito.
0: Uh-huh.
1: Pero pues sí, van a demostrar que son el mejor equipo y que fueron el mejor equipo. Entonces, va a ser un partido muy bueno, muy interesante. Y me gustaría que ganaran los Patriotas, porque Drake May me cae muy bien.
0: Okay.
1: Pero pues los Seahawks tienen que ganar.
0: Yo también me voy con los Seahawks de Seattle. Marcos, ¿quién gana el primer juego de la temporada el próximo miércoles?
2: Yo también me voy con Seattle. Es el campeón, juega en casa. Un uh-huh. día normal, miércoles, ¿no? Que empiece la...
0: Sí, muy, la muy anormal.
2: ¿No? Para hacer miércoles es un poco anormal, pero bueno, hay que acostumbrarnos a los cambios también en la NFL.
0: Uh-huh.
2: Seattle, hay que recordarlos, se les fue su coordinador ofensivo, Clint Kubiak, ahora entrenador de los Raiders.
0: Uh-huh.
2: Se les fue el corredor Kenneth Waller. Entonces habrá que ver, ¿no? Cómo se repone Seattle de esas bajas, sobre todo la ofensiva, que fue la parte pues muy espectacular, ¿no? Del equipo en la temporada pasada en el Super Bowl. Entonces, aún así yo me quedo con los campeones, con Seattle.
0: Perfecto, los tres nos vamos con el equipo de Seattle. Y yo pensando que dije, van a arrancar la temporada el día miércoles, ya nos veremos hasta el domingo, pues no, el día jueves hay partido de NFL. Vamos a ver a los Niners contra el equipo de los Rams. Ahora inicio contigo, mi querido Marcos. ¿Serán los Rams el equipo a vencer? Estaban diciendo por ahí los amigos de TUDN, el señor Enrique Burak y Toño de Valdés, que los Rams podrían ser un equipo interesante de ver esta temporada. ¿Cómo crees que les va a ir recibiendo el equipo de los Niners?
2: Pues sí, súper interesante. Yo creo que el equipo de los Rams regresa Aaron Donald.
0: Ajá.
2: ¿No? Regresa con el equipo de Los Ángeles. Lástima que este juego es en sede neutral, ¿no? En Australia. Entonces,
0: Melbourne, ajá.
2: Habrá que ver, ¿no? Cómo les pinta, ¿no? El estadio, pues prácticamente nunca han jugado ahí. Va a ser algo nuevo para los dos equipos. Aún así, yo creo que los Rams deben imponerse. Y por el lado de los Niners, Omar, Ani, pues las últimas llamadas, ¿no? Para esta generación, entre comillas, de los Niners, ¿no? Para ese grupo de Christian McCaffrey, Fred Warner, uh-huh, y compañía, ¿no? Que pues han perdido dos Super Bowls y pues no han regresado, ¿no? Les ha costado mucho trabajo ya, y también hay que ver, ¿no? Que si no es una buena temporada, pues qué pasaría con Kyle Shanahan, ¿no? Y toda la estructura de San Francisco. Entonces, va a estar interesante la temporada para ambos. Y los Rams, pues sí, yo coincido que son, junto a Seattle, los candidatos en la conferencia nacional.
0: Perfecto. Yo sí creo que los Niners no van a llegar a mucho esta temporada, y me parece que sí, estaría acabando la época de Kyle Shanahan como head coach del equipo de los Niners. Yo también me voy con el equipo de los Rams. Ani, ¿quién gana este juego del próximo jueves?
1: Sí, yo también voy con los Rams, aunque pues igual me encantaría que ganaran los Niners. Uh-huh. Pero pues hay que ser objetivos y pues van a ganar los Rams.
0: Nos vamos con los Rams. Entonces, los tres nos vamos con Seattle Seahawks el próximo miércoles, y los tres nos vamos con los Rams el próximo miércoles. Y ya el viernes hablaremos del resto de los partidos que se van a disputar el domingo. Déjenme ver si había por... Bueno,

0: Eli. Y aparte, pues, qué manera de ganar la carrera, porque no estaba ni en la pole, no estaba ni en los primeros tres, me parece que ni en el top ten. Entonces Kimi Antonelli se lleva una victoria increíble el día de ayer en el Gran Premio de Italia.
1: Sí, fue una cosa totalmente impresionante porque empezó en el número 19.
0: Sí, yo me acordé del Checo Pérez, la verdad. O sea, de los que han venido desde muy atrás a ganar una carrera. No es porque sea mi espatrio, pero sí me acordé del Checo Pérez.
2: Sí, claro, ¿no? Sí. Pues en el Gran Premio de Sakir, ¿no? La primera victoria del
0: Checo. Ajá.
2: Fue del último lugar, prácticamente, ¿no? Desde la primera vuelta y terminó ganando, ¿no? Y lo de Antonelli, pues también en casa.
0: Maravilloso.
2: Con ese handicap, ¿no? También de empezar de atrás y bueno, el resultado y pues le da un empuje, ¿no? Para el campeonato de pilotos. Muy, muy fuerte.
0: Sí.
1: Sí, bastante. Y la verdad fue una carrera, se me hizo muy, muy buena, muy interesante. Uh-huh. Y pues, o sea, lástima por Charles Leclerc, porque...
0: Se le fue el carro.
1: Y se le fue.
0: ¿Otra vez?
1: La verdad.
0: Yo pensé que lo había contactado, pero no. Se le fue el carro, se le salió ahí de equilibrio y pues bueno, terminó ahí en los neumáticos, ¿no? En la barrera de neumáticos que hubo ahí. George Russell, pues también tuvo una muy buena carrera. Max Verstappen, pues bueno, lo de Max Verstappen, pues siempre es punto y aparte, ¿no? Y más con el monoplaza que hoy en día tiene, que obviamente no es un monoplaza ganador, ¿no? Pues bueno, se mete a los primeros puestos. Lando Norris terminó cuarto, Oscar Piastri en quinto lugar, Hamilton en sexto. Y pues bueno, como bien mencionaba Annie, pues Charles Leclerc terminó por no terminar la carrera, como Lance Stroll, que eso no es novedad, ni como el señor Fernando Alonso de Aston Martin. Y bueno, el Checo Pérez terminó en la posición número 18 en esta carrera, ¿no? Y pues bueno,
1: pero recibió un penalti de 5 segundos este Checo.
0: Ah, bueno. Aparte, ¿no? Aparte porque de terminar con una vuelta de más.
1: Aparte.
0: Ajá.
1: Aparte,
0: penalizado.
1: Un penalti de 5 segundos.
0: Exactamente. Bueno, Kimi Antonelli, 267 puntos, es el líder del campeonato de pilotos de la Fórmula 1. George Russell está en segundo lugar con 201 puntos. Lewis Hamilton llegó a 191 puntos. Lando Norris a 171. Charles Leclerc se queda con 155, no suma este fin de semana. Max Verstappen llegó a 127 y Piastri a 116 puntos. Lance Stroll, Valtteri Bottas y Sergio Checo Pérez son los únicos tres pilotos que no han sumado un punto en esta temporada. Bueno, creo que fue una muy buena carrera, ¿no? La verdad, creo que fue una buena carrera. Yo le pondría un 8 de calificación a este Gran Premio de Italia.
1: Sí.
0: Se llevó el día de ayer, Ani. ¿Tú qué calificación le pones del 1 al 10?
1: Creo que yo también un 8.5 yo le daría.
0: Ok.
1: Porque, a ver, el que se hiciera historia... O sea, que Kimi Antonelli ganara después de 60 años, o sea, desde 1966, uh-huh. No se ganaba, un italiano no ganaba un gran premio ahí, uh-huh. Y que lo hiciera este piloto, la verdad fue, o sea, es que tiene 20 años.
0: Sí, la verdad es que lo está haciendo bastante, bastante bien, y bueno, el último que ganó, sí. Que ganó ese gran premio... fue el circuito de Monza, Ludovico Scarfiotti de Ferrari, fue el último que ganó ese gran premio de Italia en su país, el italiano en su país. Entonces felicidades a Kimi Antonelli, y pues que ya tiene 6-7 victorias, ¿no? Kimi Antonelli esta temporada, me parece. Son 1, 2, 3, 4, 5, 6, 7 carreras ya. 7 carreras tiene, 7 victorias, sí. Perdón, tiene Kimi Antonelli esta temporada. Magnífico, magnífico. Entonces, Ani y yo con calificación probatoria. Marcos, ¿tú qué calificación le das del 1 al 10 a esta carrera?
2: Yo le doy un 8.5 también.
0: 8.5, ok.
2: Si hubiera estado Checo en los puntos, pues sube a 9.5, pero bueno,
0: pero
2: les falta, ¿no?
1: Pedías demasiado.

0: Mucho, es mucho todavía. Bueno, rápidamente, US Open, resultados del día de ayer. Alcaraz ganó, Mitchelsen ganó, Medvedev perdió 3-0 contra Tiafoe, Shelton también le ganó a Tsitsipas 3-0, entonces los estadounidenses ahí haciendo bien su trabajo. En la rama femenil, Sabalenka ganó, Noskova ganó, venció a Kostyuk, Linda Noskova, quien ganó Wimbledon, está en la cuarta ronda del US Open. Jessica Pegula también ganó y Emma Navarro, la estadounidense, venció 2-0 a Anna Kalinskaya. Y para el día de hoy, en la rama varonil, Cerundolo contra Block, Yea contra Van den Jamshoop, Kachanov contra Tien y Zverev se va a enfrentar a Darderi, el italiano. Esa es la actividad del día de hoy. Y en la WTA ya hay actividad. Andreeva y Potapova están empatando un set cada una. Se va a empezar el tercer set en estos momentos. Y sorpresita, Shen, que está venciendo un 1-0 a Swiatek. Acaba de comenzar el segundo set. Está perdiendo Swiatek este partido. Y más al rato, Osaka contra Rybakina y Jovic contra Coco Gauff. Partido interesante, Jovic-Coco Gauff. Y pues bueno, Marcos, antes de irnos a la Champions, pues dinos resultados interesantes del fútbol internacional antes de pasar a los juegos de la Champions League, por favor. Solo sé que perdió el Madrid y que goleó el Barça.
1: El Madrid con el Betis, el Barcelona aplastó al Valencia 5-0 en visitante. Uh-huh. Eso en la Liga Española. En Inglaterra ganó el Arsenal 2-1 al Chelsea. Partido no tan parejo, pero tampoco fue una disparidad, ¿no? Considerando que el Arsenal es campeón y el Chelsea pues está otra vez en una relativa reconstrucción. Entonces ganó Arsenal, empató el Manchester United,
0: sí,
1: empataron en el último minuto. Uh-huh. contra el Everton, ganó el City, ganó el Liverpool también de visita ante el recién ascendido Ipswich. Eso en Inglaterra. En Italia ganó el Inter,
0: perdió 2-0, Marcos. Perdió 2-0.
1: 2-0 con el Napoli. Uh-huh. Y en el último minuto Lautaro Martínez convirtió el gol del Gane, 3-2. Uh-huh. Sí. Juve y Milan empataron, ¿no? También de
0: todo flojillo el partido ese, sí lo vi completillo, todo flojillo la verdad.
1: Sí, Juventus alcanzó a empatar, pero sí, no mucho fútbol, no, como son los típicos partidos del fútbol italiano. El Genoa de Johan Vázquez empezó ganando y después uh-huh. terminó goleado por el Como. Vamos a ver el Como de Cesc Fàbregas. Vamos a ver esta temporada cómo se pinta, porque va a jugar Champions, tiene muy buen equipo. Uh-huh. Va a ser una sensación, al parecer, en Europa ese equipo. Uh-huh. Y en Alemania, no se sorprendan, el líder de la Bundesliga es el Augsburgo.
0: ¡Ah, caray!
1: No el Bayern, no el Borussia. Ajá. Es el Augsburgo, dos juegos, dos ganados, van los juegos, pero bueno, el Bayern empató, tiene un empate con el Schalke, empató con el Schalke 0-4, entonces, que recién ascendido, no le pudo ganar al equipo. No sé si se acuerdan de Loris Karius, ese portero alemán que hizo ahí en la Champions contra el Real Madrid y el Liverpool, ¿no se acuerdan? Bueno, pues él está en el Schalke. Y
0: los errorzazos, ¿no? Que tuvo.
1: Sí, no pudo el Bayern con él.
0: No me acordaba entonces del nombre, pero ya que lo mencionaste dije, ya sé quién es.
1: Sí, Loris Karius y París, Omar.
0: Ajá.
1: El París está lejos.
0: Perdió el París, sí, cierto.
1: De la Liga Francesa, perdió con el Mónaco el viernes. Uh-huh. Entonces, Mónaco es líder de la Liga 1 francesa y el París, con una mini crisis de inicio de temporada, lugar 13, 0 ganados, 2 empates y 1 perdido.
0: Perfecto. Ahí están los resultados interesantes que hubo en las ligas internacionales. Y mañana
1: ganó el Porto, nada más, ganó el Porto y ganó Jiménez. Un ratito.
0: Ah, bueno. Buena noticia que ya regresó al menos a tener un poquito de actividad. Mañana Champions League, mañana Real Madrid e Inter. A ver, Marcos, pues Real Madrid llega de perder, el Inter viene de remontar. Es en el Santiago Bernabéu. ¿Qué va a pasar el día de mañana a la 1:00 p.m?
1: Yo creo que debe ganar el Real Madrid, ¿no?
0: Okay.
1: Para mi gusto.
0: Okay.
1: Pero obviamente yo prefiero que
0: Mourinho gane a su ex equipo.
1: Sí, va a enfrentar al Inter, que lo hizo campeón de Europa en 2010.
0: En ese estadio, ¿no?
1: En el Bernabéu, sí. Curiosamente.
0: Sí.
1: 2-0 al Bayern Múnich.
0: Partidazo el día de mañana, 1:00 p.m, el Real Madrid recibiendo al equipo del Inter. ¿Tú con quién te vas, Ani? ¿Quién gana, el Real Madrid o el Inter?
2: Uy. Ay, no sé. Pues, no sé. Me voy con el Inter.
0: Te vas con el Inter. Ok.
2: Las cosas.
0: Yo creo que van a empatar. Yo me voy con un empate. Y también mañana Porto contra el Manchester City. Buen partido para el día de mañana. Más juegos, el Brujas contra el Aston Villa, el Dortmund contra el Villarreal, el Athens, el AEK contra el LASK, el Lille contra el Real Betis. Y para el día miércoles, Barcelona contra el Feyenoord, Stuttgart Viking, París contra el Bratislava, Liverpool Atleti. Se puede hacer un muy buen partido. Sporting contra el Galatasaray y el Napoli contra el Arsenal. Buenos partidos, mejores partidos para el día miércoles. Entonces, para que no se lo vayan a perder. A ver, Marcos, Barcelona, Feyenoord, ¿quién gana?
1: Barcelona.
0: Liverpool, Atleti.
1: Empate.
0: Empate. Ok. Sí. Atleti que viene de ser goleado, ¿eh? Perdió en la Liga Española 3-0 sí, frente al Athletic de Bilbao.
1: Pero Liverpool, bueno, no, te creas, gana Liverpool. Liverpool.
0: Y el Napoli, Arsenal, ese puede estar interesante también.
1: Sí, yo creo que Arsenal lo va a
0: ganar. Ok, ¿y el campeón, el París, contra el Bratislava?
1: Pues debe recuperar, ¿no? La mística. Tiene un rival a modo para empezar a ganar confianza. No creo que se les haya olvidado jugar a fútbol, pero sí poder reencontrar la senda de la victoria, ¿no? Para el París, para el campeón.
0: Perfecto. Y el día jueves todavía hay partidos de Champions League. El PSV contra el Shakhtar, Fenerbahce a la Roma, el Bayern Múnich va a enfrentar al Bodo Glimt, una de las sensaciones de la temporada pasada. Manchester United va contra Sabá, el Slavia Praga va contra el Lens y el Como, que mencionaba Marcos, se va a enfrentar al equipo de Leipzig. Comienza esta semana la Champions League para que por favor no se la vayan a perder. Y si se la perdieron, pues bueno, aquí estaremos platicando el próximo viernes de los resultados y partidos interesantes que habrá de haber a mitad de semana. Mi querida Ani, ¿algo más antes de irnos?
2: No, justamente estoy buscando aquí noticias y no encuentro nada más un breve comentario sobre quiénes son quienes han tenido más home runs y quienes han permitido más. Y pues aquí en los dos están, en el top están los Cubs. Los Cubs han anotado 200 home runs, pero han permitido 215.
0: Ok.
2: Entonces, o sea, están ahí los dos top. Después en home runs vienen, que han metido, luego son los Yankees con 193, empatados con los Nationals. Luego vienen los Reds con 191 y después vienen los White Sox con 186. Y después de los Cubs en home runs permitidos vienen los Athletics con 212. Luego los Nationals otra vez en tercer lugar con 196. Los Rockies con 191 y los Houston Astros con 182.
0: Ok, ahí está la información, nuestra querida Ani. Escuchamos el próximo viernes, mi querida Ani. Pues con mucha información, ¿no? También. Bueno, ahí perdimos, me parece, conexión con mi querida Ani. Y pues bueno, Marcos, ¿algo más antes de irnos?
1: No, Marcos, mi parte sería todo.
0: Perfecto. Entonces, escuchamos el próximo viernes también, mi querido Marcos. A Ani y a Marcos, les agradecemos que se hayan estado el día de hoy con nosotros. Y a usted también, gracias por habernos escuchado completamente en vivo en www.radioiberoleon.com. Ya lo sabe, estamos en Spotify, estamos en Radio Ibero León, estamos en YouTube, estamos en muchos lugares, estamos en Tufcha Radio. Muchísimas gracias por estarnos escuchando. A nombre de mis compañeros, de Charlie, que no pudo estar el día de hoy con nosotros, les agradecemos el favor de su atención. Esto fue Los Cancheros. Hasta la próxima.
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4: La presidenta Claudia Sheinbaum terminó este domingo la gira por el segundo informe de gobierno. Estuvo marcada por el accidente de un camión que trasladó de regreso a los asistentes al mitin de Nayarit. 4 personas murieron y 10 más fueron trasladadas a un hospital. Además, durante la asamblea informativa en Manzanillo, Colima, un grupo de personas realizó una protesta. La presidenta acusó a infiltrados de la oposición como los responsables de la manifestación.
5: Continuar. Hagan de cuenta que no están. No, nada de violencia, nada de eso. Son muy irrespetuosos. Así es el PRIAN, seguro pertenecen al PRIAN, aquí de infiltrados en la...
4: Y en Aguascalientes, el expresidente Vicente Fox encabezó un evento en el Congreso Anual de las Juventudes Panistas. Llamó a conformar una alianza opositora rumbo a 2027. Ocurre 2 días después de la reunión con el dirigente nacional del PRI, Alejandro Moreno. Y bueno, así fue como llamó el presidente Fox a las juventudes. La Secretaría Anticorrupción y Buen Gobierno abrieron una investigación sobre el brote de salmonela registrado la semana pasada en el Hospital General de México. Doctor Eduardo Liceaga, el secretario de Salud David Kersenovich, informó que de 135 médicos residentes infectados, 41 requirieron atención hospitalaria y que su estado se reporta como estable. Es el secretario que advirtió que de confirmarse irregularidades se castigará a los responsables. Vamos a escucharte.
6: Continuamos entonces con la vigilancia epidemiológica y sanitaria a través de la Dirección General de Epidemiología y de la COFEPRIS, quienes en el ámbito de sus respectivas atribuciones determinan con evidencia las causas de cualquier evento que sea identificado y procedan a las medidas correctivas necesarias.
4: 10 personas murieron y 64 resultaron heridas el sábado luego de la explosión de material pirotécnico en la bodega de la parroquia de Santa María en Temascalcingo, Estado de México, durante las celebraciones por la fiesta patronal. De acuerdo con información preliminar del director de Protección Civil, Adrián Hernández, la detonación provocó el desplome parcial de la habitación que cayó sobre las personas que se encontraban en el sitio. La Casa Blanca publicó una imagen del mapa del estado de Nuevo México en la que tachó la palabra México y colocó debajo la leyenda América. Más tarde, el presidente Donald Trump publicó un video con inteligencia artificial en el que aparece pegando una estampa que dice Nueva América sobre un letrero, asegurando que así era más prestigioso y hermoso. Aunque no comentó más en su mensaje sobre si formalizaría o no esta propuesta, el mensaje generó polémica en redes sociales. Al menos 5 personas murieron y 5 más resultaron heridas luego de que un avión de carga de Amazon saliera de la pista en el aeropuerto internacional de Miami. Aún no hay claridad sobre por qué no pudo detenerse, ya que los pilotos no declararon una emergencia antes del aterrizaje. Autoridades locales ya investigan las posibles causas.
7: Ya no te voy a contestar.
8: Bueno, gracias, presidenta.
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9: Pues no necesariamente vamos a escoger con los que más simpatizamos. Sí vamos a escoger que sean demócratas, que sean oposición clara, que sean gente que cree en México y en esos valores de la civilización occidental. Con eso basta para superar todas las demás divisiones que puede haber, para unirnos en un solo esfuerzo y partirle la madre a Morena en el 2027.
7: Así Rox Aguilar, el expresidente Vicente Fox, después de hacer una un recorrido histórico, dirían los internacionalistas, sobre la necesidad que tuvo Estados Unidos con Roosevelt y Reino Unido con Churchill de unirse a Stalin para frenar el avance de Hitler, pues dijo que ni modo, habría que pensar seriamente en unirse con el PRI en una gran alianza opositora que nunca hemos visto, para poder frenar a Morena, y ya escucharon ustedes, partirle todo a Morena el próximo año en las elecciones del 2027. La presidenta Claudia Sheinbaum reaccionó a estas declaraciones, ha hablado sobre esta relación de Fox y su coqueteo con el PRI.
5: Fue el periodo de gobierno del PRIAN, porque supuestamente eran partidos distintos, pero siempre se ayudaron, mostraron lo mismo. Ayer se reunió Fox con Alito, imagínense, pues es recordar el pasado, ¿no?
7: Probablemente en unos 20 años, cuando nuestros nietos vayan a la papelería y pidan, bueno, en 60 años, tú pone el tiempo que quieras, Rox.
10: Sí.
7: Bueno, quién sabe.
10: Aguanta. Sí, quién sabe.
7: Vayan a la papelería a comprar una monografía. Pues el gran legado de Vicente Fox era...
10: Era ser quien derrotó
7: al PRI, quien quitó al partido Estado, al partido hegemónico que por más de 70 años gobernó este país y que en plena campaña presidencial para el 2000, el entonces candidato de Acción Nacional decía esto del PRI.
11: Estimado señor Labastida, a mí tal vez se me quite lo majadero, pero a ustedes, lo mañosos, lo malos para gobernar y lo corruptos, no se les va a quitar nunca.
10: Y eso que todavía no estaba Alito en el
7: programa. Y eso que todavía no estaba Alito. Vicente Fox ganó esa elección.
10: Con todo y campaña de Juan Gabriel
7: para el PRI. Y tuvo como vocero, como coordinador de comunicación social de la presidencia, a Rubén Aguilar, analista político, académico y escritor, quien pasó a la historia por lo que quiso decir el presidente. Rubén Aguilar, buenos días, gracias por enlazarte a Radar 90.9.
10: ¿Qué quiso decir Fox?
12: Mira, yo lo que lo analizo, básicamente él creó un movimiento ciudadano desde hace más de un año y medio, que él creó y además coordina, que se llama Alma de México, que tiene dos grandes objetivos. Por un lado, promover el voto masivo para 2027 y de otro lado, pues reunirse con los partidos de la oposición solicitándoles que vayan unidos. En esta ocasión tocó pues que la dirigencia de Alma se reunió con la dirigencia de PRI en el Ejecutivo Nacional. Entiendo que Alma se reunirá también con el PAN y se reunirá con el MC en búsqueda de esto de la unidad y con el claro objetivo, y no lo niegan, pues de derrotar a Morena. Me parece pues que así es, y hubo fotos y declaraciones, pues pasa en todo evento de corte público, y pienso que la organización que él dirige y que él crea y dirige pues tiene ese objetivo y ese propósito.
10: Rubén, buen día. A mí sí me quiero poner romántica, por supuesto, porque somos todavía esta generación, quizás los estudiantes que están en este momento en cabina y que a los que tú también les das clases no lo tienen tan presente en su memoria, ni lo que significó, como ya decía Sebastián, la llegada de Vicente Fox.
7: Salía Reforma. salir a Reforma a buscar esa alternativa política por primera vez en la historia del país, Rox.
10: Exactamente. Lo que significó, no nada más para el país, lo que significó para los partidos en México, lo que significó para la oposición. Sí, lo que significó históricamente. O sea, a mí me dan muchas ganas de preguntarle a Vicente Fox qué le dirías a tu yo del pasado y qué diría tu yo del pasado de lo que está haciendo el actual. Sí me quiero poner romántica en ese análisis, Rubén.
12: Pues yo pienso que está bien ponerse romántica, pero la política no es romanticismo, es objetividad. Básicamente todas las empresas encuestadoras revelan que, y yo las tengo en la mano, los partidos hacen encuestas patito como propaganda y encuestas reales para tomar decisiones. Básicamente existen entre 80 y 100 diputaciones federales que si el PRI y el PAN irían unidos, las ganarían, y de no ir unidos, las ganaría Morena con 3-4% de ventaja en cada uno de estos puntos. Pues sí, la política es pragmática, es muy fría, y hay que jugar a resultados, y porque se participa para ganar, no solo para... Ese es el objetivo.
10: ¿Pero ganar, lo vale?
12: No solo para testimonio. Y pues en la... el PRI tiene en su mano estas encuestas, el PAN tiene en su mano estas encuestas y la presidenta tiene en su mano estas encuestas, y me parece que su reacción muy emocional pues tiene que ver con eso, que ve que si se une el PRI y el PAN, ellos pierden 100 diputaciones federales y perderían la mayoría en el Congreso. Y eso es lo que pienso que está en la mesa, en la discusión, en el análisis político.
7: Pero si lo ves así, Rubén, ¿por qué no? A ver, ya se han aliado y hoy Morena tiene mayoría en el Congreso. No, esto es como una claudicación a pensar en nuevos escenarios, a pensar en nuevos proyectos políticos. Bromeábamos al inicio de este programa como el hecho de que haya salido Barack Obama a hablar de Donald Trump y el hecho que ese mismo fin de semana haya salido Fox. No es una claudicación de la oposición a tener que usar a personajes que hace 20 años fueron muy relevantes, pero que hoy no están construyendo una alternativa distinta a lo que ya hemos visto.
12: Bueno, en la última elección, en la de pues en la Cámara de Diputados, como ustedes saben, Morena tuvo solo 50-51, la oposición 46-47, casi empatan, hicieron esta interpretación absurda, violando la Constitución, tanto el INE como el Tribunal Electoral, para darse esta sobrerepresentación y ganando el 50 de los votos, tener el 76% de los votos. Es una cochinada
7: en lo de acuerdo.
12: Que hizo Morena y lo que hicieron estas instituciones que hoy están bajo control del régimen de partido de Estado. Pues yo, desde la lógica pragmática, yo digo que está en lo cierto Alma de México, y espero que haya alianza PRI-PAN y ojalá que también se uniese el MC. El Somos no lo puede hacer porque va en su primera elección, porque se trata de ir en contra de un partido que se está convirtiendo en lo que yo llamo una dictadura constitucional, y me parece que le hace un enorme daño a México, y que las realidades de hoy son bien distintas a las del año 2000. Estamos 26 años después, la realidad de México es este, un régimen, un partido nuevo, un PRI nuevo, gobernando el país. El PRI de verdad es Morena, bro. Todos los priistas, el 80% de Morena es PRI. El PRI es Morena. Se quedó. Estos que están en el PRI hoy son una minoría que no representan ni el
10: 2%. Y como en su momento fue el PRD también.
12: Sí, está claro. Pero otra vez, me parece que no hay que... Es análisis político. ¿Cómo gana?
10: Rubén, para el electorado... Para el electorado y la credibilidad rumbo al 2027 o las siguientes elecciones, la credibilidad de las generaciones que vieron este cambio en el 2000 y para las nuevas generaciones que quieren votar y que no, o sea, que nadie les representa, ¿esto qué significa? Yo no lo veo como un panorama pues favorable para en términos electorales.
12: Eso lo veremos, Rosa, en la elección de 27, si se equivocaron. El electorado habrá de decidir, o acertaron y el electorado también decidió. Lo que está en juego es estas 17 gobernaturas, estas 500 diputaciones federales, 31 congresos locales, 1.700 diputaciones, y me parece que el arte de la política es sumar, no restar. Y pues, para ganar, si hay que sumar, pues sumen. Y quedarte testimonial, no vamos a condenarlos y no ganemos, nada más seamos símbolo, pues eso no va a ser.
7: ¿Dónde ves, Rubén, que esta posible alianza tenga éxito? ¿En qué estados podría ser competitiva?
12: Pues, en las encuestas te revela que son más o menos entre 80 y 100 diputaciones federales que podría ganar la oposición si va unida. Habrá que ver si va unida todavía. El PAN había dicho que no iba por la unidad, su presidente había dicho esto, recién ha corregido y diciendo, bueno, que eso es decisión de los ejecutivos estatales, que ellos tomarán la decisión. Pues hay muchos estados donde si van juntos, suman en otros estados, pues no, por ejemplo, si el PAN se suma al PRI en Coahuila no sirve de nada, el PAN no significa nada en Coahuila. Si el PRI se suma en Yucatán no le aporta nada al PAN, pero hay otros muchos estados, está el caso de Chihuahua, está el caso de Sonora, está el caso de las dos Californias, está el caso de Sinaloa, está el caso de un montón de otros estados de los 32 donde esa alianza sí estoy claro, resulta rentable. Habrá que ver cuál es la decisión del electorado. Puede ser que los jóvenes decidan que eso no y quieran votar por el nuevo PRI, que es Morena, o quieran votar por Somos, o quieran votar por otras alternativas. Pero sí veo como entre 14 y 15 estados del país donde esa alianza, en términos de las diputaciones federales en particular, más que en las candidaturas a las gobernaturas, podría ser una diferencia sustantiva, dándoles triunfos al PRI, al PAN y derrotando a Morena.
7: Movimiento Ciudadano, sí, ni lo anoten en la lista, ¿no?
12: Entiendo que ha sido muy claro el Movimiento Ciudadano decir que ellos no irán en alianza con ningún partido y que se mantendrán solos en sus diferentes, pero eso no hace tampoco que un movimiento como Alma de México pues busque reunirse, les plantee su posición y los otros dirán pues no nos interesa tu posición o no coincidimos, pero pues sí, así es la realidad política. Morena va en alianza con dos partidos que son dos partidos corruptos, empresas familiares, el Verde y el PT, pero pues suman y eso les da a pesar de ser estos...
7: Bueno, y que también fueron aliados de Acción Nacional en el pasado, el Verde.
12: No, del PT nunca, el PT en el año 20 e inmediatamente pues hubo una separación, pero no importa, pues otra vez hace relación y tiene razón, alianzas pragmáticas para poder ganar, se suma. De eso se trata la política también, aunque pues uno no le parezca y en ese sentido pues uno diga, no, pues ni modo, no me gusta, pero bueno, van en alianza Morena con dos negocios familiares, PT y Verde, y pues este movimiento Alma de México está promoviendo que los partidos de la oposición vayan juntos y que la ciudadanía vaya y vote.
7: ¿Alma de México lo podremos ver como partido en algún momento? ¿Cuáles son las intenciones políticas de este movimiento y un poco qué representan?
12: Solo eso que acabo de decir, yo me he platicado con el presidente sobre este movimiento, lo he visitado su casa en San Cristóbal, uh-huh. Y es un movimiento estrictamente ciudadano en el que se suman diversos bloques de organizaciones a nivel de los estados y solo tiene estos dos objetivos, promover el voto, invitar a la gente que vaya a votar y promover la unidad de la oposición para ir juntos en la elección del 27. No se plantea de ninguna manera convertirse en partido, lo han dicho con mucha claridad.
7: Perfecto. Bueno, Rubén Aguilar, te agradecemos mucho estos minutos aquí en Radar 99.
12: No, ustedes, Sebastián y Rosco, ustedes, muchas gracias. Buen día.
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13: Komplett aus den Angeln gehoben wird und die Menschen zusehen müssen, wie sie zu Fremden im eigenen Land werden. Wir werden Politik für die Deutschen machen, für die eigene Bevölkerung, deren Sicherheitsgefühl gestört ist. Und davon mal ganz abgesehen, ist das alles, dieser ganze Spuk,
10: No nos dio tiempo de hacer la traducción, pero Sebastián Erdmenger la va a hacer completamente en vivo.
7: Fuertes declaraciones que llegan desde Alemania. No, a ver, ya lo platicamos al inicio de este programa, Rox. Importante y con muchas repercusiones internacionales lo que está pasando en Alemania, sobre todo en Sajonia-Anhalt, este land alemán cercano a Berlín, donde ayer ganó la extrema derecha estas elecciones regionales, la Alternative for Deutschland, AfD. Y para platicar de esto, para analizar este triunfo que, pues sin duda, genera una ruptura en cómo se había construido la democracia alemana desde el fin de la Segunda Guerra Mundial, nos enlazamos con gusto con Sandra Weiss, corresponsal en América Latina, productora, editora, analista política. Sandra, ¿cómo estás? Te saluda Sebastián Erdmenger y Rox Aguilar.
14: Buenos días, un gusto estar con ustedes y su audiencia.
7: Gracias por tomarnos esta comunicación. Preguntarte primero, ayúdanos a delinear qué sí y qué no es alternativa para Alemania.
14: Es un partido que tiene diferentes, es un partido de derecha, pero tienen diferentes vertientes y un poco como lo que rodea a Trump, hay un ala que es muy conservador de esos valores antifeministas, sí, anti-woke. Hay una parte, un ala libertario cercano a muchos empresarios y hay un ala que es realmente en la tradición nazi de extrema derecha, xenófobo, etcétera. Entonces, yo diría que esas son las tres principales alas de Alternative für Deutschland.
7: ¿Y estas tres alas están presentes en la victoria aquí en Sajonia-Anhalt o hay una predominante en esta región de Alemania?
14: En Sachsen-Anhalt, mira, primero te sitúa este estado. Sí. Es un estado muy pequeño, comparable tal vez con Tlaxcala en México. Realmente no es ni económicamente ni políticamente muy importante, pero sí es simbólicamente esa victoria cuenta mucho, porque es la primera en un land y es la primera vez que ellos seguramente todavía hace falta ver, porque ellos no llegaron a la mayoría absoluta, pero están muy cerca y la verdad, para frenarlos, todos los demás partidos deberían hacer una coalición que no es probable. Entonces, ellos van a tener el gobernador en ese land y es la primera vez y por eso simbólicamente es importante, ¿no? Esa victoria. Y lo trágico es que el ala que predomina en ese land es el ala de la extrema derecha xenófoba que se ve en la tradición nazi. Exacta. La campaña fue con símbolos nazis. Por ejemplo, el candidato se llama Ulrich Siegmund. Hay un grito nazi que se llama Sieg Heil, entonces ellos lo imitaban en los eventos gritando Siegmund, o sea, nombre del señor, pero es abiertamente, las alusiones están claras.
7: Quizá no hay país, Sandra, que haya invertido tantos recursos financieros, humanos, pedagógicos en tratar de dejar atrás su pasado nazi, su pasado de extrema derecha y construir una democracia como Alemania. Han blindado la Constitución, elementos o partes de la Constitución para que ese carácter democrático no se pierda. Han hecho, cada partido político con cierta representación tiene la obligación legal de construir fundaciones que consoliden la democracia. ¿Cómo explicas que en un país como el tuyo, con esa construcción democrática y con esos esfuerzos activos, haya llegado un partido como AfD y que tenga éxito electoral?
14: Es que la situación global va en esa dirección, porque si vemos los demás países, hasta en Estados Unidos ha llegado, donde uno jamás lo hubiera esperado tampoco, ya por segunda vez. O sea, el mundo está en una crisis, en una policrisis, y están pululando esos tipos de personajes populistas de toda índole en Europa en general, de extrema derecha, y están llegando a gobiernos. Alemania todavía no han llegado a un gobierno federal. O sea, digamos que esa estrategia yo considero que no ha fracasado del todo. Uh-huh. Pero es muy difícil. O sea, todo el contexto, esa crisis estructural que vive el capitalismo y las democracias, gracias, está en todos lados. Y los partidos tradicionales, por muchas razones, no encuentran respuestas. Y en Alemania hay particularidades, porque cada país tiene su particularidad, ¿no? Cómo se manifiesta esa crisis. Y en Alemania el tema que creo que pesa mucho en esa elección es la reunificación alemana después de la caída del muro en 89. ha sido no realmente una reunificación, sino ha sido como un asalto a la parte oriental, que se han desmantelado sus instituciones. La verdad fue un grabbing de todo lo que había, que se podía monetizar allá. Y eso dejó mucha gente muy herida. O sea, se invirtió luego mucho dinero, se reconstruyeron las ciudades y todo, pero mucha gente perdió el rumbo, perdió trabajos. Hasta hoy en día se nota que el salario promedio es mucho más bajo en la parte oriental que en la parte occidental. Es una zona con infraestructura mucho más baja. Ahí ves pueblos que no tienen escuelas, que no tienen infraestructura. Entonces, todo eso se junta. Y lo interesante es que en el oriente es donde menos extranjeros hay, migrantes. Sí. En Sachsen-Anhalt, por ejemplo, son el 10% de la población, en el resto de Alemania en promedio son el 30%. O sea, gente, no todos son migrantes recientes, muchos son ya de segunda, tercera generación. Pero ahí donde menos hay, más pega ese discurso xenófobo, que es muy interesante. Claro. Y que te deja entender que no solamente tiene que ver realmente con los migrantes, que los migrantes son chivos expiatorios, que detrás de eso hay muchos resentimientos de todo tipo. Entonces yo creo que así se explica un poco esa elección.
10: También, claro. Sandra,
14: económico, de todo, social y todo.
10: Nos ha quedado muy claro con todo este análisis que nos has hecho, un poco cómo llega este partido de ultraderecha, y lo traslado, que yo sé que es muy complicada la comparación y que para nada son comparables, pero yo pienso, ¿no? Si hubiera ganado un partido similar en Tlaxcala, quizás en la capital estaríamos mucho más alarmados, quizás estaríamos preguntándonos qué fue lo que llevó a todas estas personas de un estado pequeño a votar por un partido de este tipo. Entonces quiero preguntarte por lo que se dice en los otros lugares, en Alemania, lo que se dice en Berlín, quizás lo que se dice en los medios de comunicación. ¿Cuál es la lectura del día a día?
14: Es un shock para Alemania, aunque no es una sorpresa porque las encuestas ya indicaban que iba a pasar, pero incluso sobrepasaron las encuestas. Es un shock. Yo creo que va a revivir un poco el debate sobre si se debe de prohibir ese partido o no. Alemania, por la experiencia del nazismo, tiene esa posibilidad en la Constitución, que tú puedes prohibir un partido cuando amenaza los fundamentos democráticos y la Constitución. Se ha hecho en el pasado, se han prohibido partidos de extrema derecha. Se puede hacer. Hasta ahorita no lo han iniciado, lo puede iniciar el Parlamento, el Senado o el gobierno alemán. No se ha hecho. Hay toda una discusión política sobre eso, porque un proceso, tú no sabes cómo va a terminar, porque es el Tribunal Constitucional que decide finalmente. Yo personalmente considero que hay muchos indicios que ese partido claramente está promoviendo unas ideologías protofascistas. Sí. Y de extrema derecha. Para mí no hay mucha duda, pero la verdad, si es un debate, tienes que comprobarlo. Y eso es difícil porque ellos son muy hábiles en disfrazar. Y el tema es que mucha gente, muchos políticos están con argumentos en contra. Dicen, esto va a durar 4 años. En estos 4 años, el AfD va a usar todo este proceso para hacer más polarización en contra de nosotros. Y van a ganar más elecciones si estamos en ese proceso. Políticamente debemos derrotarlos políticamente y no con una prohibición. Está ese debate. Creo que se va a revivir ahora porque ya hay hay una presión desde la sociedad. Hay decenas de miles de firmas para pedir ese proceso, para iniciar ese proceso de prohibición. Pero sí es una decisión difícil, y es una decisión sobre lo que seguramente va a revivir en este momento. Y yo quiero añadir otro punto más. Yo veo que no solamente está esa discusión si conviene políticamente o no, pero también a mí me preocupa mucho que hay una parte de los partidos tradicionales de Alemania que están coqueteando abiertamente con esa extrema derecha. Lo vemos ahorita en Sachsen-Anhalt, que hay un partido muy minúsculo que se llama Bündnis Sahra Wagenknecht, que es una decisión de la izquierda. Es una izquierda bien rara, porque es una izquierda populista, xenófoba y prorrusa. Entonces, funciona bien con el AFD, sí. Que también. Entonces, ellos dos ya anunciaron ayer la candidata principal de ese partido que no van a hacer una coalición, pero que estarían dispuestos a discutir sobre ciertos puntos y ciertas reformas y podrían votar con ellos. Y lo mismo se puede, yo veo que hay tendencias del partido conservador alemán nacional que está ahorita gobernando Alemania con Friedrich Merz, que hay un ala libertario cercano a Elon Musk y todo ese grupo. Ellos estarían dispuestos a aupar la AfD al poder a nivel federal. Y creo que esto es un problema también para ese partido ahorita gobernante. Vamos a ver lo que ellos deciden. Van a ser, la verdad, semanas y meses muy fascinantes. A ver.
7: Pues muy, muy, muy completo el panorama que nos pones. Quedan muchas dudas de cómo se va a configurar. Entiendo que le faltan tres diputados, uh-huh, para conseguir la mayoría en esta región, uh-huh, de Sajonia-Anhalt. A ver con quién se alía para poder formar gobierno allá. Sandra, te agradecemos mucho estos minutos aquí en Ibero 90.9.
14: De nada, hasta luego.
15: Ya no te voy a contestar.
8: Bueno, gracias, presidenta.
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10: La semana pasada, Sebas, el viernes, me parece, el jueves, hablamos del caso de Paola Buenrostro, esta mujer trans que fue asesinada luego de subir a un coche mientras estaba trabajando. Ella era trabajadora sexual y desde ese entonces su caso ha sido muy mediático, muy polémico, pero también ha tocado las fibras de cómo está compuesto y cómo se dirige a las víctimas, digamos, desde los eslabones más tempranos y más pequeños en términos de justicia. No se quiso tipificar como feminicidio en ese momento. Al momento en el que Paola Buenrostro fue asesinada, no teníamos el delito en la Ciudad de México de transfeminicidio, no estaba tipificado. Entonces, lo ideal era que Paola, por ser una mujer trans, tuviera una carpeta tipificada o su caso fuera tipificado como feminicidio. No fue así y fue Kenia Cuevas, defensora de derechos humanos y activista, quien ha estado al pie del cañón para poder lograr justicia por su amiga Paola. Kenia además ha sido también pues la voz de las mujeres trans y además en este momento, en el 2026, volvió a levantar la voz porque de pronto el asesino de Paola pues es detenido de nuevo y fuiste víctima de nuevo, Kenia, desafortunadamente, por parte de las autoridades, una vez más, a todos los niveles, pues autoridades que no respetaban tu identidad de género ni la de Paola, a pesar de que llevas todos estos años pidiendo justicia por tu amiga Paola Buenrostro. Buen día, gracias por sumarte a Radar 99.
16: Hola, ¿cómo estamos? Muy buenos días a todos. Sí, claro, por supuesto que es indignante ver que después de 10 años, ¿no?, que hemos venido desarrollando actividades diversas e integrales para la comunidad LGBTIQ+, pues se dieran estos actos discriminatorios, ¿no? De entrada, pues me encuentro con una carpeta totalmente, pues, desatinada, ¿no? No tenían una preparación jurídica, no tenían una estrategia, ¿no? Entonces yo creo que eso habla de la falta de diligencia, la falta de atención a los casos, pero sobre todo, o sea, ellos supieron muchas horas antes de esta aprehensión, y pues lo mínimo que yo debería de esperar que se armara un equipo interdisciplinario y empezaran a ejecutar una estrategia, si no tenían nada, pero ni siquiera eso sucedió, ¿no? Yo, como les decía, este fue un caso emblemático en la Ciudad de México en el 2010. Fue el parteaguas de muchos derechos para las personas trans, pero sobre todo el parteaguas para una ley, un refugio, un mausoleo y muchas otras acciones que se han hecho en nombre de Paola, ¿no? Entonces yo creo que no debieron haber abandonado el proceso, ni siquiera el acompañamiento a la víctima, ¿no? Por decir, una víctima cuando pues pasan estas cosas, ¿no?, que agarran al asesino, pues debe tener un acompañamiento integral por, claro, parte de la institucionalidad, incluyendo la Comisión de Atención a Víctimas de la Ciudad de México.
10: Kenia, quiero hacer, y perdóname porque igual y es un poco intrusiva la pregunta, pero quiero preguntarte qué cambió literal en términos de pruebas y de evidencias para que de pronto cuando asesinan a Paola dejen ir a su presunto asesino, ¿no? Por falta de pruebas, porque pues contrario a todos los testigos y tal, decía la fiscalía, no, no existen pruebas, a Dios, y a hoy, a pleno 2026, que está detenido.
16: Bueno, pues son temas jurídicos que muchas veces esos no se puede ventilar en público. Lo que sí te puedo decir, que los indicios nuevos tienen que ver con posteriores a la fecha de la audiencia inicial. Recordemos que cuando detienen a Arturo S., él tiene ciertos días, ¿no? 48 días arrestado, y durante ese periodo de tiempo hubieron solicitudes de pruebas o de diagnósticos que no tuvimos en el momento de la audiencia. Ahora se tienen, y desde que se tienen, pues fue el motivo por el cual giran la orden de aprehensión.
10: Kenia, te tienen por aquí una pregunta, uno de nuestros estudiantes.
17: Hola, Kenia, muy buenos días. Te saluda Emilio Balboa. Preguntarte, bueno, sabemos que se incorpora el transfeminicidio al marco penal debido a la ley, la ley Paola Buenrostro, ¿no? Que nace precisamente de esta lucha. Y pues gracias a esto hoy existe en la Ciudad de México el delito de transfeminicidio. ¿Sientes que las instituciones están aplicando realmente esa ley hoy en día, o solamente está escrita en el papel?
16: Bueno, sí hay que entender que el contexto de la ley, pues, se vino a aperturar hasta el 2024, la ley de transfeminicidios. Lo que sí teníamos en ese entonces, porque la ley no puede ser retroactiva, ¿no? Entonces, en ese entonces existía ya el feminicidio. Bueno, ok, emprendimos toda una lucha en nombre de Paola, emprendimos toda una lucha por el transfeminicidio, pero la ley debe de ser pareja para todos. Y efectivamente, ¿no? En ese momento no existía el Código Penal de Transfeminicidios, entonces pelearlo por esa ruta no nos iba a llevar jurídicamente a nada bueno, ¿no? Entonces peleó el feminicidio, se logra el feminicidio, pero algo que resalta la juez y que sí hay que nombrarlo es que dice que aunque está segura que la comisión que se está revisando es una comisión de transfeminicidio, se va a colocar en el término feminicidio por cuestión de género y pues para que se pueda llevar un juicio con perspectiva de género. Uh-huh. Entonces, creo que aunque no lo están nombrando jurídicamente, se está nombrando desde la empatía y desde la perspectiva de género. ¿Qué es eso, no? O sea, la perspectiva de género es reconocer en todo momento quién eres y sin atacar tu dignidad humana, ¿no?
18: Y aquí lo importante, Kenia, te saluda Sebastián Armenguer, es, y lo decías tú la semana pasada, como la lucha sigue y seguirá para que no sean marginalizadas, para que los ministerios públicos tengan la sensibilidad y la capacitación para trabajar estos casos en memoria y en lucha de muchas otras de tus compañeras, ¿no? Veía también que hicieron un memorial para Alesa, para Vanessa, para Noemí Nicole, es decir, de tantas mujeres trans que son asesinadas en México.
16: Sí, no, totalmente. Yo creo que esto que sucedió nos marca algo muy importante, Sebastián. Yo creo que es importante mencionar que la falta de criterio y la falta de atención, digo, a pesar de que ha habido varios esfuerzos dentro de la fiscalía, ¿no? Como el transfeminicidio, la unidad de transfeminicidios, que de ahí nos obligó muchas veces, mira, se modificó el reglamento o el protocolo que se tenía de feminicidios de la Ciudad de México para incluir el transfeminicidio. Uh-huh. Sin embargo, pues ahora que tenemos el transfeminicidio, pues no se ha ejecutado una línea de capacitación precisamente para que los autores que la aplican pues la puedan conocer y ejecutar. Sin embargo, creo que hay una ausencia institucional, o sea, de verdad es una ausencia institucional y tiene que ver desde la cabeza hasta el que te recibe en la puerta, ¿no? Entonces, la falta de capacitación que muchas veces nosotras hemos ofrecido, porque lo ofrecemos, Sebastián, ¿no crees que es porque queremos estar ahí, no, encerradas? Uh-huh. Entendimos una cosa. Uh-huh. Entendimos que la discriminación pues no se confronta con violenta. Y en ese momento yo así 10 años lo hice, ¿no? 10 años tratando de construir, de acercarme, de decir, va, yo la aviento, yo la hago. Pero eran esfuerzos mínimos. Por decir, yo cuando les daba una fecha, pues en vez de poner una estrategia grande donde estuvieran la mayoría de autoridades, principalmente que toman decisiones, me mandaban al personal del día a día, ¿no? Después de su jornada de trabajo, ¿no? O sea, de verdad, gente que ya venía cansada y que al final del día tomaron esas capacitaciones. Pero esas personas son las que hacen oficios, las que estás dictando y te están redactando, y no son las que toman decisiones, no son las que llevan rutas jurídicas, no son las que litigan, ¿no? Entonces yo creo que esta intención que tuvimos todos los años nos ponían estratégicamente a personas pues que no iban a tomar decisiones en el futuro, sino más bien en la operatividad, pero creo que es importante que lleguemos con todos, ¿no? Ahorita, bueno, creo que es importante también mencionar que desde, bueno, yo tengo trabajando ya muchos años también con una línea con la Secretaría de Seguridad Pública, ¿no? Y creo que algo que detona todo esto es otra vez el reforzamiento, ¿no? Ayer me hablaron del área de derechos humanos, es que tiene que reforzar lo que ya venimos haciendo, ¿no? Entonces, creo que cuando hay voluntad por parte de la institución, se logran cosas. Cuando no hay voluntad, pues no. En el caso de la Fiscalía de Feminicidios, creo que hubo una ausencia de una fiscal, una ausencia de una visión distinta de la atención a las víctimas y sobre todo una visión de que pues era un caso emblemático, o sea, ni siquiera, o sea, era un caso que realmente si no le poníamos atención iba a haber consecuencias, y fue lo que sucedió, ¿no?
10: Yo
16: lo que sucedió el martes fue de verdad un jalón de greñas, un jalón de greñas al hartazgo de tanto tiempo estar trabajando para que no tuviera efecto, ¿no?
10: Es que sí, rapidísimo sobre eso te quería preguntar, Kenia, sobre detienen de nuevo al feminicida de Paola, y entonces tú y tus compañeras terminan también siendo pues no respetadas en su identidad de género, siendo digamos minimizadas, y se está repitiendo otra vez el patrón que has estado denunciando durante todos estos años.
16: Totalmente, mira, en esos años, a mí lo que hicieron fue encerrarme en un cuarto dentro del Ministerio Público, o sea, como en esa área, en un cuarto donde había escritorios, pues empolvados, ¿no? Como una bodega. Ahí nos estuvieron todo el día, no nos dejaban salir a fumar, nos tuvieron casi desde la que pasaron los hechos y llegamos a la fiscalía hasta las 6, 7 de la mañana. Nuestra declaración fue así absurda, nada más así. Literal, pidió nuestros nombres, nuestros datos, y así yo vi ya, punto. O sea, fue toda la declaración, ¿no? Entonces, oye, volver a vivir la audiencia donde me discriminan. Ahora no lo dejó en libertad, pero sí me discriminaron.
10: Claro.
16: Sales, reclamas, y después del reclamo viene una reunión con la máxima autoridad de la fiscalía, y en lo que yo estoy en la reunión, la coordinadora de género está dando entrevistas y el área de comunicación está sacando comunicados. Entonces, cuando estábamos durante la reunión, la fiscal mencionó que hace 5 años, donde llegamos al acuerdo con Sayuri, que era la coordinadora de género de la fiscalía, que llegamos al acuerdo de que se clasificara a feminicidio, no estaba anotado en una minuta. Entonces nos dijo literal en la reunión, como no está en una minuta y yo no estuve presente, entonces no vamos a tomar válido lo que quedaron hace 5 años. Entonces, durante esa reunión yo le pido una minuta, dije, bueno, si no los acuerdo ya no los va a tomar en cuenta.
10: Claro, claro.
16: Entonces le pido la minuta, terminamos la reunión a las 7 de la noche, nos dieron 11:30 y no nos podían entregar la minuta porque la señora se estaba desentendiendo de los puntos de acuerdo. Entonces, cuando ya me piden, porque ya estaban las compañeras afuera de Policía e Investigación, un poco pues apretadas, lluvia, cansancio desde la mañana, la manifestación, toda la presión policiaca, pues obvio que empezaron otra vez a gritar, y me pide el jefe general, oye, ¿sabes qué? Sal y cálmalas, salgo a calmarlas, doy declaraciones pues para decir los avances, que estamos esperando la minuta y todo esto, y en eso, cuando queremos regresar, me cierran la puerta en la cara. Pues obvio, encendió otra vez a la comunidad, y fue cuando ya los policías de investigación, cuando yo quise saltarme, porque pues dije, pues yo estoy en la minuta, ¿no? O
10: claro.
16: Sea, yo me trato de saltar, me empezaron a recibir con varios palazos, de hecho me rompieron una costilla y ahí fue donde yo recibí una amenaza puntual por un policía de investigación que me dijo, te voy a matar. Posteriormente, pues de esa amenaza, el otro día recibo un correo donde dicen muerte para las trans, ¿no? Entonces, es volver a vivir la amenaza de muerte, volver a vivir la vulnerabilidad, la discriminación, volver a entender que el sistema lo hace sistemático, o sea, ni siquiera se está dando cuenta de lo que está haciendo el sistema,
10: claro.
16: ¿No? Entonces, eso es lo que más me preocupa.
10: Y que se queda en el discurso. Kenia, ojalá que podamos volver a platicar contigo, si no es esta semana, que sea la siguiente, para darle seguimiento, no solo al caso de Paola, sino también a lo que ustedes han estado viviendo en esta audiencia. Y de verdad te agradezco mucho que nos hayas tomado la llamada.
16: No, pues muchas gracias a ustedes, de verdad, por preocuparse. Yo he ido muchas veces a Ibero.
10: Sí.
16: En donde también en ese lugar hemos estado dialogando sobre el tema, hemos platicado, charlado, hemos dado conferencias, y creo que las juventudes lo han entendido muy bien, y no más por terminar, quiero decir que las juventudes lo han entendido muy bien. Hay un rezago de institucional porque no han querido transformar las instituciones de una manera transversal, porque no han querido invertir realmente economía para este tipo de programas, y la prevención también es importante, ¿no? Todo el dinero, no sé dónde está, pero de verdad hay una ausencia, no nomás en temas de justicia, sino de salud, de vivienda, de trabajo, de justicia, de todos los derechos humanos, y sí tenemos que hacer algo como mexicanos, de verdad, nos están acabando, nos están mutilando, nos están acabando con la justicia, con todos los procesos, y tenemos que organizarnos y hacer algo.
10: De acuerdísimo, Kenia. Muchas gracias, y ahí seguimos muy pendientes.
16: Sí, nada más, el 30 de septiembre, marcha de Paola Buenrostro, ¿eh?
7: Estamos de regreso en Radar 99. Oigan, ¿se acuerdan de la reforma que presentó la presidenta hace unos meses para darle seguridad social a las y los trabajadores de plataformas digitales? Bueno, pues hay datos sobre qué tan exitosa o no ha sido esa implementación. Jennifer Flores y todo el equipo del Sabueso se pusieron a investigar estos datos. Jennifer, buenos días. Te saluda Sebastián Ermenger. Cuéntanos los principales hallazgos que encontraron en esta investigación que hace el Sabueso.
19: Hola, buenos días. Muchas gracias por invitarnos en esta ocasión. Pues en el Sabueso revisamos este segundo informe de gobierno de la presidenta Claudia Sheinbaum y nos llamó muchísimo la atención una cifra relacionada con las personas que trabajan para este tipo de plataformas digitales. Porque aunque desde este año ya está en marcha una reforma para que puedan acceder a seguridad social total, los datos pues realmente muestran que el acceso todavía no es generalizado. De acuerdo con este documento público, que pues lo tenemos desde la semana pasada ya disponible en estos canales, durante el primer semestre de 2026 se registraron solamente 9.853.538 personas trabajadoras de plataformas digitales. De estos 9 millones totales, solamente 1.052.563 alcanzaron este ingreso mínimo necesario para poder acceder a la seguridad social. Esto representa solamente el 10% del total, que pues realmente es un porcentaje bastante bajo. Dicho de una manera más sencilla, solo una de cada 10 personas registradas alcanzó el ingreso requerido para tener esta cobertura de seguridad social.
7: Ese fue el requisito, ¿no? Tener ciertos ingresos para poder considerar que había una relación obrero-patronal. Y a mí lo que me impresiona también, Jennifer, es 9.5 millones de trabajadores registrados en estas plataformas. Es un porcentaje importantísimo de la población económicamente activa.
19: Claro, justamente nosotros hacemos el reencuentro en nuestro explainer que pueden checar en nuestro sitio web. El recuento de que esta reforma pues surgió como una mesa de trabajo incluso durante el gobierno del presidente Andrés Manuel López Obrador. Y justamente pues fue porque estábamos durante la pandemia, ¿no? Que fue cuando aumentaron todo este tipo de cuestiones de plataformas digitales, porque pues la gente estaba en cuarentena y no podía salir. Pero aquí justamente también está la parte importante del tema, que ahora que ya es una reforma sólida y ya es una ley, durante la presentación de este informe el martes pasado, la presidenta Claudia Sheinbaum dijo que los trabajadores de aplicación ya cuentan con seguro social y reparto de utilidades. Uh-huh. Pero esta frase pues necesita de más contexto, ¿no? Porque puede dar la impresión de que todas las personas que trabajan mediante aplicaciones ya tienen seguridad social y los propios datos oficiales pues demuestran que...
7: Solo el 10%. Pues sí, ahí está la información. El artículo completo, si quieren buscar más de esto que ha encontrado el Sabueso, está en la página de Animal Político, en la sección del Sabueso, que es el esfuerzo de verificación de datos de animal. Gracias Jennifer, por estos minutos aquí en Radar.
10: Oye, tenemos una historia que nos prometió Ernesto Osorio y que tiene que ver también con la compra de medicamentos.
7: Tiene que ver con la compra de medicamentos. Ernesto Osorio, ¿cómo andas? ¿Qué nos traes hoy? Primero, ¿algo relevante de la mañanera?
20: Todavía nada. Únicamente la presidenta habló de la alianza Fox
17: y el PRI, dicen.
4: Bueno, pero ya le...
17: Y ya sabíamos lo que iba a decir. Y también, bueno, eso. Un poco anticipa que va a haber una conferencia matutina dedicada únicamente a hablar de Fobaproa, porque dice ya descubrieron que es un tema que es un barril sin fondo. Pero bueno, vamos a lo que les había dicho. Está la Auditoría Superior de la Federación ya en investigación de un caso que llama la atención, porque no solamente se compran al año medicamentos por el parte del sector salud, también hay diferentes dependencias de gobierno que adquieren de pronto medicamentos para surtir botiquines, y es el caso de algunas dependencias, pues como escuelas, instituciones de educación, sí, o también la Secretaría de Agricultura, etcétera. Bueno, encontramos con que la Auditoría Superior encontró que buscando el costo más económico para el gobierno de adquirir un medicamento muy básico como es el paracetamol, se encontró que el precio más barato que se ha encontrado en el sector salud ha sido en el Colegio de Bachilleres. Ahí se hizo una licitación en agosto de este año, en donde el costo de la unidad de la cajita con 10 pastillas de 500 miligramos le cuesta al erario 850 pesos para el sector salud. Para el Colegio de Bachilleres se encontró una empresa, Diproquin SADCB, donde se adquirió en 689 pesos. Pero lo que llama la atención, y por eso es que se ha puesto ahí el foquito de atención por parte de la auditoría, es lo que pasa en la Secretaría de Seguridad Pública y Protección Ciudadana, porque ahí la cajita, la misma cajita de 6 pesos, se compró en 25 pesos. Es decir,
20: el mismo medicamento.
17: El mismo medicamento,
20: mismo la
17: presentación, mismo laboratorio, pero solamente que ahí se comercializó en 25 pesos. Obviamente la cantidad que se adquirió en la Secretaría de Seguridad Pública es mucho mayor. Uh-huh. Ahí el contrato fue de poco más de 35 millones de pesos, mientras que en el Colegio de Bachilleres fue de 634 mil. Pero bueno, ahí la diferencia es de, nos llamó la atención porque es curioso ver cómo a un mismo producto el gobierno lo compra hasta 3 veces más caro, sí, en un lugar que en otro cuando se trata de la misma unidad. Parecería ser que no hay mucha coordinación en cuanto a la comunicación de cómo hacer las compras públicas.
20: Pues ahí entra el proceso de explicar las distintas focos rojos que presenta la Auditoría Superior de la Federación y ver si hay alguna respuesta coherente a esto. Gracias, Ernesto.
17: Muy buenos días.
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4: Osvaldo Rafael N., alias Baldo, fue detenido en Colima como parte de una operación conjunta de inteligencia. Las autoridades lo identifican como presunto

0: director financiero de esa organización.
1: Un juez impuso prisión preventiva oficiosa a Diego Sebastián N. y Gerardo N., presuntos responsables del asesinato de Jonathan Samuel Meléndez y su familia, durante la audiencia inicial de formulación de imputación realizada este sábado 5 de septiembre. El agente del Ministerio Público expuso ante la autoridad judicial los datos de prueba con los que busca sustentar la acusación contra ambos detenidos.
2: En el ámbito internacional, el presidente de Estados Unidos, Donald Trump, firmó una orden ejecutiva que instruye al secretario del Interior, Doug Burgum, a determinar si el lobo gris y el lobo gris mexicano cumplen con los criterios para retirarles las protecciones contempladas por la Ley de Especies en Peligro de Extinción. La medida establece un plazo de 90 días para que Burgum tome una decisión. Como parte de los esfuerzos de la administración para apoyar a los rancheros que denuncian ataques de lobos contra su ganado.
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4: Lo logramos, Sebastián Erdmecker. Llegamos al final de lunes. Acabo de ver un meme que dice: ¿qué culpa tiene el lunes de no ser viernes? No lo culpen. No lo culpen a él, gracias.
5: Él nos cogió.
4: ¿Tu consejo del día?
5: Mi consejo del día. Vas tú primero.
4: Si andan como yo, calienten miel con jugo de limón y jugo de naranja antes de acostarse a mimir, para que no apliquen un Lolita Layazo como yo.
5: Aquí nuestro mecánico de cabecera nos dice poner neutral cuando estás estacionado y el freno de mano. Muy bien, eso, para que no se les vaya el coche ni se les arruine el clutch. Esto es de Tyler, the Creator.
4: Ah,
5: es Earthquake.
4: Earthquake.
5: Earthquake. Que es septiembre, toquen madera.
4: No, espérate.
5: Esto fue Radar de Ibero 90.9. Se quedan con la mugre mañana.

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4: Hola amigos y amigas del programa En Buena Compañía. Maitei, Baeishapa. Saludos, ¿cómo están? Soy Javier Silguero de Radio Fe y Alegría Paraguay. Juntos con la red de radios jesuitas de América Latina y el Caribe, les invitamos a recorrer el continente con las noticias destacadas de la semana. Comenzamos con la mirada a la reflexión del Papa León con el padre Lucas López.
5: Esta es la palabra oportuna de León 14.
4: Las drogodependencias son un problema con muchas caras: legal, sanitaria, humanitaria, pastoral. El Papa León habla de los múltiples acercamientos y de un deseo, una familia para quienes quedan en el camino. Te escuchamos, Padre Lucas.
6: Et benedictio Dei omnipotens.
7: Baeishapa, Javier. Hace una semana tuvo lugar en Roma un encuentro por la prevención de las toxicodependencias. El Papa León invitó a poner el foco en las personas jóvenes que sufren y reclamó una prevención comunitaria, una atención científica, una justicia con rostro humano y, claro, también una pastoral de acompañamiento. Insistió en que debemos cuidar y reconstruir el tejido humano. Subrayó un deseo, que como iglesia seamos familia para todas las personas que quedaron en el camino. Lucas López, de Radio Jesuita, para En Buena Compañía.
6: Patris et Filii et Spiritus Sancti discendat super vos et mania.
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4: Y ahora compartimos los titulares. El fenómeno del Niño agudiza la sequía en Honduras y amenaza el agua y la producción de alimentos. En Ecuador, organizaciones indígenas y campesinas de Azuay denuncian que una minera canadiense se ha apropiado de su territorio. Alerta en la Amazonía boliviana por contaminación con mercurio. Ahora vamos al desarrollo de las noticias. El fenómeno del Niño está provocando sequías severas en el territorio hondureño. Crece el riesgo de escasez de alimentos y del acceso al agua. La ampliación de la nota con Leslie Vanegas Frazier, de Radio Progreso.
8: La falta de lluvias dejó de ser un problema exclusivo del campo. En Honduras, la sequía ya compromete la disponibilidad del agua para consumo humano, golpea la producción de alimentos y pone en riesgo los medios de vida de miles de familias. Las condiciones secas y las altas temperaturas asociadas al fenómeno del Niño han agravado la situación en buena parte del territorio nacional. Ante este escenario, las autoridades han declarado alertas por sequía en 233 de los 298 municipios del país, de los cuales 103 se encuentran en alerta roja. La situación es especialmente crítica en los departamentos de Choluteca, Valle, Francisco Morazán, El Paraíso, La Paz y Comayagua, donde la reducción de las lluvias afecta tanto a las fuentes naturales de agua como a las familias que dependen de la agricultura para sobrevivir. Trinidad Sánchez, de la Red de Comercialización Comunitaria Alternativa, Red Comal, advierte que la prolongada ausencia de lluvia ya provocó pérdidas de cultivos en distintas regiones del país y alerta sobre el riesgo de una mayor escasez de maíz y otros alimentos esenciales para la población.
9: Dicen que sin maíz no hay país. la carestía de maíz que viene va a ser bastante fuerte.
8: Desde las organizaciones defensoras de derechos humanos cuestionan que la respuesta del gobierno ha llegado tarde y demandan medidas urgentes para garantizar el acceso al agua.
9: La gente hace lo que puede de poder sobrevivir con una cubeta de agua al día para todo. El gobierno lo declaró muy tarde.
8: El fenómeno del Niño se caracteriza por un calentamiento anormal de las aguas superficiales del Pacífico ecuatorial, un fenómeno que altera los patrones de lluvias y las temperaturas en distintas regiones. En Honduras, estas condiciones pueden traducirse en lluvias más irregulares, periodos secos más prolongados y temperaturas elevadas, aumentando la presión sobre las fuentes de agua y los cultivos. Sin embargo, la actual crisis no puede atribuirse únicamente al fenómeno del Niño. La pérdida de la cobertura forestal, la degradación de los suelos, la presión sobre las fuentes de agua y la dependencia de una agricultura altamente vulnerable a las variaciones del clima hacen que los impactos de la sequía sean cada vez mayores. Por eso, la situación actual plantea una pregunta que va más allá de saber cuándo volverá a llover. ¿Está Honduras preparada para enfrentar periodos de sequía cada vez más prolongados? Porque cuando falta el agua, no solo se seca la tierra, también está en riesgo la producción de alimentos, el ingreso de las familias campesinas y la vida misma de las comunidades que dependen de su fuente de agua para sobrevivir. Desde Radio Progreso en Honduras, para En Buena Compañía, Leslie Vanega Frasier.
4: Comunidades y organizaciones indígenas de la provincia ecuatoriana de Azuay realizaron un plantón frente al Ministerio de Energía y Ambiente para exigir que sus territorios sean declarados libres de minería. Los detalles de la información con Alexander Reyes de Radio Irfaiyal.
10: Saludos cordiales. La información desde Ecuador. Una delegación de comunidades y organizaciones indígenas de Azuay protagonizaron un plantón en los exteriores del Ministerio de Energía y Ambiente para exigir que su territorio sea declarado libre de minería, puesto que al momento en esa provincia se encuentran concesionadas 46.000 hectáreas, según Carmen Paguay, vicepresidenta de la Federación de Organizaciones Indígenas y Campesinas de la SUAI. Señala la dirigente que una minera canadiense se ha apropiado de los páramos de Quimsacocha, una zona que se caracteriza por ser un ecosistema sensible donde se ubican importantes y prominentes fuentes hídricas. Por ello es parte del Sistema Nacional de Áreas Protegidas de Ecuador.
11: Hace poco hemos ido a los páramos de Quimsacocha y hemos verificado que en plena vía pública hay un portón gigante con candados, con cadenas, y hay un guardia que está todavía ahí 24 horas al día. Nos han dicho que nosotros no podemos ingresar a este páramo, a nuestra casa, a nuestro hogar, a nuestro territorio. Es más, nos han dicho que deberíamos de presentar un documento escrito pidiendo permiso a la empresa minera canadiense, a la Dandy Precious Metals. Estamos completamente indignados porque ¿cómo es posible que una empresa minera canadiense sea dueña de un territorio?
10: Similar a hace un año, en medio del malestar, estas organizaciones se convocaron a una nueva marcha para el próximo 16 de septiembre en Cuenca, capital Azuaya, como parte de la agenda de movilizaciones de este mes. A decir de Carlos Novillo, del Cabildo Cívico por la Defensa del Agua de Cuenca, exigen que el Parque Nacional El Cajas sea declarada zona intangible.
12: La eliminación de las concesiones, la desfragmentación de estos territorios del catastro minero se declare zonas intangibles.
10: El tema vuelve a la palestra después de que en octubre de 2025 el gobierno nacional revocó la licencia ambiental para el proyecto minero Loma Larga, mismo que se pretendía desarrollar en las cercanías al Área Nacional de Recreación Quimsacocha, luego de la molestia ciudadana expresada en las calles de Cuenca y los informes técnicos presentados por esa alcaldía y la prefectura de Azuay, donde se daba cuenta de que la actividad extractiva comprometería importantes fuentes hídricas. Reportó para En Buena Compañía Alexander Reyes, desde Radio Irfeyal, Quito, Ecuador.
4: Alerta ambiental y sanitaria afecta a la Amazonía boliviana debido a la contaminación por mercurio detectados en altos niveles de los ríos, peces y en habitantes de comunidades indígenas. La información nos presenta Gabriela Pérez desde Radio Fides.
13: Saludos, América Latina. Estudios impulsados por organizaciones como la Central de Pueblos Indígenas de La Paz, CEPILAP, y la Universidad Mayor de San Andrés, UMSA, en comunidades ribereñas de los ríos Beni y Madre de Dios, detectó niveles elevados de mercurio en peces y en habitantes de la Amazonía. El exdocente y toxicológico Roger Carvajal explicó que la contaminación se concentra principalmente en peces carnívoros como el paiche. El estudio también identificó alteración en marcadores asociados al hígado, la sangre y material genético de parte de la población analizada.
14: En gran parte de la población, los marcadores biológicos que nos hablan de daño hepático están elevados. La cuestión de la sangre, hemos visto que los glóbulos rojos están fuertemente dañados. Hay una anemia por mercurio, no por falta de hierro. Hay alteración en la forma y en la función de los glóbulos rojos. Por lo tanto, tienden a adherirse en los capilares y ese es un alto riesgo cardiovascular para las mujeres cuando ya lleguen a la edad de la menopausia. También hemos visto que una cantidad muy importante de la población, sobre todo del río Madre de Dios, tiene alteraciones en el ADN. Es decir, que hay rupturas, hay mutaciones que están hablando de daño genotóxico.
13: El vicepresidente del Tribunal de Justicia Indígena de la Confederación de Pueblos Indígenas del Oriente Boliviano, SIDOF, Ángel Durán, exigió la realización de autopsias y estudios forenses a los cuerpos de 12 personas que, según la denuncia, habrían fallecido presuntamente a causa de esta contaminación.
15: Los pueblos tacanas, los esejas, los chimanes, los mocetenes, que están hasta alrededor de a lo lejos, una parte también está una comunidad por el río Beni que están dentro del Parque Nacional. Dar el estudio de esos muertos por las causas, ¿no? Ya no están informando a la población porque afecta al gobierno, al Estado, al Ministerio de Salud, porque ellos no están controlando esto, afectación a las.
13: Por su parte, Gonzalo Oliver Terrazas afirmó que una acción popular que ordenó monitorear la salud de las personas afectadas no se cumple plenamente y que cerca del 80% de las determinaciones judiciales permanecen pendientes.
16: Realmente no se ha visto una política clara para poder mitigar esos efectos.
13: Desde Radio Fides en Bolivia, Gabriela Pérez para En Buena Compañía.
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4: Y ahora hacemos el recorrido semanal con las redes y obras de la Conferencia de Provinciales Jesuitas en América Latina y el Caribe, CEPAL. Desde la Oficina de Comunicación de la CEPAL, Grecia Peláez, nos informa sobre el nuevo provincial de Colombia.
18: Hola Javier, un saludo a toda la audiencia. Te contamos que con esperanza y profundo gozo en el Señor, celebramos que el Padre General Arturo Sosa ha nombrado al Padre Uriel Salomón Salas como nuevo provincial de la Compañía de Jesús en Colombia, misión que asumirá formalmente en diciembre de este año y con ello será parte de la Conferencia de Provinciales Jesuitas de América Latina y el Caribe, CEPAL. Encomendamos esta nueva misión al Señor pidiendo que le conceda sabiduría para discernir, generosidad para servir y fortaleza para acompañar a la provincia de Colombia en este nuevo camino. El padre Uriel, a lo largo de su trayectoria, ha desempeñado diversas misiones en la formación y el acompañamiento de jesuitas, así como en la docencia y dirección académica en la Facultad de Teología de la Universidad Javeriana. Unimos nuestras oraciones por su vida y esta nueva misión. Bienvenido a la CEPAL, padre Uriel. Para En Buena Compañía, Grecia Peláez del equipo CEPAL.
4: En Chile se realizó la sexta jornada anual de las obras sociales de la Compañía de Jesús para fortalecer la comunidad entre ellas y en la provincia. La nota con nuestro compañero Felipe Galet.
19: En la Casa de Ejercicios de Padre Hurtado se realizó la sexta jornada anual de las obras sociales de la Compañía de Jesús, un espacio de encuentro, formación e intercambio entre quienes forman parte de las distintas obras sociales de la provincia. El padre José Francisco Yurasek, delegado provincial para el área social, destacó el sentido de esta jornada y la posibilidad de proyectar iniciativas comunes.
20: Este año consecutivo nos hemos encontrado con el propósito de intercambiar conocimientos, de tener un espacio de formación y también de evaluar y proyectar algunas iniciativas comunes, como por ejemplo la cartografía social de Chile.
19: Para Jorge Gajo, director ejecutivo de Fundación Emplea, uno de los principales frutos de este encuentro es fortalecer los vínculos entre las organizaciones.
21: Es la oportunidad que tenemos de encontrarnos, de generar confianza, de saber qué pasa con el otro, de saber en qué están las otras organizaciones y así ir potenciando el propósito que todos tenemos, construyendo una mejor comunidad.
19: Una mirada compartida por Pilar Lefebvre, directora de Administración y Finanzas de Derecho Internacional, quien valoró específicamente el intercambio de experiencias.
0: Saber que no estamos solos, saber también que a todos nos cuesta, que todas pasamos por momentos más difíciles, pero que también después llegan mejores momentos, como escuchar la experiencia y el testimonio de otros es realmente muy inspirador y esperanzador.
19: El padre Nemo Castelli, capellán de InfoCap, destacó finalmente que este encuentro también permite cuidar la motivación que sostiene el trabajo social.
20: Cuidar el fuego, el espíritu que alimenta, que anima la causa por la cual estamos involucrados en las obras sociales de justicia social en la Compañía de Jesús, sabiendo que ese fuego nos va a trascender y que serán otros los que tomen la posta. Entonces, cuidar ese fuego y cultivarlo juntos es siempre también un enorme fruto de estos encuentros.
19: Una jornada que permitió así compartir aprendizajes, fortalecer vínculos y renovar el compromiso con la misión social de la Compañía de Jesús en Chile. Desde la provincia chilena de la Compañía de Jesús, informó Felipe Galé.
4: Desde Brasil, Dayane Cavalcanti, coordinadora pedagógica del Centro Educativo Infantil Rosa Mutran Maluf, de Fe y Alegría, nos habla sobre un debate en la Bienal Internacional del Libro de São Paulo. Los detalles con la compañera Ana Claudia Klein.
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1: Sou Ana Klein, do Departamento de Comunicação da Província Jesuíta de Brasil, para Em Buena Compañía.
4: Em México, os jesuítas acompanham a famílias buscadoras de pessoas desaparecidas. A informação nos comparte Elizabeth Ángel.
23: Saludos, Javier. El pasado 30 de agosto, Día Internacional de las Víctimas de Desapariciones Forzadas, la Compañía de Jesús se sumó a la celebración ecuménica en la Glorieta de las y los Desaparecidos en la Ciudad de México, un espacio de oración y memoria por las personas desaparecidas en el país y de acompañamiento a sus familias. Asimismo, la comunidad de la Parroquia de la Sagrada Familia participó en la pega de fichas de búsqueda y en las labores de limpieza de este espacio memorial. Actualmente, México ocupa el primer lugar mundial en desapariciones, con más de 130.000 personas desaparecidas. Naciones Unidas ha señalado graves deficiencias en las investigaciones y en la protección a las familias y personas buscadoras. A continuación, escuchemos un mensaje de esperanza para quienes buscan a sus seres queridos del padre José Suárez Trueba, delegado del Apostolado Social de los Jesuitas en México.
24: A todas las madres, colectivos, familias de personas desaparecidas que caminan la tierra buscando, que preguntan, que no dejan de esperar. Sabemos que la espera cansa, que hay noches donde el silencio pesa más que las palabras, que la ausencia duele cada día. No solo el primero, y aún así siguen caminando, siguen llamando por su nombre, siguen sosteniendo la esperanza de quienes ya no pueden buscar solos. Esa constancia, ese amor que no se cansa, es también un lugar donde Dios está presente, caminando con ustedes, sosteniendo sus pasos cuando ya no tienen fuerzas. No están solas, no están solos. Que hoy encuentren, aunque sea por un instante, un poco de paz para seguir. Y que sepamos como comunidad acompañarles no solo con palabras, sino con presencia. Hasta la próxima, con cariño y esperanza.
23: Para más información visita las redes sociales de Jesuitas México. Reportó Elizabeth Ángel de la Compañía de Jesús en México para En Buena Compañía.
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4: El día 5 de septiembre es el Día Mundial de las Mujeres Indígenas. Carlos Bresciani, jesuita chileno, nos invita a poner la lupa sobre las mujeres cuidadoras.
5: Hola Javier, esta semana les invito a poner la lupa en las mujeres indígenas de Latinoamérica, que este sábado 5 se conmemora el Día de la Mujer Indígena. Sobre todo en las mujeres cuidadoras, cuidadoras de semilla, cuidadoras de vida, aquellas que de generación en generación han cuidado e intercambiado estas semillas tradicionales que han sostenido la identidad y la alimentación de sus comunidades y familias. Hoy, en muchos países, como por ejemplo aquí en Chile, amenazadas por leyes que quieren privatizar esas semillas, catalogarlas para que solo puedan ser vendidas por empresas o con autorización de los gobiernos, y no que sean y sigan siendo semillas libres, cuidadas por las mujeres indígenas, cuidadoras y campesinas de los territorios. Soy Carlos Bresciani, jesuita de la Red de Apostolado y Solidaridad Indígena para En Buena Compañía.
4: Finalizamos por hoy su programa En Buena Compañía. Gracias por elegirnos. Hasta un próximo encuentro.
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1: Hola, qué gusto enorme saludarles. Soy Daviane Caballero y les doy la más cordial bienvenida a un nuevo episodio de Públicamente, lo legal y lo público en claro. Saludo con mucho entusiasmo a nuestra audiencia en la señal de Radio Ibero León y a quienes se conectan a través de nuestras plataformas digitales. Hoy ponemos sobre la mesa un tema de altísimo impacto para nuestra privacidad y seguridad jurídica: el nuevo registro obligatorio de líneas telefónicas móviles y la infraestructura de datos en México. Analizaremos los lineamientos de la Comisión Reguladora de Telecomunicaciones, los riesgos de la centralización de información y la efectividad real de estas medidas frente a la delincuencia. ¿Sabías que no vincular tu número celular a tu CURP o identificación oficial
2: puede dejarte sin servicio?
1: ¿Realmente esta medida detiene la extorsión o solo nos expone al robo de datos y a la vigilancia masiva? El antecedente del Registro Nacional de Usuarios de Telefonía, RENAUT, en el año 2008, incrementó los delitos de extorsión y secuestro y culminó con la filtración de su base de datos al mercado negro. El Padrón Nacional de Usuarios de Telefonía, PANAUT, entró en vigor en abril de 2021, pero fue suspendido por ser declarado inconstitucional por la Suprema Corte de Justicia de la Nación en abril de 2022. Pues representaba una injerencia arbitraria en la privacidad de los ciudadanos. También se resolvió que la recolección de datos biométricos solo puede realizarse en casos excepcionales, pues representa riesgos asociados a la protección de datos sensibles. El Diario Oficial de la Federación es el órgano del gobierno constitucional de los Estados Unidos Mexicanos encargado de publicar las leyes, los decretos, los acuerdos, reglamentos y demás actos expedidos por los poderes de la Federación a fin de que sean observados y aplicados debidamente. En este sentido, el acuerdo mediante el cual el Pleno de la Comisión Reguladora de Telecomunicaciones aprueba y emite los lineamientos para la identificación de líneas telefónicas móviles fue publicado oficialmente en el Diario Oficial de la Federación tras su aprobación
2: el 8 de diciembre de 2025.
1: Dichos lineamientos entraron en vigor el 9 de enero de 2026, fecha a partir de la cual dio inicio el periodo obligatorio para la vinculación de líneas celulares a la CURP e identificación oficial. El acuerdo publicado en el Diario Oficial mandata explícitamente que el tratamiento de datos debe apegarse a la Ley Federal de Protección de Datos Personales en posesión de los particulares, que el resguardo recae en los operadores y prohíbe expresamente que las plataformas de los proveedores almacenen datos biométricos, fotografías o copias de identificaciones oficiales. Las operadoras deben de vincular cada línea telefónica a una persona física mediante CURP o mediante identificación oficial. Una persona moral se va a vincular mediante su registro federal de causantes. La falta de registro conlleva la inhabilitación del servicio. Se pueden registrar hasta 10 líneas telefónicas para personas físicas y las personas morales o las empresas pueden hacer registros sin límite, con resguardo descentralizado a cargo de las empresas operadoras bajo la Ley de Protección de Datos en posesión de particulares. Reportes de consorcios globales y organizaciones de derechos digitales señalan que el 90% de las extorsiones se realizan mediante voz
2: IP.
1: La voz sobre IP o IP es una tecnología que permite realizar llamadas telefónicas a través de Internet, convirtiendo la voz en datos digitales para transmitirlos de manera eficiente y económica. Es un sistema que permite transmitir la voz mediante Internet en lugar de utilizar líneas telefónicas tradicionales. Esto significa que las llamadas se realizan a través de redes, ya sea mediante Internet fijo o datos móviles, y pueden conectarse a dispositivos como ordenadores, teléfonos inteligentes, tabletas o teléfonos, tarjetas SIM, incluso de líneas extranjeras, clonación o teléfonos robados, evadiendo el alcance de los registros. Lo anterior se traduce en un riesgo de incremento en el robo de celulares, duplicación de SIMs y suplantación de identidad que incrimina a personas inocentes. La narrativa oficial sostiene que registrar la línea telefónica reduce el delito. Sin embargo, la experiencia previa en los dos casos que les comenté, de 2008 y de 2021, nos demuestran que la delincuencia no utiliza líneas a su nombre, evidentemente, y que los registros masivos suelen vulnerar al ciudadano en lugar de neutralizar el crimen. El marco legal de seguridad e inteligencia abre la puerta al cruce de bases de datos telefónicas, biométricas, fiscales, patrimoniales por parte de la Secretaría de Seguridad y Protección Ciudadana mediante sistemas automatizados y sin la exigencia explícita de control judicial. La ausencia de un órgano regulador de datos autónomo, como lo era anteriormente el INAI, acentúa el riesgo de accesos no autorizados o malversación de información sensible. El análisis jurídico del nuevo esquema de registro de telefonía móvil parte del contraste entre las facultades regulatorias de la autoridad, la interpretación constitucional de la Suprema Corte de Justicia de la Nación y la tutela de los derechos fundamentales. La Comisión Reguladora de Telecomunicaciones emitió los lineamientos para la identificación de líneas telefónicas móviles con base
2: en la Ley de Materia de Telecomunicaciones y Radiodifusión.
1: El objeto de la norma es exigir que toda persona física o moral vincule su línea celular a su CURP, a su identificación oficial o a su RFC en el caso de estas últimas personas morales. A diferencia de proyectos legislativos anteriores, los lineamientos prevén que el resguardo de la información no recaiga en un padrón público centralizado a cargo del gobierno, sino en las empresas operadoras, es decir, Telcel, AT&T, etc., ¿no? Bajo los parámetros de la Ley Federal de Protección de Datos Personales en posesión de los particulares. La Suprema Corte ha sentado precedentes claros al señalar que condicionar el acceso a un servicio fundamental, como lo son las telecomunicaciones, a la entrega de datos biométricos, como huellas dactilares, iris, reconocimiento facial, definitivamente vulnera el principio de proporcionalidad y también vulnera el artículo 6 y 16 de la Constitución. La recolección masiva de información biológica representa una intromisión grave en el derecho de la intimidad y la privacidad, sin que exista evidencia de que dicha medida sea necesaria o eficaz para reducir la comisión de delitos. El consentimiento libre para el tratamiento de datos personales sensibles no puede estar viciado por el condicionamiento de un servicio esencial. Lo anterior ocasiona lo que conocemos como una colisión de derechos. Condicionar el uso de la telefonía móvil a la presentación de documentación oficial específica, como CURP, pasaporte, INE, etc., vulnera de manera desproporcionada el acceso a las tecnologías de la información a poblaciones vulnerables, como personas en situación de migración o comunidades rurales. Mantener bases de datos descentralizadas en las empresas operadoras reduce el riesgo de un único punto de falla, pero no elimina el peligro de ataques informáticos o de filtraciones que expongan la identidad de millones de usuarios. El riesgo jurídico principal radica en las leyes de seguridad e inteligencia que pretenden conceder acceso a la información de los usuarios a las autoridades de seguridad y procuración de justicia sin la exigencia explícita de una orden o control judicial previo. Ante normas o ante actos de autoridad que pretenden exigir datos desproporcionados o que permitan el acceso irrestricto a la información sin un control judicial, el amparo indirecto ante el Poder Judicial de la Federación constituye la vía adecuada para proteger los derechos a la intimidad, a la privación y a la protección de datos personales. Frente a las empresas operadoras, los particulares conservan de forma expedita sus derechos de acceso, de rectificación, cancelación y oposición, lo que se conoce como los derechos ARCO, respecto a los datos vinculados a sus líneas. Esto significa que cuando el Estado centraliza datos masivos y elimina los controles judiciales previos, entramos en un terreno peligroso. La privacidad es una garantía constitucional, no es una concesión que el gobierno pueda condicionar para permitirnos estar comunicados. Vulneración a poblaciones en desventaja. El análisis de las políticas públicas y del marco regulatorio exige evaluar no solo la intención de la norma, sino sus efectos diferenciados e impactos desproporcionados sobre los sectores más vulnerables de la sociedad. Condicionar el acceso a un servicio público primario, como la telefonía móvil o la presentación estricta de documentos oficiales, genera una barrera de exclusión que vulnera derechos fundamentales consagrados en la Constitución. Las personas migrantes o con necesidad de protección internacional frecuentemente carecen de una CURP o de algún documento oficial, incluso de manera provisional, o han perdido sus documentos de identidad durante el trayecto de la salida de su lugar de origen hacia el lugar al que llegan. En este sentido, el exigir un pasaporte o una identificación oficial como un requisito indispensable para poderles activar un chip telefónico los despoja de la posibilidad de comunicarse, dejándolos en un estado de absoluta indefensión, imposibilitados para contactarse con sus familias o incluso acceder a servicios de emergencia o ubicar alguna red de apoyo. En zonas rurales o en comunidades indígenas con brechas históricamente de identidad al acceso de trámites de registro civil o a la expedición de documentación oficial, pues es limitado. Condicionar la conectividad a estos insumos burocráticos solamente profundiza la brecha digital y aísla a poblaciones enteras. La conectividad telefónica en el siglo XXI, pues no es un lujo, ya es una herramienta de supervivencia y de seguridad individual. En este sentido, negar la activación de una línea a quien no posee un documento oficial incrementa el riesgo de que estas personas queden a merced de redes de trata, de extorsión, de violencia, sin la capacidad de poder emitir una llamada de auxilio o bien
2: de geolocalizarse en situaciones de peligro.
1: Querida audiencia, cuando analizamos una norma desde la gestión pública con una perspectiva humana, hay una pregunta obligada. ¿A quién se está dejando fuera? Exigir requisitos estrictos como identificaciones, como CURP, como pasaporte, para poder comprar o activar un chip puede parecer un trámite sencillo desde la comodidad de una oficina gubernamental, pero en realidad esta medida levanta un muro para miles de migrantes y de personas en tránsito y para familias de comunidades rurales vulnerables que carecen de documentos oficiales al día de hoy. Una política de seguridad que puede funcionar necesita aislar e invisibilizar a los más vulnerables, entonces no es una política pública eficiente. Estaríamos entonces ante un desacierto regulatorio que debemos cuestionar desde el micrófono y también
2: desde la ley.
1: En las telecomunicaciones, el traslado del resguardo de datos personales hacia las empresas operadoras impone una doble responsabilidad jurídica y ética: la custodia técnica reforzada y la transparencia proactiva frente a las intromisiones del poder público. Al administrar la vinculación entre millones de líneas telefónicas, identidades, números de CURP e identificaciones oficiales, las empresas de telecomunicaciones se convierten en custodias de bases de datos de altísimo valor estratégico. Esto las obliga a implementar estándares más elevados de encriptación, protocolos de custodia y prevención de filtraciones. Un fallo de seguridad en los servidores de una empresa privada que administra estos datos no es solamente una falta administrativa, es una exposición masiva que deja a la ciudadanía a merced de ciberdelincuentes y también de estructuras de extorsión. Las plataformas de las operadoras deben de estar diseñadas para interactuar con las autoridades de Procuración de Justicia únicamente bajo los cauces del Código Nacional de Procedimientos Penales. La entrega de registros telefónicos o de datos de localización no puede ser discrecional ni tampoco puede ser automática. Las empresas tienen el deber legal de exigir la existencia de un control judicial previo, es decir, tener una orden de un juez antes de poder interconectar o entregar información de cualquier usuario. Para evitar que la interconexión se transforme en un canal de vigilancia masiva o arbitraria, las operadoras deben de asumir compromisos
2: de transparencia corporativa
1: mediante la publicación periódica de reportes de transparencia, y en estos informes se debe de transparentar públicamente cuántas solicitudes de acceso a datos recibieron por parte de dependencias gubernamentales, qué autoridades las realizaron y en cuántos casos se acreditó debidamente la autorización judicial correspondiente. En la era del procesamiento masivo de datos, las empresas de telefonía no solamente nos venden un servicio de comunicación, se convierten en los custodios de nuestra información, de nuestra identidad y de nuestra privacidad. Al quedar el registro de líneas telefónicas en manos de compañías operadoras, la ciberseguridad corporativa deja de ser un tema técnico y se convierte entonces en un deber constitucional de protección del cliente. Hay un punto más crítico. Las empresas operadoras no pueden actuar como ventanillas automáticas de la autoridad. Su deber ético y legal es actuar como un filtro de legalidad, exigiendo que cualquier requerimiento de información o geolocalización cuente con una orden judicial previa. Frente a estas regulaciones que condicionan el acceso a derechos fundamentales o que abren la ventana a vulnerabilidad en el resguardo de datos personales, la ciudadanía no debe de adoptar una postura de resignación pasiva. La Contraloría Ciudadana y el activismo jurídico son los contrapesos democráticos indispensables para exigir cuentas tanto a las autoridades reguladoras como a los consorcios corporativos. La defensa de los derechos digitales, entonces, se potencia a través de la organización colectiva. Las organizaciones de la sociedad civil y las redes de defensa de derechos humanos impulsan litigios estratégicos y acciones colectivas en representación de la ciudadanía. Estos mecanismos buscan sentar precedentes judiciales que invaliden disposiciones arbitrarias, obliguen a las operadoras a elevar sus estándares de ciberseguridad o frenen la interconexión ilegítima de base de datos. En este sentido, la ciudadanía puede solicitar formalmente a su operador que le informe qué datos tiene asociados a su línea, exigir la corrección de inconsistencias, cancelar vinculaciones no autorizadas u oponerse activamente al tratamiento de sus datos para fines distintos a la prestación estricta del servicio de telecomunicaciones. Es así como una gestión pública con perspectiva humana debe de garantizar la seguridad sin atropellar los derechos de los ciudadanos. Condicionar la conectividad de los grupos más vulnerables o exponer los datos de toda una población no es una política pública eficiente, es un exceso de control. La construcción de la paz y la persecución del delito no deben lograrse mediante la vigilancia indiscriminada sobre la población. Exigir transparencia a las autoridades y responsabilidad en la custodia de datos a las empresas operadoras es una tarea indispensable de la ciudadanía activa. Gracias por acompañarnos en la señal de Radio Ibero León y en nuestras plataformas digitales. Nos escuchamos la próxima semana para continuar analizando los grandes temas de la agenda pública con rigor y sentido ético. Mi nombre es Daviane Caballero y esto fue
2: Públicamente,
1: lo legal y lo público en claro. Que tengan un excelente día.

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0: Hola, buenos días. Bienvenidas, bienvenidos a La Palabra con nosotras, con nosotros. Empezábamos el capítulo 3 con un cambio de tónica y de temática, ahora subrayando la importancia de reconocernos como hijas, hijos de Dios, es decir, este referente de la identidad última del ser humano, no solo en cuanto a filiación de quien nos ha creado, sino sobre todo a el sentido profundo del término bíblico que encontrábamos en el Génesis de ser imagen de Dios. Básicamente una potencialidad que todo ser humano tiene, pero que requiere un cultivo. Y como toda facultad, pues es el ejercicio y la práctica lo que nos capacita para vivir la plenitud, para volvernos realmente maestros en ese arte, en este caso el arte de amar. Retomemos el capítulo 3 desde el primer versículo, aunque habíamos ya comentado los primeros tres, solamente para que retomemos el contexto. Estos tres primeros versículos del capítulo 3 de la primera carta de Juan nos dicen: miren qué amor tan grande nos ha mostrado el Padre, que nos llamamos hijos de Dios y realmente lo somos. Por eso el mundo no nos reconoce, porque no lo reconoce a Él. Queridos, ya somos hijos de Dios, pero todavía no se ha manifestado lo que seremos. Sabemos que cuando aparezca, seremos semejantes a Él y lo veremos como Él es. Todo el que tiene puesta en Jesucristo esta esperanza se purifica, así como Él es puro. Palabra de Dios. Ya comentábamos que el capítulo 3 introduce este tema central de la carta, que es el amor y el amor como identidad última y definitiva del Dios vivo. Y por eso subraya que este amor, este vínculo de cercanía, de compromiso, de aprecio, de convalidación que el Dios vivo tiene con el ser humano, ya está presente. Y esto en particular a través del itinerario hacia descubrir de lo que somos capaces en cuanto a imagen de Dios en esta relación interpersonal, en particular con el Señor Jesús, que nos modela lo que significa precisamente ser hijas e hijos de Dios. Hay una frase al final del primer versículo que es importante explicarla. Dice: somos hijos de Dios, realmente lo somos, y esto a través de esta experiencia del amor. Y después dice: el mundo no nos reconoce porque no lo reconoce a Él. ¿Qué es lo que está detrás de esto? ¿Qué es el mundo? ¿A qué está haciendo referencia Juan en este texto? Luego la realidad de la creación, el contexto en el que vivimos y habitamos, sino hacer referencia a un tipo de orden. Recordemos que la palabra griega cosmos significa eso, orden, una forma de entender, una perspectiva, una sensibilidad. Y quien tiene esa sensibilidad, la sensibilidad del espíritu del mundo, donde lo importante es el poder, la imagen, el aparentar, la riqueza en cuanto a dominio de cosas y posesión de objetos, pues quienes tienen esa sensibilidad no perciben esa omnipresencia de Dios, que lo que transmite, o en el lenguaje en el que transmite su frecuencia, es la frecuencia del amor como don de sí. Al no reconocer, al no tener esa sensibilidad, simple y sencillamente no se percibe la presencia del Dios vivo. Y por lo tanto, tampoco se distingue a las personas que, viviendo en comunión con ese Dios vivo, irradian lo mismo. Son capaces de reconstruir el mundo para bien. Por eso, el mundo no reconoce a Dios, no reconoce. El mundo, entendido como quienes tienen esta sensibilidad, les es prácticamente imposible percibir esta presencia comunicativa. A eso hace referencia esta última frase. En el versículo 2, queridos, ya somos hijos de Dios, pero todavía no se ha manifestado lo que seremos. Me hace recordar la diferencia, llamemos metodológica o de grado, que presenta el texto original del Génesis que ya citaba yo, del primer capítulo, cuando dice que Dios crea al ser humano a su imagen y semejanza. Y esta semejanza, a diferencia de la imagen, en la tradición cristiana describe el proceso, más que proceso, el itinerario que debemos de recorrer este camino para aprender, para que se manifieste en plenitud de lo que somos capaces. Entonces, como que la imagen es nuestra capacidad, nuestra potencia de llegar ahí, y la semejanza es lo que a través de nuestra vida, de acciones concretas de nuestra cotidianidad, ayuda a que se vaya manifestando en nosotras y nosotros eso de lo que somos capaces. Así se va a ir manifestando lo que estamos llamadas y llamados a ser. La siguiente frase también es interesante. Sabemos que cuando aparezca seremos semejantes a Él y lo veremos como Él es. Puede estar haciendo, sin lugar a dudas, referencia a la segunda venida del Señor Jesús y a su aparición en la parusía, en el final de los tiempos, pero también hace referencia a lo que va pasando en esta especie de círculo virtuoso de quien cultiva esta relación con Dios desde el silencio, este intercambio, esta intimidad con Dios desde la interioridad, desde el corazón, y se va haciendo cada vez más sensible. Va percibiendo que lo que sostiene toda la realidad es el amor. Conforme va creciendo esta sensibilidad, vamos reconociendo con nuevos detalles, matices, esa presencia amorosamente comunicativa de Dios. Y el captar y el vivir en comunión con esa presencia, a su vez, nos hace más sensibles, y así se establece este círculo virtuoso de cómo ir creciendo en este itinerario a la semejanza divina, sabiendo que todos nacemos con la imagen. Se va construyendo en este itinerario vital, ¿no? Entonces, conforme nos vamos haciendo semejantes a Él, es decir, conforme vamos sintiendo, vamos teniendo esta sensibilidad de el enamorado, de la enamorada que contempla la realidad desde el amor que le habita, pues veremos cómo Él es. Es decir, vamos a distinguir, vamos a captar cada vez con mayor plenitud esa presencia, la identidad del Dios que viene en nuestro encuentro. El tercero y último versículo dice: todo el que tiene puesta en Jesucristo esta esperanza se purifica, así como Él es puro. Desde luego que el autor no está haciendo un referente a esa visión gnóstica, no de aquello que en el mundo material como que ensucia la pureza del espíritu. De hecho, está utilizando estos términos porque está en controversia con el mundo gnóstico y con sus referentes. Lo que está subrayando es que nos vamos, esta purificación a la que hace referencia es la purificación del ego, la manera como nos vamos emancipando del ego y la forma como nos controla este constructo enfermizo, tóxico de nuestra identidad falsa. Conforme va creciendo nuestra identidad auténtica, pues esta otra se debilita. Todo coadyuva, todo desemboca en una mayor capacidad para amar, para ser amor, que finalmente es nuestra vocación, referida, como decíamos, a el itinerario de la imagen a la semejanza divina. Que tengan un buen día, Dios con ustedes.
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1: Hola, ¿qué tal? Bienvenidos una vez más a su programa de videojuegos favorito 4 Players. Estamos muy contentos, muy felices de estar de nuevo con ustedes en un episodio más. Ya tenía rato, de hecho, que parte, porque ya digamos que está fragmentado el esquema original de 4 Players, pero bueno, parte de ese esquema sigue por acá. Seguimos resistiendo, ¿no? A que nos saquen, ¿no? Las nuevas generaciones. ¿No es cierto?
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1: Actuar y resistir. Saludos a Actualidad 4 Players. Pero bueno, muy contentos, como habíamos dicho, de hablar de videojuegos, que es lo que nos gusta, nos encanta. Llevamos ya 20, 30 años casi jugando. Y pues nada, creo que tenemos algo que decir al respecto, ¿no? Bueno, y como cada viernes...